Buenas, ¿cómo estamos? Muy buenas tardes, amigos de la Bestia Grupera 90.3. ¿Cómo está, señor? ¿Cómo está, señora? Qué gusto saludarle en este ya viernes. Viernes, ya pues ya en la segunda mitad de este mes de septiembre, 18 de septiembre del 2026. ¿Cómo le está pasando? Oiga, ayer apenas era lunes y otra vez ya es viernes. ¿Cómo es posible eso? Espectacular, qué padre, ¿no? Qué padre que fueran así las semanas, así que trabajas dos días, descansas uno, trabajas dos días, descansas dos, qué chuleta, ¿no? Así sí, baila mi hija con el señor. Pero bueno, son las ya a las 6:05 y el día de hoy tenemos mucho que platicarle en este su programa que está destinado a informarle de la manera más veraz y objetiva sobre lo que está pasando en el mundo. Ayer me llegaron muchos mensajes al Instagram, que si usted gusta seguirme, lo puede hacer en el Instagram de ElmaneMX. Ahí está su servidor, me puede seguir, ahí va a ver mis fotos exquisitas, deliciosas, mostrando mi escultural y bien trabajado cuerpo. Bueno, me decían, me mandaron más videos de diferentes gritos de independencia y estuve toda la noche a risa batiente, la verdad, a risa loca, yo en mi cuarto solo. De todos los que me mandaban, me mandaron como 10 veces el del el erótico pueblo de México. Y a mí me hizo mucha gracia, la verdad, bueno, sí somos un poquito eróticos, ¿no? Un poquito sí somos cachondos, pero bueno. En fin, el día de hoy, ya lo sabe, es viernes, viernes de una tras otra. ¿Quiere que le complazca una canción? Porque yo sé, a ver, yo a veces me porto feo con ustedes durante la semana. Usted dice, mano, ¿puedes poner una canción? Y le digo, ¡no! Porque no es momento de complacer canciones. Sin embargo, hoy sí lo es. ¿Quieres alguna rolita? Bueno, pídemela en este momento a través del WhatsApp de cabina. 477-1510-93. 477-1510-93. Es el teléfono WhatsApp de la cabina de la Bestia Grupera. Y bueno, aquí me pueden mandar un mensaje de audio. Me puedes decir, mano, ¿me puedes poner tal canción o esta o la otra? Y con muchísimo gusto te la vamos a complacer. Más adelante te repito el teléfono WhatsApp para que me pidas la canción que quieras al teléfono 477-1510-93. Facilísimo. También el día de hoy tenemos mucha información. Y es que resulta que mientras algunas personas pues entrenan para bajar la panza, pues resulta que en Oaxaca tuvieron que demostrar que también la tenían bien puesta. Así es, estamos hablando de la panza, porque sí, nació, señoras y señores, nada más y nada menos que la carrera de panzones, así como lo está escuchando. Y es que este fue un maratón, es el único maratón donde hacer dieta te puede dejar fuera de la competencia. De cuenta que más adelante lo vamos a platicar así a grandes rasgos y cuánto ganaron y demás. Pero no podías participar si no tenías una panzota espectacular. Sí. Yo le iba a decir aquí al Vale que participara, al ingeniero también, que ya se ve que ya comen con manteca los señores, ¿no? Ya están bien alimentados. Porque fíjense cómo cambia la vida de uno que está soltero, pues está medio ñango, ¿no? La verdad, o sea, yo estoy medio comidón, pero hay gente que está ñanga, ¿no? Nomás se casan y ¡uy! No, pero así... panzonona, ¿no? Hay que hacer una aquí en León, una carrera de panzonas aquí en León. Estaría padrísimo. Bueno, más adelante estaremos hablando de eso. También Danny Flow, un cantante como de reggaetón acá, cochinón. Pues le preguntaron sobre la posibilidad de colaborar musicalmente con Gala Montes. Gala Montes, que ha estado dando mucho de qué hablar últimamente, de que ya... como que ya un poquito se le fue la olla, un poquito. Y vamos a escuchar qué fue lo que dijo Danny Flow, porque pues él también está medio locuaz, ¿no? La neta. Y más adelante lo estaremos platicando. También la semana pasada Los Ángeles Azules fueron homenajeados en California con un reconocimiento muy especial. ¿De qué se trata? Más adelante lo estaremos platicando. Y hoy también es viernes de deportes. Hablaremos de la lista de convocados de Rafa Márquez.
que Rafa Márquez es el nuevo director técnico de la selección mexicana y hay ausencias en esta lista, hay nombres nuevos, hay nombres que regresaron, como por ejemplo el Chucky Lozano, que mucha gente dice, es que el Chucky qué, el Chucky ya no está en nivel y demás, ¿no? Y otras de las ausencias que estuvieron por ahí en la lista de convocados fue Quiñones, la Pantera Quiñones, que nos hizo muy felices con su cañón espectacular a todos nosotros, pues anotando estos goles en el Mundial, ¿no? ¿Qué pasó con Quiñones? Más adelante lo estaremos hablando. También entre los convocados que le platicaba está el portero del Club León, Oscar García, si no mal recuerdo dicen el Gato, si no mal recuerdo, y pues nos hablaremos de cómo se enteró de su primer convocatoria a la selección mexicana. Muchas felicidades al portero del Club León, ¿no? Que debe ser todo un honor que estar convocado en la selección, el sueño más grande de cualquier futbolista, ¿no? Estar convocado para representar a tu país, qué padrísimo, y ahora Oscar García lo está. Y bueno, también este fin de semana hay Clásico Nacional, América contra Chivas, ¿cuándo? ¿Dónde ver? Aquí se lo vamos a contar. También, ya usted sabe que aquí somos grandes conocedores y grandes creyentes de Moni Vidente, ¿no? Bueno, pues escucharemos a Moni Vidente hacer su predicción ante este Clásico Nacional. ¿Quién ganará? Más adelante lo vamos a escuchar. También Cruz Azul perdió la Campeones Cup contra el Inter de Miami, 2-0. Este es como un partido donde juega el ganador de la Liga MX en contra del ganador de la Liga de Estados Unidos, y pues ganó Messi. Bueno, ganó el Inter de Miami. Y para terminar, el Club León jugará contra el Querétaro este domingo 20 de septiembre a las 8 de la noche en el Estadio Corregidora. Más adelante estaremos hablando de lo que puede llegar a pasar durante este partido. Así que bueno, hay un programa completísimo el día de hoy. La invitación, ya lo sabe, completa para que usted pueda participar. Pídame su canción que quiera al teléfono 477-1510-93, 477-1510-93, con la canción que quiera que se le antoje. Vámonos con música y en un momento regresamos. 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
2: Trump anuncia acuerdo para asumir el control permanente de la seguridad en Groenlandia. Fiscalía investiga el hallazgo de más de 59 millones de litros de hidrocarburo en Guanajuato. El Estado capta 92 mil toneladas de cacharros para eliminar criaderos de dengue. Detienen a presunto feminicida de estudiante irapuatense en Jalisco. Guarderías en Guanajuato acumulan 6 denuncias en 45 días. Donald Trump anunció la firma de un acuerdo con el Reino de Dinamarca y el gobierno de Groenlandia que otorga a Washington el control permanente sobre la defensa del territorio ártico. El mandatario aseguró que el pacto impedirá la presencia militar o inversiones estratégicas de países adversarios en la isla sin la aprobación de su administración. El entendimiento no implicará costos directos para Estados Unidos y contempla el despliegue de personal militar para reforzar la vigilancia en la zona. La Fiscalía de la República abrió una carpeta de investigación tras el aseguramiento de más de 59 millones de litros de combustible sin acreditación legal durante cateos en San Luis de la Paz, Dolores Hidalgo y San José Iturbide. La indagatoria iniciada tras la detención de un sujeto descargando una pipa en julio derivó en el aseguramiento de gasolineras, contenedores de gran capacidad, vehículos y documentación contable. La Secretaría de Salud de Guanajuato retiró más de 92 mil toneladas de cacharros en los 46 municipios mediante brigadas de descarrachización y el control larvario para combatir la proliferación del mosquito transmisor del dengue. Las autoridades sanitarias hicieron un llamado a la población a mantener los pisos, patios y azoteas limpios, eliminando recipientes que acumulen agua de lluvia para evitar nuevos criaderos.
3: En los últimos 45 días, la red de guarderías infantiles en Guanajuato ha recibido 6 reportes de madres y padres de familia por presuntas anomalías e irregularidades en centros de atención infantil. Así lo denunció Laura Hermosillo, representante de la organización. En entrevista explicó que la red habilitó un buzón de recibir reportes y solicitudes de orientación de familias que buscan referencias de guarderías o desean denunciar alguna anomalía, principalmente relacionadas ante posibles casos de maltrato. Por ello señaló que a partir de este reporte han dado seguimiento y realizado gestiones ante las dependencias responsables de supervisar estos espacios.
4: El personal se retira del área y sale un niño y abre la puerta y se sale. Esta misma guardería reportada con este hecho reportan que también cuenta con fauna nociva en todas las instalaciones y también muy preocupante porque pues está en cocina, en el área donde duermen los niños, juegan en los materiales, en todo. Tercer reporte que viene es en otra guardería en Jardines del Moral, que también hay fauna nociva, demasiadas ratas y ratones y en contacto con el personal y con los niños.
3: Informó para Audiorama Alfonsina Arias.
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Estamos de regreso, amigos de La Bestia Grupera 90.3. Gracias por continuar con nosotros. Oiga, hay que agradecer a la gente que ya comienza a mandar sus mensajes de audio al teléfono 477-1510-93, 477-1510-93. Y quiero felicitar el día de hoy, hay cumpleañera el día de hoy. Vamos a felicitar a Saye por su cumpleaños. Ya cumplió 38 años, no, no es cierto, 23 cumplió el día de hoy. Y ya le compraron su pastel, que me dice que solo compraron de moca. ¡Qué rico! GPI al pastelach. Felicidades, mi queridísima Saye. Le mandamos un abrazo enorme, una felicitación por su cumpleaños. Le mando una felicitación, bueno, un abrazo también a su hermana, que también es su cumpleaños, que es gemela. Entonces, son, o sea, las dos, ¿no? Siempre llegó y se quejó el día de hoy. Es que, man, es que mi hermana siempre le compran el pastel más grande, quién sabe qué. Le dije, pues es que por algo es, ¿no? Por algo es. Por algo. Dice, es que mi hermana siempre le regala las mejores cosas. Pues por algo es. ¿Eh? Hay que mejorar en esta vida. Hay que ser mejores personas para que nos lleguen mejores cosas, ¿no? Digo, no tengo el placer de conocer a tu hermana. Pero pues es igualitita a ti. O sea, en físico, pues. Igual le mando un saludo, no quiero decir ya más porque luego se me suelta la lengua, en fin. Le mando un abrazo a las dos, felicidades. Y hoy me enseñó una fotografía de cuando cumplió los 15 años junto con su hermana. Hicieron 15 años doble, espectacular. Bien chiquilla ahí, chiquitilla ahí, pero bueno. En fin, felicidades, mi queridísima Saye, le mandamos un abrazo muy grande. También gracias a la gente que manda sus mensajes ya de audio para la complacencia más adelante, el 477-1510-93. Vámonos con información, damas y caballeros, nos vamos a ir hasta Oaxaca. Así es que resulta que en Villa de Etla, así se llama, Villa de Etla, Oaxaca, las fiestas patrias tuvieron una competencia donde por una única vez la panza no era motivo de esconderse. No, no, señor. La panza era nada más y nada menos que requisito para la inscripción. Así es, y es que el pasado 16 de septiembre se realizó por primera vez la llamada Carrera de Panzones. Háganme usted el favor, una iniciativa que busca convertirse en una tradición anual. Y bueno, ¿participaron cuántos panzones? 11 panzones nada más, porque fue la primera convocatoria. La primera vez que participan estos panzones, fue 11 corredores. Y antes de arrancar tuvieron que pasar por la prueba más importante, y era la cinta.

0: Una, de pie, de 120 centímetros, pero alrededor de la panza, ¿no? Creo, ¿no? Y bueno, pues algunos incluso llegaron a los 130 centímetros. Y bueno, después de comprobar que sí cumplían con el perfil, pues con el perfil atlético, no sé, pues tuvieron que recorrer, usted escuche esto, 400 metros hasta la explanada principal de esa ciudad ahí en Oaxaca, con servicios médicos e hidratación final. O sea, medio kilómetro nomás, como 400, ni siquiera es un medio kilómetro menos. Y llegaron bien bofeados porque pues ya están gorditos, ¿no? Están panzones. Bueno, pues lo mejor es que no hubo categorías por edad, ni peso, tampoco tamaño de panza. Todos compitieron bajo el mismo requisito. Es mínimo 120 centímetros y se premiaron a los primeros tres lugares. El ganador fue Enrique con el número 128. Usted me preguntará por qué tiene el número 128 si solamente fueron 11 corredores. No tengo idea, no sé por qué. No me pregunte, no estuve en Oaxaca ese fin de semana. Bueno, esta mitad de semana. Y bueno, pues él se llevó el premio de nada más y nada menos de 1500. 1500 pesos se llevó. El segundo lugar obtuvo 800 pesos. Y el tercero, 400 pesotes. Así que pues ya lo sabes. Si algún día les dicen que esa pancita no sirve de nada, dile, ¡claro que no! ¡Claro que sí sirve! Yo escuché en la hora del desmane que en Oaxaca... Que en Oaxaca hice una carrera de panzones. Ok, perfecto, bueno. Vámonos con más información. Vamos a hablar de Danny Flow. Y es que resulta que este cantante, pues reggaetonero, canciones acá icónicas como Martillazo en el Chiquistriquis y así, pues le preguntaron sobre la posibilidad de hacer una colaboración musical con Gala Montes, pero pues parece que pues eso no va a suceder. Ya se pronunció al respecto el buen Danny Flow. Vamos a escuchar lo que dijo. Adelante.
1: No recibí ver todo el tema de Gala Montes, de cómo se ha expresado. ¿Te gustaría colaborar con ella?
2: No, porque ya tal que se le bota la canica y luego se termina atacando. Puro Adrián Marcelo.
0: Bueno, dice que se le termina botando la canica. Pues yo creo que ya se le terminó de botar, ¿no? Creo que ya un poquito sí. Ahorita, lo último que sé yo de Gala Montes es porque me lo topo en redes sociales. Y resulta que anda en Las Vegas, bien a gusto con su novio o su exnovio, que ahora pues ya se volvían a juntar y demás. Así que bueno, pues esperemos que esté muy bien, ¿no? Es una mujer muy talentosa, sabe actuar muy bien. Yo la he visto en telenovelas y demás. Y estoy viendo comparaciones de Gala Montes hoy en 2026 y hace 3, 4 años. Y es una mujer muy bella, muy hermosa, está muy bonita Gala Montes. Nomás como que sí se le botó un poquito la canica y algo le pasó. Algo ahí como que le hizo cortocircuito y pues pues tuvo cambios estéticos, ¿no? Digámoslo así. Así que bueno, más adelante vamos a tener, ya lo sabe, una tras otra de la BC Grupera 90.3. Hablaremos también de Los Ángeles Azules, que fueron homenajeados y más. Le quiero mandar un saludo a mi queridísimo José Ricardo Zárate, que está escuchando la BC Grupera 90.3 y este es su programa, La Hora del Desmane. Mi queridísimo José Ricardo, un saludo muy grande. Vamos con música. 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
13: 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León es mejor, porque se colocó la primera piedra del conjunto habitacional Montevalle, que ofrecerá 128 departamentos económicos para familias leonesas. El desarrollo se ubica frente al Parque La Olla y contará con 16 torres de 4 niveles. 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Como parte de los festejos por el 146 aniversario del Teatro Manuel Doblado, el Instituto Cultural de León presentará Los Fridos. La obra se desarrolla en los años 40 y muestra a los alumnos de Frida Kahlo en La Esmeralda. El montaje presenta a una Frida aguerrida, irreverente y apasionada. La función gratuita será este sábado 19 de septiembre a las 6 de la tarde. 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

0: hay bolas chicas, también las hay grandes. Bolas de todos colores y texturas. Sin importar tu preferencia en pelotas, es momento de que conozcas dónde estuvieron dentro. Es momento de sacar esos gritos de pasión, porque te vamos a introducir la información deportiva.
1: Y como siempre, cuando no viene Angie Hernández, esto es una porquería, verdad de Dios. Pero bueno, hay notas interesantes en el mundo del deporte, así que vamos a intentar pues irnos rápidamente con esta información deportiva, que hay mucho que platicar en esta noche. Pero antes le recuerdo que el día de hoy es una tras otra. ¿Quiere que le complazca su canción? Lo puede hacer al teléfono 477-1510-93. 477-1510-93 es el WhatsApp de cabina. Me mandas un mensaje de audio con la canción que quieras escuchar y con muchísimo gusto te la vamos a complacer. Así que bueno, vamos a arrancar esta sección de deportes con los convocados, los de la selección mexicana. Me hace recordar aquel junio en donde todos los mexicanos nos sentimos unidos en el mundial, todos éramos felices, el ángel de la independencia a reventar, los diferentes municipios felices por ver a la selección mexicana ganar los encuentros, hasta que llegó Inglaterra y pues nos empinó, ¿no? Las cosas como son, así pasa. Pero bueno, regresa la selección mexicana y ahora Rafa Márquez, que ya obviamente es el director técnico de la selección mexicana, presentó la primer lista de convocados, ya el técnico, el mero chido de la selección, ¿no? Y bueno, son 30 jugadores los que estarán considerados para estos próximos amistosos contra Colombia, Perú, Estados Unidos y... ¿cuál? Ay... y Chile. ¿No? ¿Qué dijo? Y Chile. Entre los nombres más conocidos, pues está, por ejemplo, el buen Santiago Jiménez, Luis Chávez, Orbelín Pineda, Johan Vázquez, César Montes, Roberto Alvarado y Gilberto Morita. Que ay, es mi... Mira, yo siento que Morita va a ser uno de los grandes de la selección, pa. Ah, mira, de mí te vas a acordar ya cuando yo esté viejo y feo y gordo y grande y pelón. Pues sí, ya que Gilberto esté jugando ahí en el Barcelona, mándeme dijo, cabrón. Pero bueno. También está, destaca el regreso de Irving, el Chucky Lozano, que para muchos, este regreso es como que, pues, ¿para qué, no? Era como, ¿el Chucky qué? No, ya no hay... Tuvo su momento... Y muchos dicen que está viviendo de aquel gol que le metió a Alemania, ¿no? En aquel mundial, que por eso le ganamos. Que desde ahí vive de ese gol y nada más, porque no ha hecho nada más, ¿no? Y bueno, la convocatoria, y la convocatoria de Germán Berterame, ¿ok? Y bueno, también hay caras nuevas, jóvenes, que buscan ganarse un lugar en este nuevo proceso, como por ejemplo Alex Padilla, Hugo Camberos, Santiago Sandoval, Isaías Violante, así se llama, Violante, creo. Violante, ¿sí es Violante? ¿Así se llama? Se apellida Violante, güey. Está feo ese apellido, ¿no? Yo no sabía que existía, güey. Bueno, también está en la portería Raúl Talarangel, Oscar García, Alex Padilla, mientras que en la defensa están Johan Vázquez, César Montes, Jorge Sánchez, Jesús Gallardo y Víctor Guzmán. Pero toda convocatoria también dejó ausencias que llaman la atención, como por ejemplo Raúl Jiménez no estará en esta convocatoria. En el caso de Quiñones, también está pues no está convocado, vaya, pero se reportó que Quiñones tiene una molestia muscular, mientras que Jiménez también está fuera por lesión. Además, Edson Álvarez, que tampoco aparece en esta primera lista, así que la pregunta queda sobre la mesa: ¿por qué no está Quiñones y qué busca Rafa Márquez con esta nueva generación del Tri? ¿Busca refrescar, busca nuevos integrantes? Porque ya sabemos que Quiñones tiene un cañón espectacular, ¿no? Tiene un cañonazo. O sea, yo soy fan del cañón de Quiñones. ¿Y qué tiene que lo diga, no? Tiene un gran cañón, con ese le metió unos golazos a Ecuador, le metió gol a Inglaterra, le metió gol a Sudáfrica, con ese cañón que se carga Quiñones, espectacular, ¿no? Pero bueno, previo a esta lista, Rafa Márquez, dio su opinión de cómo iba a ser esta lista de convocados. Vamos a escuchar qué era lo que él buscaba en cada uno de los jugadores.
2: No, principalmente la disposición, ¿no? Yo creo que cada uno de los jugadores va a tener que hacer su mejor esfuerzo en sus clubes para poder ser considerados. Creo que eso es lo principal. No me queda la menor duda que con lo que hemos hecho hemos también fomentado que más jugadores hagan su mejor esfuerzo y traten de estar en su mejor nivel para poder pertenecer o venir a la selección. Entonces eso para hoy, para mí es, y para todos nosotros es sumamente importante, que se genere más competencia, que se genere más el que quieran venir, y eso yo creo que aquí es lo que queremos, porque vamos a sacar el máximo de cada uno de ellos para lo que se hablaba, ¿no? Potenciar al jugador mexicano, y eso seguramente nos puede dar un mejor nivel.
1: Bueno, pues pues nada diferente a otros técnicos, ¿no? Lo mismo, lo mejor, que estén en su buen nivel, que haya disposición, que quieran jugar, lo mismo que hemos escuchado siempre, siempre, siempre. Vamos a ver cómo le va. Vamos a darle el beneficio de la duda, vamos a darle el beneficio de la duda, hombre.
3: ¡La tuya, güey!
1: No, la tuya va a ser la que le va a dar el beneficio de la duda. Pero bueno, vámonos ahora con el portero del Club León, que recibió su primer convocatoria a la selección mexicana. Y bueno, ya lo sabe que entre los convocados por Rafa Márquez para la selección mexicana aparece Óscar El Gato García, que es el portero del Club León, quien recibió su primer llamado del Tri de una manera bastante especial. Y es que él se enteró mientras estaba en una firma de autógrafos con los aficionados de León. Él estaba ahí firmando autógrafos afuera de ahí de nuestros amigos de Pirma. Les mandamos un abrazo y un saludo a Pirma. Y bueno, pues mientras se daba a conocer la lista, los seguidores comenzaron a felicitar, a echarle porras. Y el Gato dijo, pues ¿qué hice? ¿No? ¡Bravo, Gato! ¡Qué grande, Gato! Le decían todos. Y el Gato, pues ¿qué hice o qué, güey? No, pues, estás convocado, güey, a la selección. Ya, ya. Vamos a escuchar las impresiones del portero del Club León cuando se dio cuenta que era convocado. Adelante, Gato.
4: Rafael Márquez, ¿cómo te sientes?
5: Bien, muy, muy contento, feliz y obviamente muy emocionado.
4: ¿Era algo que estabas esperando y ya se cumplió ese sueño también?
5: Sí, le decía en una entrevista que ahí tuvimos, voy a ser el que más trabaje para estar ahí y ganarme este lugar. Entonces, voy a seguir y muy feliz.
4: Va el Tala, va Padilla, vas tú y Rafa Márquez confía en ti, te da esa confianza de estar ahí.
5: Sí, a respaldar y a blindar eso, y no solo demostrar ahí, sino a todo, toda la afición mexicana.
4: ¿A quién se lo dedicas?
5: Sí, a mi mamá que está por allá y a toda mis papás, a mi mamá, a mi papá y a toda mi familia.
6: Oye, que al final Rafa Márquez le dé continuidad al proceso donde tú ya estuviste, bueno, como scouting, ahí como sparring. ¿Qué se hace sentir darle continuidad a los jóvenes que Rafa Márquez ha puesto por ustedes?
5: Sí, híjole, creo que los procesos a veces acá en México son un poco difíciles, pero ojalá que sea un buen proyecto y así va a ser. Estoy seguro que así va a ser.
4: Gracias. Bueno,
1: pues ahí está el buen Gato dando sus impresiones. Pues feliz, contento, ¿no? De ser convocado a selección. Que como jugador profesional creo que es el mayor sueño de todos, ¿no? El estar en la selección mexicana. Estoy leyendo por aquí información del Gato. Y este portero del Club León tiene 23 años, güey. 23 años tiene el portero. Chavísimo. Yo tengo 30. Y mira nada más dónde estoy yo, ¿no? O sea, yo estoy aquí ladrando necedades, ganando un peso por la mitad, y él ya está convocado a la selección mexicana. Pues bien por él, ¿no? La verdad, muchas felicidades al portero del Club León. La mejor de las suertes, que lo haga muy bien, que le llene el ojo a Rafa Márquez y también que le dé unas pláticas, ¿no? Para poder convencerlo de quedarse con la titularidad, ¿no? De la selección. Así que bueno.
7: Billete, papá, billete.
1: No, Rafa Márquez. ¿Tú crees que a Rafa Márquez le hace falta billete? No, ese, le falta billete, nada. Sí, el que le dé unas, unas buenas atajadas que Rafa Márquez pueda ver y con eso pues ganarse la titularidad, ¿no? De la selección. Bueno, ahí está. En fin, también en más información, este fin de semana tendremos Clásico Nacional. América recibe a las Chivas este sábado 19 de septiembre en la jornada 9 de la apertura 2026. La verdad es que sí, un poquito. Y bueno, el partido se jugará en el Estadio Azteca y arrancará alrededor de las 9 de la noche, tiempo del Centro de México. Y si pues no quiere perderse este partidazo, pues lo puede ver en el Canal 5, TUDN, Vixi. Así, ¿no? La verdad es que recordemos que el América llega después de perder su invicto ante el Cruz Azul, mientras que las Chivas vienen de golear a los Pumas. Ahí están los Pumas. Ahí está el rugido del Puma. Venga, el rugido del Puma. Ahí está, perfecto, muy bien. Excelente. Mientras el América, pues ¿quién crees que gane, mi queridísimo Abraham? ¿Chivas o América? ¿Neta? ¿Eres americanista, mi querido Abraham? ¿Hay algo que quieras decir al público de la Orleans Money? ¿No? América.
7: Ya quita es una auténtica mala eso.
1: Quita esa porquería, por favor, aquí. Gracias, Abraham. En fin. Bueno, en más información rápidamente, el Club León jugará contra el Querétaro este domingo 20 de septiembre a las 8 de la noche en el Estadio Corregidora, en un partido correspondiente a la jornada 9 del Torneo de Apertura 2026. Y los juegos, en ese momento juega el Puebla contra el Atlante, super me lo voy a perder. Y bueno, también juega hoy a las 9 de la noche Juárez en contra de Tigres, otro partido que seguramente me pierdo. Hoy por la noche me voy a dormir temprano. La verdad es que así ganas de ver al pueblo, al Atlante, no. Lo único chido del Atlante es su uniforme, ese está chido, fíjate. Pero bueno, el San Luis se recibe al Necaxa el día de mañana a las 5 de la tarde. El Atlas se recibe a los Pumas de la Universidad a las 9 de la noche. El Monterrey juega en contra de nada más y nada menos que la máquina del Cruz Azul. También el América recibe a las Chivas Rayadas del Guadalajara mañana a las 9:15 de la noche. El Toluca recibe al Llantos de Laguna el domingo a las 6 de la tarde. El Pachuca en contra del Tijuana, igual domingo a las 6 de la tarde. Mira, los dos juegan a la misma hora, como que a nadie le importa, ¿no? Bueno, y cerramos la jornada 9 con el Querétaro en contra del Club León. Con este Club León que viene otra vez en ascenso, le ganó al San Luis Potosí. Esperemos que le vaya muy bien. Así que bueno, pues ahí estuvo la sección deportiva, muy triste, la verdad. Blandengue, un poquito pues, lo que puedo hacer yo para ustedes, ¿verdad? Vámonos con algo de música y en un momento regresamos con las complacencias musicales. Ya lo saben, envíeme su mensaje de WhatsApp al teléfono 477-1510-93. En un momento más viene la tarazota de la bestia grupera 90.3.

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2: Estados Unidos presenta nueva acusación contra presunto colaborador del crimen organizado por terrorismo. Entregan el cuerpo de Claudia Taro Conte a sus familiares en Morelos. Estudiante guanajuatense representará a México en competencia mundial de habilidades en Shanghái. Sheinbaum revisará caso de hospital del IMSS en Irapuato. El Departamento de Justicia estadounidense formuló cargos criminales contra un ciudadano mexicano señalado de proporcionar información estratégica a una organización criminal. Las autoridades federales detallaron que el imputado utilizó herramientas y datos confidenciales para facilitar las operaciones delictivas del grupo en la frontera. La Fiscalía de Morelos realizó la entrega formal del cuerpo de la estudiante universitaria española Claudia Taro Conte a sus familiares tras concretar los protocolos y trámites de ley correspondientes. Los parientes de la joven llegaron a Morelos procedentes de la Gran Canaria para recibir sus restos e iniciar el traslado de regreso a su país natal. Las autoridades estatales y consulares coordinan la logística del viaje de repatriación mientras continúa el proceso penal contra el imputado por el feminicidio. Un talento joven del estado de Guanajuato logró su clasificación para integrar la delegación mexicana que competirá en el certamen internacional de habilidades técnicas en Shanghái. El alumno representará al país tras destacar en las fases de evaluación y selección estatal y nacional en disciplinas de alta especialización tecnológica e industrial.
3: La presidenta Claudia Sheinbaum Pardo aseguró que se revisará el caso de Irapuato y el por qué no ha llegado ni llegará al menos en el próximo año una nueva clínica del IMSS a la ciudad, a pesar de tener procesos más adelantados que ciudades como Celaya, en donde sí llegará a un nuevo hospital. La presidenta señaló que en materia de infraestructura de salud existen decisiones técnicas y explicó que su gobierno toma decisiones con base a las necesidades de cada zona.
4: Todo tiene una decisión técnica. Voy a revisar lo que me dicen de la clínica.
3: Audiorama Noticias, Dylan René.
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14: 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Esta alianza acercará a las empresas marca Guanajuato opciones de financiamiento para el crecimiento de sus proyectos. El convenio contempla esquemas de financiamiento inclusivo diseñados a la medida de las necesidades reales de las MIPYMES. Control larvario. 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
33: Antes de irnos con las complacencias musicales, tenemos un saludo muy especial. Para alguien muy especial que escuche este programa, se llama Marcos Escroto. Perdón, Marcos Escoto, perdone usted, estuvo mal leído. Marcos Escoto, o sea, no. Que es la mera verdura del caldo, dice.
34: No creo.
33: Ahí está, en fin, un saludo al señor Escroto. Y vamos a irnos con música ya. Vamos con las complacencias, ya lo sabe, 477-1510-93, el teléfono WhatsApp de cabina, audio.
35: Hola, buenas tardes, un saludo ahí para José Hernández y toda la familia acá de Los Castillos.
33: Buenas.
35: Por favor, si me puedes poner la de Pídeme de Grupo Firme.
33: Uy, saludos. Arrancamos con el pie derecho, esto es una tras otra de la Bestia Grupera 90.3, en la hora del desmane.

0: ¡Qué rolota! Con esto estamos arrancando. Grupo Firme, Pídeme, vámonos con más audios.
1: Hola, Mané, buenas noches. ¿Me puedes complacer, por favor, con la canción de Conjunto Primavera, Te Quiero con la Vida?
0: ¡Upa!
1: Por favor, buenas noches. Gracias.
0: Claro que sí, vámonos con más música. Esto es Conjunto Primavera, Te Quiero con la Vida. Lo escucha a través de La Bestia Grupera 90.3.

0: ¡Ay, ay, ay! Está, te quiero con la vida de Conjunto Primavera. Tremenda rolota, mi queridísimo Abraham, amigos de la Bestia Grupera. ¿Quiere alguna canción? Pídamela, pero solamente por audio al teléfono 477-1510-93. 477-1510-93. Y con mucho gusto, yo se la pongo. Por ejemplo, quiero mandar un saludo a... Bueno, no dice el nombre, dice hola, saludos desde San Miguel, el Alto Jalisco. Me piden por acá una canción. Pídamela por audio. No sea penudo como yo. No sea vergonzudo como su servidor. Vámonos con audio.
1: Saludos de Isra Mané. Saludazos, buen fin de semana.
0: Igual.
1: Oye, ¿puedes ponerme una del MS por...
0: ¿Sí?
1: QM.
0: Claro que sí. Vámonos con esto que se llama Maldita Cucaracha. Lo escucho a través de la Bestia Grupera 90.3.

0: cucaracha. ¿Dónde le vino a picar? En el... Bueno, estamos de regreso, amigos de la BC Grupera 90.3. Ya lo sabe, aquí hay alguna canción. Pídemela al teléfono 477-15-1093. ¡Vámonos con audio!
1: Saludos en Omnimane. Oye,
0: saludos, saludos.
1: ¿Qué crees? ¿Qué pacho? Le pedí una canción.
0: ¿A quién?
1: A Dianita Landini, no me la puso. Entonces espero que tú sí me complazcas, mi mané.
0: Vemos, a ver cuál es.
1: Primero que nada, le quiero mandar un beso a mi pareja, Patricia, que la amo mucho.
0: Qué bueno.
1: Y que le dedico esta canción.
0: Muy bien.
1: Espero que me la pongas, mané.
0: Claro.
1: Es la de Es que me gustas.
0: Okay.
1: Con Ulises Chaides.
0: Ok.
1: Ay, porfa, mi mané.
0: Claro que sí, vámonos pues con esta canción. Bien complacida, que se va a quedar la dama con esta canción. No sé si con otras cosas, la verdad, pero la canción pues mínimo ahí está, ¿no? ¿Quiere una canción? Pídamela al 477-15-1093. Está usted en la hora del desmane. Esto es una tras otra.

0: preguntar.
1: El público de La Hora del Desmán es muy romántico el día de hoy. Andan como en modo ahorcación. Es que se siente, mi queridísimo Abraham, que es viernes de ahorcar rucos y rucas también, ¿no? ¿Por qué rucos? Es día de ahorcar rucos y rucas. Bueno, mi manecita se vio con una sonrisa espectacular. Yo nunca le había visto con tanta efusividad el día de hoy, ¿eh? A ver, manecita, hoy es día de ahorcar rucos y rucas. Muy bien, manecita. ¡Día de ahorcar rucos y rucas! ¡Qué padre! ¡Qué padre! Digo, porque hay rucos que gustan ser ahorcados también, que los dicen. No, a mí no, fíjate que no, ¿eh? A mí no tanto. No tanto. No lo he experimentado yo, creo, porque luego. Espera, y la pegas así en la mano. Espérame. Recuperando el aire. ¡Ay! ¡Que se me voy! Seguimos con más audios.
2: Buenas tardes, Manea. Es un supuesto placer, por favor, con la del columpio. Bonito fin de semana para todos.
1: Claro que sí. Y ya, pues bueno, ahí le va su columpio. Lo escucha a través de la Bestia Grupera 90.3.

0: Vámonos con más música. 477-1510-93. Audio.
1: Mane, buenas noches. Buenas. Gusto saludarte.
0: Igual.
1: Saludamos desde Ciudad Manuel Doblado, Guanajuato.
0: Saludos.
1: Para que nos dique la canción de Qué Chulos Ojos, mi Mane. Gusto saludarte. Fuerte abrazo.
0: Qué buena rola, claro que sí. Esto es Qué Chulos Ojos de la dinastía de Tuzantla, Michoacán. Lo escuché a través de la BS Grupera 90.3.

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1: ¡Ay, ay, ay! ¡Qué buena rola, eh! Vámonos con más audios. Les recuerdo el teléfono WhatsApp de cabina 477-15-1093. Que este WhatsApp no solamente sirve para esta sección, sirve desde la mañana con Oscar de Perro, Dianita Landín, tu servidor el Mane, Chuy Vázquez también en la madrugada. Puede recibir tus mensajes a través de este WhatsApp 477-15-1093. ¡Vámonos con audio!
2: Mane, buena tarde, buena tardita. A ver si tienes ahí a la mano una canción de Gerardo Ortiz que se llama Te Creía Todito. Ahí de favor. Si no la tienes, me dices para pedirte otra.
1: No la tengo.
2: O en caso de que no, pues te pones la de Tranquilito, también de Gerardo Ortiz. Gracias, buenas tardes.
1: Cómo no, mi queridísimo Mariano. Un saludo a toda la gente que trabaja en el transporte público. Un abrazo fuerte, ánimo. Les quedan 8, 9, 10, 3 horitas. 2 horitas y media acá. 2 vueltas les quedan todavía. Venga, échenle ganas. Esto es la hora del desmane a través de la BC Grupera 90.3.

0: las 7:59, es momento de despedir este programa de viernes. Gracias por habernos acompañado el día de hoy. Gracias por habernos acompañado toda esta semana en la Hora del Desmane a través de la Bestia Grupera 90.3. Ya nos vamos, primero vamos a escuchar con qué canción nos vamos a despedir.
1: Mi Mane, buenas tardes. Ponte la de Rue, quien te quiera, de Banda El Recodo. Saludazos. Un abrazo. Buenas noches.
0: ¿Qué, güey? Mira, por si las dudas.
2: ¡La tuya, güey!
0: Mira, porque ya no lo entendí. Abraham es el que tiene. Abraham tiene mejor oído, la verdad, porque el intentar también entenderme a mí le cuesta a Abraham a veces. Se ha entrenado durante ya 2 años y medio. ¿Y cuál fue la canción que pidió? Que te ruegue, que te quiera. Ok, perfecto. Ahí está. Pues ya nos vamos, muchachos. Les recuerdo, es viernes de ahorcación. Mi querida Manecita, que estuvo por aquí también, que ya está preparando, ahora sí que viendo la garganta, para cantar. Dijo que iba a ir a un karaoke, pues adelante, ¿no? Y para otras cosas, no sé para qué más la vaya a ocupar, la verdad. Pues ya vámonos, ¿no? Muchas gracias, cuídense mucho. Yo le jalo al baño y nos vemos. Hasta la próxima, bye, bye.

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6: Fiscalía de Morelos imputará por feminicidio a hombre y buscará pena de 70 años por muerte de estudiante española. Retiran casi 24 toneladas de cableado en desuso en Guanajuato capital. Sheinbaum advierte que investigación por hidrocarburo asegurado en Guanajuato continúa. El secretario de la Defensa Nacional, Ricardo Trevilla Trejo, informó que las Fuerzas Armadas han logrado inhibir 4 drones no artillados utilizados presuntamente para vigilar rutas de tráfico ilegal de migrantes en la frontera norte. El despliegue de seguridad conjunta entre México y Estados Unidos se activó desde el 7 de septiembre y mantendrá la vigilancia coordinada en la zona fronteriza hasta el próximo lunes 21 de septiembre. La Fiscalía de Morelos acusará formalmente por el delito de feminicidio a Francisco Javier N. tras su detención en el centro de Cuautla por el asesinato de la estudiante española Claudia Tacorone. La Fiscalía Estatal precisó que las lesiones de la joven de 21 años encuadran legalmente como feminicidio, por lo que se solicitará la condena máxima de 70 años. La Dirección de Imagen Urbana y Gestión del Centro Histórico de Guanajuato Capital retiró casi 200 kilos de cableado inservible en el Cerro Trozado, sumando cerca de 24 toneladas en lo que va del año. Las labores se realizaron en conjunto con dependencias municipales y empresas de telecomunicaciones para atender solicitudes ciudadanas y mejorar la imagen de la zona patrimonial. Los trabajos de limpieza buscan liberar el entorno urbano, previniendo riesgos para habitantes y visitantes de la capital.
7: Tras el aseguramiento de 59 millones de litros de hidrocarburos en Guanajuato, la presidenta Claudia Sheinbaum señaló que las investigaciones continúan para determinar de dónde provenía el combustible, a dónde era distribuido y quién estaba detrás de esta actividad. Durante la conferencia matutina realizada este viernes desde Irapuato, la presidenta destacó que el operativo es el resultado del trabajo coordinado entre las autoridades y señaló que el objetivo es identificar a los responsables de la red de combustible ilegal.
8: En este caso, por ejemplo, el de ayer, hablé yo con la fiscal general y le dije qué tantas investigaciones tienen, pues de dónde venía ese combustible y a dónde se distribuía, porque no solamente es el aseguramiento del lugar, sino quién tenía el negocio. Evidentemente, es muy pertinente tu pregunta, porque evidentemente lo que queremos es la detención de los que robaban o ingresaban, porque hay dos formas, o robo de combustible o ingreso de combustible ilegal al país.
7: Para Audiorama Noticias, Dylan René.
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10: ¿Es verdad o mentira que avanzan las exportaciones automotrices de Guanajuato? Los datos disponibles muestran una historia más matizada. Al cierre de mayo, la industria automotriz y de autopartes de Guanajuato reportó un crecimiento de 3.6% en producción y exportaciones por alrededor de 14 mil millones de dólares. Además, Guanajuato concentra aproximadamente 24% de la producción nacional, con cerca de 910 mil vehículos ensamblados, de acuerdo con datos difundidos por el clúster automotriz de Guanajuato. Y hay otro dato para dimensionar el sector. Solamente en el 2025 las exportaciones automotrices del estado superaron los 27.841 millones de dólares. ¿Significa que no existen riesgos? Claro que existen. Aranceles, revisión del T-MEC, cambios de las cadenas de suministro y la relación comercial con Estados Unidos generan incertidumbre, pero también están surgiendo oportunidades para las empresas locales. El Foro de la Proveeduría Automotriz 2026 reunió a 3.000 proveedores y 800 compradores de más de 150 empresas. El año anterior había generado oportunidades de negocios superiores a 240 millones de dólares. Y empresas como Toyota han refrendado públicamente su apuesta por Guanajuato en medio de este escenario internacional. Pongámoslo claro, la industria automotriz de Guanajuato enfrenta un escenario internacional complicado, pero los datos no muestran, hasta ahora, una industria paralizada. Muestra producción, exportaciones y nuevas oportunidades de proveeduría. El verdadero reto será que Guanajuato no solamente ensamble más vehículos, sino que cada vez más empresas locales formen parte de esta cadena y una mayor proporción del valor de cada automóvil se quede en el estado. Los datos están ahí.

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3: Trump veta de la Casa Blanca a tres medios estadounidenses. México se alista para el segundo simulacro nacional. Guanajuato fortalece su presencia cultural en España y abre rutas de colaboración. Gobernadora destaca coordinación, confederación y avances en seguridad. Donald Trump anunció el veto de acceso a la Casa Blanca a cadenas estadounidenses como CNN y Amps Now, así como al medio digital político, acusándolos de difundir información falsa y mentiras de manera recurrente. El mandatario argumentó que las organizaciones de noticias no deberían publicar contenidos basados en ficción cuando dan cobertura a la presidencia estadounidense. La Coordinación Nacional de Protección Civil confirmó que el ejercicio de prevención se llevará a cabo a las 12 horas en todo el país este sábado 19 de septiembre. La hipótesis principal plantea diversos escenarios de sismo para evaluar los protocolos de respuesta, activando la alerta sísmica en altavoces y por primera vez de forma masiva en teléfonos celulares. La Secretaría de Cultura de Guanajuato concretó acuerdos y alianzas estratégicas en Madrid para proyectar el patrimonio artístico y gastronómico de la entidad hacia el año 2027. Entre los proyectos planteados destaca la realización de una semana dedicada a Guanajuato durante Día de Muertos en el Mercado de San Miguel y colaboraciones académicas con el Museo del Prado.
4: La gobernadora del estado de Guanajuato, Libby Denise García Muñoz Ledo, destacó la coordinación que mantiene el gobierno de Guanajuato y la federación, principalmente en materia de seguridad, salud y educación. La mandataria estatal agradeció a la presidenta por el trabajo conjunto y aseguró que esta coordinación ha permitido fortalecer las acciones en la entidad.
5: Y en todo momento hemos tenido una relación de respeto mutuo, de colaboración y de entendimiento. A mí me queda claro que la presidenta quiere bien a Guanajuato y en Guanajuato también la queremos bien porque hemos trabajado en equipo.
4: Para Audiorama Noticias, Dylan Rebe.
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3: Hola, hola, bienvenidos una vez más a este espacio de Ya Oíste. Yo soy Génesis Sainz, más que feliz, emocionada de tratar un tema, pues del que se habla muy poco, la sarcopenia. A veces te sientes con menos fuerza, te cuesta más trabajo cargar cosas, subir escaleras, levantarte de una silla. Pues todos esos puntos hoy los vamos a aclarar y para eso tenemos una invitada muy especial. Nos acompaña la doctora Claudia Santillán Arriaga, que es especialista en medicina interna. Doctora, bienvenida, muchas gracias. Gracias.
6: Muchas gracias, buenos días, gracias por la invitación. Y bueno, vamos a hablar de lo que es la sarcopenia, como lo mencionaban ahorita, conocido desde ya muchos años, últimamente en boga en México. ¿Por qué? Porque vamos todos para ese diagnóstico o ese síndrome que actualmente se conoce. A la sarcopenia se le menciona como sarcopenia del latín y griego, que es sars, carne, penia, disminución, que es disminución del músculo. O también se le conoce como miopenia, músculo mío, penia, disminución. Y esto va unado a otros términos que se llaman dinamopenia, que es disminución en la fuerza, y por consiguiente también la cratopenia, que es la disminución en el músculo, disminución en la fuerza, y por consiguiente disminución en la actividad funcional diaria. Anteriormente se conocía que era un síndrome geriátrico, porque todos los cambios que vamos teniendo a partir de los 65 años van generando parte de estos síndromes geriátricos. Pero conforme han avanzado los años y los tiempos, se han hecho varios estudios condicionando que no solamente el paciente geriátrico, sino también el paciente que tiene enfermedades metabólicas, como pueden ser la diabetes, la obesidad, la insuficiencia cardíaca y recientemente más estudios sobre la enfermedad renal crónica.
3: ¿Cómo lo podemos como centrar de que no solamente es algo para la gente mayor, sino que es como un desgaste prematuro, se podría decir?
6: Sí, un desgaste prematuro. Ya fisiológicamente a partir de los 50 años empezamos a tener cambios en las células de todo el cuerpo, pero ahora México desafortunadamente somos el primer país de obesidad infantil. Al ser el primer país de obesidad infantil vamos generando mayor peso en nuestra estructura muscular y en futuro podemos llegar a desarrollar lo que es la obesidad, lo que es la diabetes mellitus y por consiguiente las enfermedades cardiometabólicas como la insuficiencia cardíaca. Entonces, todas esas enfermedades al tener un desgaste progresivo y crónico van a dar una disminución en la masa muscular corporal. Se comenta que después de los 50 años vamos perdiendo por cada año un 2% de masa muscular.
3: Wow.
6: Y después de los 65 años esto puede incrementarse hasta 13 a 24% anual, pero si tenemos otras enfermedades o no hacemos actividades preventivas, podemos llegar a un grado mucho mayor que puede llevarnos inclusive a la muerte.
3: ¿Cómo vamos a diferenciar que a lo mejor estamos en una buena etapa para tomar acción y decir, bueno, voy a hacer ejercicio o esto? O en dado caso, ¿cómo sé que yo tengo, ya estoy empezando con la sarcopenia o esta parte prematura?
6: En un paciente mayor de 65 años ya podemos pensar en la sarcopenia. ¿Por qué? Porque tenemos alteraciones en todos estos factores sensoriales, marcha, se van modificando. Si estamos mucho tiempo en una sola posición, vamos a hacer contracturas musculares. Uh-huh. Entonces, cuando yo me quiero estirar para ese ejercicio, me duele. Y si me duele, ya no lo hago o ya no lo realizo. Y un adulto mayor, que son afortunadamente no es una gran mayoría, porque ya actualmente vemos en los parques, en los gimnasios, en algunos bosques, mucha gente mayor haciendo actividad física. Entonces, ese poco que nosotros le invertamos en el ejercicio, que se considera que son 30 minutos al día, o 150 minutos semanales distribuidos en lo que nosotros podamos administrarlo de acuerdo a nuestros tiempos, nos va a ayudar mucho. Pero no solamente se considera que sea la caminata, la yoga, natación, que son ejercicios aeróbicos, sino también ya incrementarle un poquito en peso, ya sea con un poco de mancuernas, con polainas, o inclusive podemos en casa, si no puedo comprarme mi mancuerna o polaina, puedo llenar unos botecitos de agua o un recipiente con arroz, con frijol, con lenteja, con alpiste y cargarlos.
7: Claro.
6: Y en las piernas podemos hacerlo con la tela que tenemos en casa que ya no sobra, llenarlo igual, se considera que sea de arena, pero no vamos a tener arena tan fácilmente, llenarlo igual con la semilla más chiquita que tengamos y ponerle un resortito o ponerle un velcro o unos broches para que lo podamos agregar tanto a los brazos como a las piernas. Y unos minutos, de 5 a 10 minutos que lo hagamos en casa en lo que vemos las noticias, la televisión, nuestro programa favorito o inclusive ya hay programas de ejercicio, sobre todo para adulto mayor, hay que hacerlos, y con este pesito que le pongamos nos va a ayudar a disminuir ese riesgo de la sarcopenia a corta edad. Cualquier paciente que tenga enfermedades crónicas, vamos a mencionar diabetes, obesidad, enfermedad cardíaca, paciente geriátrico, que curse con una recaída, como son una enfermedad o que requiere estar en el hospital por algún proceso infeccioso o descompensación, o inclusive que pueden llegar a requerir aditamentos como ventilación mecánica, están postrados en cama. Entonces, su músculo no lo moviliza.
7: Claro.
6: Entonces, muchas veces podemos ver al paciente hospitalizado y el familiar va y nos apoya a darle de comer en la boca, lo tiene apapachando en la cama, y no, al contrario. Llegando hay que moverlo, sentarlo, que él coma para que no pierda esa funcionalidad. Y aquí tenemos que pedir apoyo, si lo hubiera, con una fisioterapia para que nos esté apoyando qué ejercicios puede mantener durante esa hospitalización para que se desgaste menos y pierda menos músculo. Otro es nutrición. Desde que llega el paciente al hospital, hacemos como un plan alimenticio para no perder tanto músculo y garantizar que el paciente esté ingiriendo su alimento. E inmediatamente que se egresa, mandarlo a rehabilitación física, a nutrición, psicología si está en condiciones y psiquiatría.
8: La proteína que venden o que pues consumen, que es como un suplemento, ¿eso ayuda o estamos hablando de mejor natural?
6: De todo natural. Mucha de la gente que va al gym le sugieren suplementos proteínicos, pero muchas veces pueden dañar o el hígado o el riñón. Claro. Y hablamos que la enfermedad del riñón es una de las que más sufren de sarcopenia. Wow. Entonces, nuestro músculo ya está establecido. Lo importante es trabajarlo y mantenerlo y movernos. Ya sea que yo tenga una enfermedad renal o cualquier enfermedad, mientras yo me mantenga activo dentro de las posibilidades, yo mantengo mi músculo. Pero si el paciente va a perder peso por la misma enfermedad, y yo le doy un aditamento, un suplemento, todo es de preferencia natural, porque eso nos va a ayudar desde la digestión, desde la salivación, de la masticación, la deglución, la absorción de nutrientes, que es mucho mejor a darle un suplemento preparado. ¿Por qué? Porque la absorción va a ser diferente. Sí, y eso se llama un suplemento que Exacto. No equivale a la alimentación. Y muchas veces los familiares o los pacientes dicen, deme una nutrición, ¿por qué no me da hambre? Es por eso un suplemento nos ayuda, pero no sustituye a la alimentación.
8: Viéndonos a la prevención, para que no lleguemos, o sea, en estos casos yo que tengo 27 años, ¿no? Y yo no quiero que cuando llegue a la edad de los 60 tenga sarcopenia. ¿Qué puedo hacer desde yo ahorita para decir, voy a prevenir?
6: Si una persona es sana, no tiene ninguna enfermedad, ninguna comorbilidad, puede tener una alimentación, pero siempre sería ideal llevarlo a cabo con un nutriólogo.
8: Okay.
6: Y conjunto con un dietista, ya que el nutriólogo nos detectó que estamos sanos, entonces el dietista nos puede dar inclusive ciertas recomendaciones de cómo balancear lo que es el plato saludable, donde un porcentaje son verduras, carnes, cereales, proteínas y sí todo, y sobre todo los líquidos, claro. Sobre todo hidratarnos en forma correcta, porque nuestro cuerpo se basa en toda esta homeostasis o que sea todo parejo para que pueda absorberse todos los nutrientes, y sobre todo no saltarnos alimentos. Importante. Eso es algo muy importante, porque si no llevamos el desayuno, comida y la cena, entonces nuestro cuerpo va a tomar energía de donde no tiene y entonces va a empezar a alterar todo el metabolismo. Trata de hacer un sueño reparador.
8: Nuestro cuerpo habla y hay que escucharlo, hay que saber escucharlo y tomar el tiempo para darle, porque nada más tenemos una sola vida, hay que cuidarla. Nos vemos en el siguiente episodio de Ya Viste. Yo soy Génesis Sainz Silva. Hasta luego.

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Ándele, ya estamos por acá, señores, señores, bienvenidos a este que es su programa, La Madrugada de la Bestia Opera 90.3 FM. Ya son exactamente la 1:14, 1:14 la madrugada. Sí, ¿cómo te quedó? Ya estamos por acá, llegamos bien a gusto, bien Felipe y con Terry. Mendigo brillazo que está haciendo ya en cabina. Pero sí, ya, no, ya nos compusieron el aire, pero está... Ahora sí está con todo Pepita el Flow, mira nomás, qué bonito. Ahora sí, se me va a enfriar las patas de un macizo con algo, pero literal. Así es que muchachos, pues bienvenidos, bienvenidos a este que es su programa La Madrugada de la Bestia Opera 90.3 FM. Saludos cordiales para todos los amigos que nos están escuchando a través de internet y a través de la aplicación de TuneIn como La Madrugada, señores. Sí, ya es sábado, ¿verdad? ¡Ya es sábado, señores! ¡Uno, dos, tres! Ya llegó la noche del despapay, así es, efectivamente. Hoy y mañana, puro despapalle aquí en el programa. Ya llegó por quien lloraban. Es cierto, es drama, pero bueno.

0: Y andan robándose los efectos míos, ¿verdad? Chale, a ver quién se anda robando la llorona. A ver, vamos a ver si es la misma. A ver. ¡Qué mondrigo! Se andan robando los efectos de otro programa, qué feo. A ver, otro. Sí, qué horribles. No pueden tener efectos propios. Ya me descuartizaron algunos por acá. Por si andan escuchando a la Llorona en otros programas, digan, no, esa Llorona es de la madrugada. Porque ya se la andan pillando por acá. Ay, saluditos para todos, venga. Dice por acá, aquí hubo Bichu y buena madrugada, aquí saludándote tu amigo Pacorro. Saludos para ti, para todos los que escuchan La Bestia Grupera. Bichu, ¿me puede complacer con la canción de La Bel Rosita de la banda Trancazo? Y quisiera saber también, a ver si va a haber Terrorífica. Sí, hoy es segunda parte. Así es que ahí está. Muchachos, la madrina es la madrina de aquí, de este programa, Para que no anden diciendo de que, ay, la están escuchando otro programa, no. Ustedes están encargados de decir, no, esa es la madrina de la madrugada. ¿Ya? Sí, así es, efectivamente. La que llora es tu... No, ¿qué pasó? Ese es del Mane. A él le encanta la que llora. Y unos lagrimones bien buenos. También a los cara de perro les gusta ver llorar. Sí, efectivamente. Bueno, por acá, saluditos. Dice Contreras, dice, buenas madrugadas, Michuy. Ah, pues vamos a empezar de una vez a acomodar. Porque si no, después de rato se... Fíjate, aquí en el único programa acá que los complacemos bien bonito, ¿verdad? ¡Venga! Dice, buena madrugada, Michuy, aquí sintonizando los más bestiales de la panadería León 400, el Pagal, el Moreno, el Cacarín, el Chueco. Manito con manito. ¿Me podrías complacer con la canción de Pancho Barraza, Una Noche Cualquiera? Por favor, deseándole un buen turno, saludos y bendiciones. Saluditos, mi estimado Contreras, ¿cómo de que no? El Popeye ya estrenando su camisa, mira nomás. ¡Qué bárbaro! Ahí está, ya... Ya el Popeye, ya mira, bien uniformadito, como debe de ser para ver el programa. Eso, muchas felicidades, mi amigo, muchas felicidades. Que vino por su playera. ¿Y qué tal está? A ver si me manda un audio para que me diga qué tal está. Es una tela que la verdad está muy bonita y está así como que comodita, bien a gusto. Bueno, el que nos platique, que nos mande un audio de cómo se le hizo la playera, el diseño, todo, que nos mande un audio, ¿sale? Por acá el buen Rubén, échale, Rubencillo.
1: Ya vete a dormir, chuy, andas alucinando.
0: Ándale, ¿cómo de que no? Claro que sí. ¿Cuál? ¿Me voy a dormir? Paro, no hay programa. Solito es el Rubén, que le gusta la 16. Mira, Rubén. Que después se agüitan. Así está el Rubén, míralo, saliendo del baño. Bueno, pues ahí está, saluditos. Venga, viene 477-15-1093. Dice Carlos, excelente madrugada, Chuy. Saludos desde las Trojes para la maquila de bordados, Jackie. Me complace con una canción de los Troqueritos. Ah, claro que sí. Fíjate, los Troqueritos no tengo, Carlos, pero otra con mucho gusto. Sale, saluditos allá hasta las Trojes, que no he ido por allá. Me gustaría ir allá al tianguis. Me gustaría ir al tianguis de allá de las Trojes. Se pone chévere. ¿Cuándo es? No me acuerdo, pero sí sé que es un día por ahí, pero en específico. ¿Cuándo es el de las Trojes? Nomás ubícame. Por acá también saluditos al Chiquilín. Dice, buenos días, Michuy. Hoy sí, claro, va a haber segunda parte, claro que sí. De las leyendas, saludos para todo, toda la banda. La que llora, no, la que llora es tuya, Chiquilín. Es más, te invito a un caldo de cabeza, no, hombre, que vas a chuparte los dedos. Por acá también, venga, venga, venga, viene, viene, que ahora se saluditos a Vane. Mira nomás, qué rico, Vane. Ay, ay, ay. Unas quesadillitas a esta hora, Padre Santo. ¿Sabes qué es lo que me gustó más chido? El vaso donde te está sirviendo la coca. Ah, refresco, perdón, refresco de cola. Tiene a las villanas. Las villanas de las caricaturas. Está chido, la neta. Te volaste con el vaso. La verdad que sí, te volaste con el vasito. Provechito, provechito. Dice, los martes se pone el tianguis en las trojes. Sí, es cierto. Gracias, mi estimadísima Vanesita. Por acá también. Venga, de una vez. Vamos con las llamadas también. Ánimo, ánimo, de una vez. Venga, venga. Viene, quebrándose, quebrándose. Bueno.
2: Bueno.
0: Bueno.
2: Bueno.
0: Hola, Hilda, ¿cómo estás?
2: Bien.
0: Eso es, Hilda. Ahora, ¿qué traes, Hilda? Andas bien más mordada que nada. ¿Qué pasó,
2: Oye, Hilda? Que los de Convive toda la semana no tuvieron luz.
0: ¿No tuvieron luz de Convive?
2: Ajá.
0: ¿Y eso por qué?
2: No sé.
0: ¿Alguien le bajó?
2: No, hombre.
0: ¿De qué?
2: Como ya no tengo parientes, pues ya fui a ver por qué no me contestaban las llamadas.
0: Oh, ya. No, pues ahí está. Ah, que mi estimadísima. Ay, ay, ay. No, pues está bien, está bien, está bien. ¿Y cómo te sientes? ¿Cómo andas? ¿Todo bien?
2: Pues bien dormida que estaba, pero dije, ay, le voy a llamar. La llorona era de aquel otro programa de La Poderosa. Te estoy escuchando también, allá la ponían.
0: No, pero aquí es la madrina.
2: ¿Qué?
0: Aquí es la madrina. O sea, por eso te aclaro, aquí es la madrina. No, ya después de aquí, ya quien la escuche del otro lado, ya es porque es de la zona de la madrugada. Es de La Poderosa, pero aquí es la madrina, aquí viene como madrina. ¿Ya me entendieron? No, no, o sea, no, no, no, no, no es la dueña, sino simple y sencillamente viene y nos
2: sí, apade. Sí, ya escuché que ibas a poner esas cosas, la llorona, entonces que ibas a poner.
0: ¿La ves? ¿Qué traes? Luego, luego salió.
2: Y ya cállate que por aquí sí pasa. Pues por aquí sí la he escuchado.
0: Pues te estoy diciendo, aquí es la madrina, aquí nada más viene visita, dice dos, tres palabras y se va.
2: Yo no.
0: ¿Eh? Desde que inició el programa la tenemos.
2: Bueno.
0: Es que fíjate, ¿cómo nació el programa?
2: Quiero pedir un saludo especialmente. Para mi hermana Alma Vázquez, que hoy está cumpliendo años.
0: Ah, muchas felicidades.
2: Y para don Genarito de Los Castillos.
0: Ajá.
2: Que también está cumpliendo hoy, está él.
0: Ándele. Me parece perverso.
2: A ver si por ahí me están.
0: Para que veas, para que veas. Ahí va, otra vez la llorona.
2: Ya te voy.
0: Órale, pues.
2: ¿Me puedes poner una canción de Pérame, espérame? Oh. Esa la canta ya.
0: ¿Cuál?
2: Una de ay, ¿cómo se llama? No, Pancho Marazano. De José Luis Perales.
0: José Luis Perales no tengo.
2: No, si bien, no, es que ya la cantan. Ya la canta un grupo, nomás que no sé cómo se llama la canta. Ay. No, pero la canta un grupo, pero no me acuerdo cómo se llama el grupo, pero la canción es de. Ay, ya se me fue. Por ponerme la llorona.
0: Oh, ¿qué quieres que haga? Pues se asomó, dijo, pues reclamó. Está en todo su derecho.
2: Yo sé que te defiendes, pero.
0: Ah, pues es que si no la mueles, yo hablando de espaldas de ella, ¿no? ¿Se va a enojar? ¿Y luego? ¿Cuál era la canción?
2: No, pues no me acuerdo.
0: Ah, pues al rato que te acuerdes me marcas, ¿va?
2: No, ya, no, pues me haces enojar. Lluvia, ponle lluvia. No tienes una de lluvia tampoco.
0: Lluvia, no, pues nada más la que está al rato que llueva.
2: Ay.
0: Tengo una mala de Pedrito Fernández.
2: Ah, pues esa.
0: Órale, pues te voy a poner la de Pedro Fernández.
2: Bueno, espero que cuando pongas esas cosas ya esté bien dormido.
0: Ah, pues por eso, no, ahorita la voy a poner. Ay.
2: Ah, ya sé cómo se llama, espérate, me llamas para decirte que te marches, ya me acordé.
0: ¿Cuál?
2: Pero ahorita la canta un grupo, pero no sé qué grupo la canta.
0: A ver, pues ¿cuál?
2: Me llamas para decirte que te marchas. Ahí me vea con tus amistades.
0: A ver, alguien está,
2: Me llamas.
0: Me llamas.
2: Para decirte que te marchas.
0: Alguien me echa la mano, no sean malos. Deja que le adivinen, ahorita le adivinan, son bien buenos.
2: Ándale, pues.
0: ¿Sale?
2: Gracias, hasta luego, bonito día mañana.
0: Ándale, cuídese mucho.
2: Al rato ya igual.
0: Al rato te despiertas, si no te despierto. Ahí ya se colgó. Pero pa, saluditos para mi estimadísima. Échele. Ahí está, tremenda la güera, ¿cómo de que no? Saluditos por acá también, dice, échele.
3: Buenos días, mi Chuy, ¿cómo andas? Saluditos, mi Chuy. Saludos a todas las chicas que escuchan la bestia grupera, mi Chuy, y a todos los panaderos, que no nos falte ni uno, a todos los que están laborando a esta hora, a todas las chicas también, que no nos falte ni una, saluditos, mi Chuy, cuídate, ahí al ratito nos reportamos por el teléfono, a ver qué me platicas, a ver si me regalas una playera, porque ya no tengo. Ahí para ir a platicar contigo.
0: No, pues es al azar. ¿Yo qué quieres que haga, verdad? Es al azar. Las playeras son al azar. Ahí sí, yo no tengo mano ni posesión ni nada. Sale, ahí son al azar y son los viernes. Bueno, ya queda un viernes. Por acá dice, ¿a poco la tela compra un hombre? Ponchos, no, te las son playeras de tela de pino. Esas son las que te gustan. Saluditos al buen Paco, ¿cómo de que no? Por acá también, venga, saluditos, viene.
4: Oh, está algo bien, mi Chuy. Muy bonita la playera, muchas gracias. Aquí el Popeye. Nomás que no me saludaste, mi Chuy, llegaste en tu coche.
0: No, pues, ¿dónde? ¿A qué horas? Que ni me vi. Hombre, andaba en pura fucking quema, como dicen por ahí, de aquí para allá. No, pero, ¿dónde? ¿A qué horas? Y no es mi coche. Aclaro, ¿verdad? No, ese no es mío. Nada más, como quien dice, si me vieron en uno, es porque ando chambeando. Pero saluditos, por acá también dice Carlos, se supone la placita los lunes y los viernes. Michuy, saluditos, por acá también, venga.
5: Soy Michuy, ¿no quiero una hamburguesita? Sí. Antes de que quite el gas.
0: Ah, sí.
5: Dice el angelito que se lo puedes complacer con la canción La Cama Extendida. Ay, por favor.
0: Sin albur, ¿verdad? Sí, porque me está diciendo que es una hamburguesita. ¿Es como una hamburguesa o cómo? No, sí se antoja. Aunque no lo creas, sí se antoja una... Aunque sea sencilla, sí, pero sí se antoja. O unos jochitos. Estaría padre. Pero bueno, saluditos para ellos. Por acá también dice, buenas noches, aquí ando pisteando en casa. Perfecto, mi estimadísimo Toño. Saluditos. ¿Alguna rolita para que entres en calor? Ahí en tu casita te mando un fuerte abrazo. Es más, ahorita vamos a sacar la sección del boli, la de puras canciones para tomarle. Exactamente, ¿cómo de que no? Claro que sí, por acá también saluditos al Benny. Ese es mi Benny.
6: Buenas, mi Chuy. ¿Cómo andamos, mijo? Y ahora aquí andamos reportándonos. ¿Cómo andas? Esperemos que bien. Saluditos especial para ti, ya sabes, para César, para el Bolillo, para el Germán, para el Charlestón, para el Odi, para el Fede, para Don Juan, Don Pedro, Don Ciras, el Feito de Lagos, la Ceci, la Lucy, la Eli, la Liz.
0: ¿Se le está atorando?
6: ¿Quién más? A mi compa Salerito. al Optimus Prime, al Nenuco,
0: ¡ándale!,
6: al Perro Guarumo, a los de la San Juan Bosco, a los de la Gallito de Oro, a la Chaparrita de la Rocío. Bueno, pues a todos, mis chicos, que son un puñotote. Ya está, mijo, aquí vamos a andar. Échale, pues.
0: Fíjate nada más, anda tosiendo, anda malo de la garganta, se comió una 16, ¿qué es lo que te digo? Saluditos al Benny, que anda con dolor de garganta. ¿Quién fue el mañoso, ¿Quién fue? Saluditos a él, sí, dice, Chuy, buenos días, ¿podrías ponerme Amorcito Mío de Joan Sebastián? Amorcito mío, mío, mío, ah, no, ¿verdad? Mío de tan especial. Ah, eso está, esa canción está buenísima. Saludos a Elsie hasta, pues hasta allá, hasta se va a Mérida, Yucatán. Saluditos hasta allá a Elsie. Fíjate nomás, qué bonito, qué bonita canción, Dice, amorcito mío, mío tan adentro, mío tan en secreto, mío tan especial. Qué bonito, qué bonito. Andamos bien románticos el día de hoy. Venga, venga. Déjame la pongo por acá. Es de. A ver si está. Ay, ojalá que esté. Amorcito. Ah, no está, pero claro que sí, ahorita la ponemos. Ya la tenemos por acá. Si no, ahorita, esa sí, es que esa sí está buena para poner. Saludos a Elsie. Hasta allá. Qué bueno que nos sigues escuchando, Elsie. La neta, te mando un fuerte abrazo y qué bueno que te has quedado aquí en este cotorreo. Que la verdad, pues no todos se quedan, por la madrugada, pero pues sí. Saluditos. Qué bueno que te andas desvelando, Saludos cordiales. Ah, ya se me. ¿Cómo se llama? Me quedé muy acá en el teclado. Bueno, por acá dice. Roberto, échale, mi Robert.
7: Y ponle su bolillo con chorizo a la estopa y su llorona, la de brisas, que en un rato vamos para allá. A ver. Dile que si quiere una playera, ya sabe lo que tiene que hacer, Michu, ya sabe.
0: Ella sabe, ¿cómo de que no? ¿Qué eso, qué el otro?
8: ¿Es bolillo con chorizo?
0: Ánimo, por acá también, venga.
9: Ibas entrando ahí a la radio.
0: A ver.
9: Ibas entrando ahí a la radio.
0: A la radio, a lo mejor y sí, no te reviré. Es que como no los conozco en vivo y a todo color, por eso, pues es que sí, no la mueren. Ustedes sí me reviran, yo no. Pues es que estoy bien federal, pero pues. ¿Qué te puedo decir? Saludos al buen Popeye. Gracias, amigo, la verdad, gracias. Gracias por venir. Y, ay, sí, una disculpa que no haya. No, me hubiera gritado, trinche Chuy. Neta, no me agüito. A veces ando pensando hasta en la inmortalidad del cangrejo. Pero sí, cuando me vean en la calle o algo, ¡eita! Así, no importa. No, a mí no me agüita, al contrario. ¿Cómo se dice? Me sacan ahí del. ¿Cómo se llama? Pues sí, de la lela. ¿Qué ando? No, es que sí, la verdad, a veces uno trae tantas cosas en la tatema que ya no sabe ni por cuál va a empezar y cuál va a terminar. Pero sí, cuando me vean, con mucho gusto, ya saben, ¿no? ¡Ey, Chuy! Y yo, muchas gracias. Y así, la verdad, la neta. Gracias, mi estimado Popeye. Ay, sí, una disculpa, carnal. Pero me hubiera gustado saludarte y pues hasta tomarnos una fotito. Sale, por acá también saluditos, dice, buenos días, mi Chuy, aquí andamos de vuelta un rato, saludos para San Diego, y la canción que te dijo la señora se llama, así como te dijo que me llama de los impostores de Nuevo León, a ver, también la canta José Luis Perales, la cantan varios, se llama Me Llamas de los Impostores, a ver. Me llamas los impostores. A ver. No tengo esa. A ver, me llamas. La tengo, pero con Montes de Durango. ¿Será? Bueno, pues ahí está. Saluditos por acá también. Venga, venga. Saluditos a él, sí. ¿Cómo de que no? Saluditos para ella. Ya se me perdió. Pero ahí está, saludos. Por acá también, venga.
5: Michu, ¿y tú estás dando playera? Yo estoy dando cojines.
0: Ah, caray.
5: ¿Vas a querer uno?
0: No, gracias. Saludos ahí al buen Rubén. No, hombre, te digo que no pueden ver burros sin que se les antoje viaje. Por acá también, saluditos. Hola, Chuy, buena madrugada. Saludos para todos. Saluditos a Eli, hasta Lagos de Moreno, Jalisco. Hoy sí, cierto, también se me olvidaba. Saluditos a la señora Patty y a buen Ángel. Saluditos para ellos dos. Que cómo aguantan al Rubén, ¿verdad? Ya, no se crean, ¿verdad? Hoy sí, cierto, ¿sí adoptaron al perrito? Sí, sigue el... ¿El perrito ahí con ustedes? ¿O ya lo adoptaron? Es que yo cuando fui tenían un perrito ahí y como que lo querían adoptar o algo así, pero ya se quedó ahí en el puesto. No sé si siga. Saluditos, dice la canción que dice la señora, se llama Me Llamas. La conocida es por Montes, exactamente, de Durango. La original es un cantante antes de Napoleón, o es uno de ellos. Pues entonces la ponemos con Montes de Durango. Vea, ahí está. Ahí está, por acá también César dice...
10: Esa canción que dices, Michu, y de Amorcito Mío, la canta Joan Sebastián, mijo.
0: Sí, ya sé que la canta Joan Sebastián, chaparrito. Funda de chorizo. Saluditos al César, esa fundita de chorizo. Bueno, por acá también, venga, viene.
11: También a mi amigo Popeye, Michu, y a la Elsie. Ay, para que no queden atrás tampoco. Ándale pues, mijo. Y sí, andamos medio malos, mijo. Apenas empecé ayer en la tarde, pero ya le estoy echando aquí unos buenos tecitos, unos té de jaras.
0: Ándale.
11: Dale pues, ¿qué vas a andar, mi Chuy?
0: No, pues, a ver, muchachos, algún remedio para... Sí, porque dice el Benny que anda medio malo, no sé. ¿Ustedes qué le recomiendan? Anda enfermo el muchacho, pobrecito. Mira, yo le recomiendo un té de verdolaga muy bueno para la garganta, que se la va a aflojar, le va a rejuvenecer, es muy bueno. Va con extracto de lechilla, o sea, está buena la verdad el té para este muchachón, el Benny, para que se mejore, ¿verdad? Por acá también dice, Elsie dice... ¿Por qué me gusta el desmadre? Exactamente, gracias Elsie. ¿O qué armas? ¿Y qué armas tu cotorreo, tus chocoaventuras de terror? Ándale, al rato ahorita vamos a seguir con la segunda parte. Si tú tienes una Elsie ahí en Yucatán, ¿de qué leyendas se escuchan por allá? Con mucho gusto, ¿va? Con mucho gusto, gracias Elsie, te mando un fuerte abrazo, ya te tengo un buen cariño. Sale, saluditos a Elsie, está por allá. Por acá dice Luis Ernesto, dice Menchú, y buenas madrugadas, reportándonos desde Purísima. Saludos para los chambeadores nocturnos, exactamente, saluditos mi amigo, hasta allá, hasta Purísima. Saluditos a Luis Ernesto, ¿cómo de que no? Morales, venga de una vez, de los de la panadería Chin, que también un día de estos voy para allá.
12: Buenos días, Michu, y unos saluditos ahí para el Benny, por el Charlestón, para Don Juan, el Agueito de Oro, mi Calucha, para Don Pedro de Manuel Doblado, para Lucy, para el otro Lucy de Irapuato, para la Ceci, para Manuelita, para el Charmín, al puro modo, y de la panadería Toñito, para la panadería del Chin, allá de Saucillo de las Joyas, para el maestro Pingüino, mi primo el Gorrachanclas, para la panadería aquí de los Quiroga, panadería San Juan Bosco, para Popeye, para panadería de 400, para Pagal y compañía, para el Chiquis, para Marcelino, para el Estopa, para panadería mi angelito ahí de Piletas, y aquí es la panadería del Manchas, aquí de la tercera sección de Piletas. Así puedes poner una canción, Michu, y la de... La de En Realidad con Banda Trancazo. O si no, una de Banda Guadalajara Express, Michu, y por favor. Acá de parte de Mario, de la panadería del Manchas. Y para usted especialmente, Michu, y saludo para usted.
0: Ahí está, saluditos, claro que sí, mi amigo, claro que sí. Son muchos los mensajes que están llegando por acá. Dice Contreras, ese es con el cártel de dice Chuy, esa rola, pero con Montes de esta chida. Ah, pues me voy con Montes. Dice, me llamas con José Perales. Ah, va. Me parece, a ver.
7: Buenas madrugadas, Michuy, ¿cómo andas? Saluditos para toda la bandita de ese público que anda laborando, Michuy. Para los tienderos, los guardias, las farmacias, los panaderos, los taxistas, ahí toda la bandita que anda laborando, Michuy. Que tengas un excelente turno. Ponte la rolita de mentiras, ¿no? Con los vallenatos, ¿no, Michuy? Aquí estamos a la escucha, Michuy.
0: Ándele, gracias, mi amigo. Ahorita compartimos ese video, está muy padre, está muy bonito, le quedó muy bien. Por acá también, saluditos, gracias, mi amigo. Por acá dice el César, venga.
10: El té de ramo blanco, mi chuy.
0: Ándale, ahí está para el Benny. Entonces, para que se mejore.
10: El té de

0: John y su banda, ahí para el Carlitos y su tío Arturo, ahí para el Ángel, ahí para toda la banda panadera, mi Chuy, ahí para el Estopas, y ahí para, pues para toda la banda, mi Chuy, y ahí para ti es muy especial. Y un remedio para el amigo que está enfermo, hay un té de ramo blanco, mi Chuy, ese es muy bueno, se lo recomiendo. Ah, es para el amigo Benny, ese es muy bueno, ese remedio.
1: Ándele, no, pues ahí está, para mis buenos, ahí está, dice Chuy, y mi amor platónico con los tucanes, Chuy, para el Benny, un jarabe de palo le caería muy bien para esa garganta dañada. Ándale, pues, no, está bien, pues ahí está el chiquilín, de ese amor soñado, ¿verdad? Más bien sería el amor soñado. El amor de los tucanes. Nada más que aquí le ponen sonado porque no tienen. Porque también venga.
2: Mucho hay unas pastillas. Unas que trozolaco. Para ver si le duele menos. Ya se anda muy malillo. Pues yo pienso que con unos piquetes está bien, ¿no?
1: Pues yo digo que sí, ¿no? Se ha de mejorar el buen amigo, ¿no? Digo, ¿no? Para que se aliviane, dice Chuy, si anda malito, que se tome un caldo de pez cuezón, bien caliente. No, sí, ese le va a caer de perlas al Benny, de perlas. No, hombre, ese caldito de pez cuezón. Sí, la verdad, sí. Por acá dice el Chuchín, dice, buenas madrugadas, mi Chuy, ¿me puedes poner la de Intocable y todo para qué? Y un si soy llamada para Mario Guerrero, ¿cómo de que no? Claro que sí, échele de una vez, venga.
3: ¡Si soy llamada!
1: Tremenda la güera, ahí está, entonces Intocable es la de y todo para qué, ¿verdad? Y todo para qué, todo para qué. ¿Para qué tanto? De verdad. Por acá también dice Michuy, buena madrugada. ¿Me puedes complacer con una canción de Beto Quintanilla? ¿Cuál quieres, carnal? Beto es Quintanilla, ¿verdad? Uy, no le puse bien. Bueno, pues sí, es efectivamente Beto. No creo que está ahí, claro que sí, ahorita se la ponemos por acá, ¿verdad? Saludos, saludos, venga, venga, con mucho gusto. Por acá también dice el Benny, venga.
4: Mi Chuy, a ver si se lo tomó ayer el César, por eso me está diciendo, porque ayer andaba igual de bien perreado, igual también, como yo. Se me ha que ese tecito se lo aventó primero él, por eso me lo está dando la receta. Y 800 para el César, y una cachetada con la 16. Inga mula.
1: Inga, exactamente. A ver, ¿qué dice más? Venga, venga, venga, venga, venga, venga, venga, venga. Ándale, ándale, ándale. A ver qué dices. Échale, échale, échale. Viene.
4: Michelle, no, pues dile al chiquilín que. Ah, no, ¿cómo se llama el chiquis? Que se me hace que sí me voy a aventar ese caldito para la tarde.
1: Ay, sí, bastante. Por acá también venga, dice el Contreras, o unas gotas de mitrozón. No, está buenísimo. Ahí está, vení, pues unas gotas de mitrozón. Estarían bien. Salitos a la pelirroja. Ay, ay, ay. Ay, ay, ay, sí o no. Sí o no, salitos a la pelirroja. ¿Qué te ha dado esa mujer que te tiene tan... Ay, ay, ay, salitos a la pelirroja por acá. Dice por acá, venga, venga, venga. Échale.
5: Mire, Michuy, a ese Benny lo que le hace falta es que le boten los ojos, Michuy.
1: Anda, ¿sabes qué también le puede servir? Una tronada de anginas con la 16, no, hombre, me cae que se aliviana macizo ese muchacho. Es más, creo que se le quita el, ¿cómo se llama? El sueño. Por acá también, saluditos, venga, venga, dice el Iván, ándale. Dice, mira, pues déjase las mando de una vez al buen Benny, para que se componga. Mira, te están mandando algunos remedios, Benny, por si quieres darle sabroso al medicamento, con mucho gusto, para que de parte del Iván, sí, ¿quién fue el Iván, verdad? Sí, él fue el Iván, por ejemplo, de mi riflón, té de jaras, número 3, el té de jaras de atrás, puedes tomarlo bien calientito. Por ejemplo, el té de, ¿qué dice?

0: de Deo. Ah, exactamente, Palbeni. El número es el té, exactamente. Excelente para el sueño profundo. Dice, té de montar en la noche. El té de montar en la noche, excelente para dormir, exactamente. Y hay muchos, ¿no? El té de hogar con dos huevos, exactamente. También muy buen almuerzo para el Benny, ¿verdad? Muy buen almuerzo. ¿Por qué groseros por acá? Dice, no, hombre, qué buenos remedios están recomendando, jajaja. Ja. Yo ando igual de enferma. Oh, no te digo, no, ni digas nada. Saluditos al Benny también, ahí está, mira. Ya los está anotando. Saluditos, salud, sí, también. Saluditos, dice, la de castigo. Michuy de Beto Quintanilla, o si no, una la que tengas, va. Saluditos a Isabel. Hola, corazón, ¿cómo estás? ¿Cómo andas, chaparrita hermosa? Saluditos para ti. Te podría pedir, ¿cómo te extraño de Pepe? ¿Qué? ¿Astudillo? Please. Ay, saluditos. Claro que sí, mi estimadísima. No andes de tristeza, ¿eh? Pídeme otra más alegre, corazón de pollo. Sale con la de que te extraño. No, aquí no se extraña nada. Me va. Dedica mejor a mí una canción. Por acá también, saluditos. Saluditos, dice por acá. Un té en. Ándale, un té de trapitos gruesos. No anden de cochinos. Por acá también, venga.
1: Michuy, ahorita como está solito, trabajando el Benny, o no sé quién sea el que está amarillo. Una orden de perritos de la salchicha de Jalostitlán.
0: Ándale.
1: Y con un buen café con leche de tres palos. No, hombre, Michuy. Se compone ya listo para mañana chambear otra vez.
0: Ya ves, para que veas, así se lo toma el buen Rubén. ¿Cómo de que no, no, hombre? Y lo repite dos veces al día para que se mejore de la garganta. Por acá también, saluditos, venga, venga.
2: No, Michuy, pues diles que muchas gracias con esas amistades. No, qué chulada de pelados. Diles que yo también los quiero un montón, Michuy. Hijos de Dios.
0: Ahora sí no sintió lo duro, sino lo tupido. Pero bueno, pues ahí está. Dicen que el que pan piensa es porque trae hambre y el que pide a gritos se la dan. Entonces, pues ahí está. Saluditos a mi estimadísima Isabel, hasta allá. Pequeña hermosa. No ande tripa, no ande tripa. Póngame otra canción. Sale, si no, yo le dedico una, ¿va? Bueno, por acá también, saluditos. Viene, viene, quebrándose. 477-1510-93. Vámonos con música. Ahorita regresamos con más a través de la Bestia Europea 90.3 FM. Hoy nomás. Ahí está para el buen Robert. Échele ganas.
3: ¡Cumbia! Con los vallenatos.
0: Y jálese una parejita. Tú no, Isabel, tú no.

0: Ándele, seguimos con más a través de la Vesirupera 90.3 FM. Por acá, saluditos, viene bien el Cesarín. Échele, échele, de una vez, de una vez.
1: Ay, mi Chuy, ponle las mañanitas a la pelirroja y dile que muchas felicidades hoy en su día.
0: Ah, primero desbloqueala. Primero desbloqueala y ya después vemos, ¿ya? Por acá también, venga.
2: Oye, mi Chuy, un saludito a aquella pelirroja, mijo. Que feliz cumpleaños, ahí pone las mañanitas esa chiquita bebé preciosa, hermosa, corazón de león.
0: ¡Ándele! ¡Mamacita!
2: Saludos a la pelirroja, ¿verdad, mi César?
0: ¡Ah, qué pues! Ahí anda, ahí hay algo, anda, por acá dice, ¡ah, mira! Mi estimadísima Elsie, ahorita se voló la barda y nos está pasando. Una leyenda de terror, ahorita mientras la voy checando. Gracias, Elsie. Hasta ya está Mérida, Yucatán. Saluditos, Elsie. Por acá también, venga, venga.
3: Michu, referente a lo del perrito. Pues no, aquí sigue vagando, aquí por la calle. Ay, ahí. Por si alguien que conozcas, que lo quiera, pues bienvenido sea.
0: Ándele, pues ahí está. ¿Cómo se llama el perrito? Nada más si me pueden mandar un video, un audio, para subirlo, más bien un video. Si pueden echarme la mano de un videito y lo subimos, ustedes lo presentan, todo el rollo, que salga en animalito y todo el rollo. ¿Y a qué número? Y con gusto lo subimos a redes sociales para que le podamos encontrar un hogar. Pero yo siento que es más feliz con ustedes ahí. No sé por qué, pero tengo una corazonada. Por acá dice fotos y recuerdos de Selena. Claro que sí, Isabelita, saluditos para ti. Claro que sí. Por acá hay Churito, dice mi rola. De Joan Sebastián. Ya la tengo por acá, nada más que no la tenía acá de este lado. Pero ya la tengo por acá. Listones para la segunda tanda, ¿sale? Gracias, gracias, mi estimadísima Elsie. Está ya hasta Mérida, Yucatán. Ya tenemos su rolita por acá. ¿Sale? Ánimo. Por acá, déjame ver quién más. Iba a sacar la sección, pero dije en él. Estaría chido que me dijeran, dice por acá, y mi rola, la de Quintanilla, Beto Quintanilla, ahorita checamos una porque no me pareció por acá, pero si tienes alguna otra, con mucho gusto, porque si no me salió algo de Beto Quintanilla, puede ser, no sé, otra, a ver, tú me dices, otra agrupación, ¿no? Porfa, porque si no, como que no me está saliendo por acá. Sale, ¿cómo se llama? Te lo encargo, porfa, ¿verdad? Otra agrupación, amigo, te mando un fuerte abrazo. Por acá también saluditos a Lucy, dice.
4: Gracias, gracias, a Cesaria, ven por mis felicitaciones.
0: Ahí está, saluditos a la chaparrita, ándele. Muchas felicidades, qué bueno que se reporta, saluditos. Por acá un pedacito de las mañanitas de las que pagó el César, venga. Listo, muchas felicidades de parte del César, que dice que un pedacito, que porque no trae mucho dinero. Por acá dice Chuy, a ver si se puede poner la de Vagón Chicano, Yo Sí Me Enamoré. Ahí está, claro que sí, la de Mayo, sí, exactamente. Yo Sí Me Enamoré, desde Vagón Chicano, ¿verdad? Perverso, muy bien. Ando acomodando aquí canciones, ¿verdad? Bueno, pues ahí está, saluditos y muchas felicidades a la pelirroja. Que le voy a llevar un locutor bien guapo, bien hermoso, para que se lo disfrute, ¿verdad? Bueno, ahí está. Saluditos, por acá también, venga. Bueno, pues ahí te va. Primero, antes que nada, ya vamos a ver lo de el clima para hoy. El clima para hoy va a estar tranquilo, va a estar nublado, un poquito soleado. Máxima 11 de probabilidad de que llueva en algunos lados, en otros no. Pero está en máxima 26, mínima 15. Para el día domingo va a estar tranquilo, también un poco soleado, pero algo. Por acá también, vámonos con llamada, venga. De una vez, viene, bueno.
5: Bueno, te tengo que llamar de nuevo.
0: ¿Qué pasó, mi estimadísima Hilda?
5: Oye, tus conocidos, quiero que me digas dónde está la colonia. Valle de San Nicolás, porfa.
0: Valle de... ¿Por qué te urge? A ver, cuéntame la historia.
5: Porque tengo que ir para allá, tengo un hotel que va a ver.
0: Tienes
5: están,
0: que...
5: están haciendo un templo de Santo Toribio, quiero ir a ver.
0: Ah, un templo de Santo Toribio en la colonia Valle de San Nicolás.
5: ¿Y eso no sé dónde está?
0: Mira, ese está... Mira, ahí te va. De una vez, entrando por acá por... Dice, ubicada en Valle de San Nicolás, dice que está, bueno, abre de 5 a 7, los domingos está abierto las 24 horas, vas a ir hoy sábado, ¿verdad?
5: Mañana, voy a ir mañana.
0: Ah, domingo, ah, pues está 24.
5: Sábado.
0: Ah, pues hoy es sábado, mañana es domingo. Es que ya es sábado. Por eso, pues te estoy diciendo. Es a partir de las 5 de la tarde. Para que no te vayas tan temprano a barrer. Sí, porque hay gente que...
5: ¿Dónde está?
0: Ah, ¿dónde está? Está entre una calle y otra.
5: Ya sé, pero ¿qué?
0: Arriba.
5: ¿Pero por dónde está? Digo, no sé dónde.
0: Arriba de una banqueta. ¿Qué pasó? Oh, es que es la sección chistes malos. Bueno, pues ahí está. De una vez te digo en dónde está ubicado. El templo de Santo Toribio Romo, así se le dice. Fíjate qué bonito, qué bonito. Pero no sé si... bueno, por los que no... ¿Quién no ha ido? Romo es este... Sí, es León, ¿verdad? Sí. Es que ya le andaba poniendo otro lado. Ah, que la... Es que me está apareciendo... Sí. Fíjate, está por el Boulevard Atotonilco y el Boulevard Epsilon.
5: Ok, me queda cerca, gracias.
0: Entre esos dos, más adentrito, como unas, por ejemplo, si vienes por el Atotonilco, te agarras cuatro calles y ahí está.
5: Ok.
0: Por la calle Egipcia. Así, agarro la calle Egipcia y cuatro cuadras para adentro, o sea, de la Totonilco, cuatro cuadras para adentro. Y del bulevar este, del Epsilon, agarras la calle Romana y para adentro, y esa es la que te lleva.
5: Ok.
0: ¿Sale?
5: Ya me acordé de la otra canción, no te creas, no me puedo acordar.
0: ¿No te acuerdas?
5: No, perdí la memoria.
0: No, ni un poquito.
5: Y ya nada más sé que dice, ay, no, es que no.
0: Ay, qué pena que
5: ya sea. Me fue la competencia ahorita.
0: Ah, qué bueno. ¿Qué tal, todo bien o no?
5: No, dice que ella nomás complace de las 12 de la mañana a las 3.
0: Ah, o sea, ya de plano, o sea...
5: Ajá.
0: O sea, te mandó con tope.
5: No le hablé. ¿Para qué le hablo? Les dijo allá unos que de 2 a 3.
0: Ah, ya.
5: No, o sea, yo le estuvieran dando la taca, ¿sí?
0: Yo aquí complazco todo el programa. Pues es que es su programa. Yo nada más vengo aquí de metiche. La verdad.
5: No sé si ahorita llamo un panadero para allá. Es que le cambié mejor.
0: Ah, y allá se fue uno para allá. Oye, César, mándale al grupo el que se fue para allá, 800 a la máxima potencia.
5: Y hijo otra vez dice Tapillo.
0: Hijo de su harina.
5: Bueno, ya te dejo, a ver si la encuentro. Si no, mañana te hablo y te digo que no la encontré.
0: Va que va, ya está, mi estimadísima. Cuídese mucho.
5: Igual.
0: Ya se va para allá, ¿verdad?
5: Bye.
0: No, como que no me escuchó, pero bueno. No, está bien, qué bueno. Un ratito ahí, un ratito ya. No pasa nada. Bueno, por acá también. Y luego, ¿por qué no les ponen sus canciones? ¿No? Pero bueno. Por acá también, saluditos. Venga, échele, viene.
6: Chuy, así me puedes poner la de Guadalajara Express, la de No Vuelvo Contigo.
0: ¿Por qué no?
6: Ya me habían dicho. Ay, porfa.
0: Ahí está, otra más. Saluditos al buen Morales, de parte de la Chin. Saluditos, dice, buena madrugada, mi Chuy. Aquí reportando los panaderos de Alvarado de Jocotepec, Jalisco. Salud para todos los panaderos. Ahí si nos puedes complacer con la rolita de Grupo Firme, la de Don Dinero. Ah, caray, esa no la había escuchado. De Don Dinero, a ver, esa sí no la... Don Dine, si ¿sí la tenemos? No, otra, mis amigos, ahí en Panadería Alvarado Jocotepec, otra rolita de Grupo Firme, no sean, o si quieren otra, pero esa sí no la tengo, esa sí no la tengo, pero tengo que tener una de las que me dice, mira, por ejemplo, fuera de servicio, modo fácil, ¿qué tal me ves sin mí? Hubiéramos, nunca supiste que te esperé, calidad, cabezón y medio, gracias, el beneficio de la duda, todavía te amo, que fuimos según mi reloj, y soporta, esa es buena canción, la cajetosa, alegué, ¿al qué? Al umpire. Y por acá el último, valió la pena equivocarme. A ver cuál me dicen. Por acá dice, ok, te espero y te lo Aira, lo espero y lo paso. Y te lo mando con o sin ropa. Ah, dice por acá, Michuy, ¿tienes la canción de que le hago daño de los valedores? Si la tienes, ¿me la pones? Claro que sí. A ver, de una vez. Aquí ya saben que el programa es suyo. Yo nada más estoy aquí, como quien dice, moviendo los botones. Por acá dice, le hago daño. ¿Cómo le hago daño? A ver, los valedores. Cansado, devuélveme la vida. Creo que es ¿cómo le hago? Creo que es esa, ¿verdad? Dice la Ceci, buenas madrugadas y me las pas. No, ¿qué pasó? Yo no paso nada. Por acá también, saluditos, dice, oli, Don Chuy. No me diga Don Chuy, no estoy casado todavía. Dice, buenos días, saludos desde Cancún. Saluditos a los amigos de Cancún. Hasta allá, dice, ¿puedo pedirle una canción que se llama Quiero y Necesito de José Manuel Figueroa? ¡Ah! Te volaste la barda con esa rola. Ya tenía mucho que no escuchaba a José Manuel Figueroa. José Manuel Figueroa. Sí, cierto, tienes toda la razón. Quiero y Necesito es una de las canciones muy buenas de ese del señor. La verdad que sí, no, sí. Saluditos a los amigos de Cancún. Muchísimas gracias, gracias. Por acá también, venga.
3: Mami, Chuy, ¿cómo que compresa todo? Te pedí una canción desde el principio y nadota.
0: Nadota, la condenadota.
3: Te pido las canciones y ni las pones.
0: Pues pónmelas.
3: Ah, el perrito se llama Crico.
0: Que la canción.
3: Así lo bautizaron. Por aquí, enfrente en los tacos le dicen el Toby. En la barrotera le dicen el Güero, el Canelo, el Caramelo. No, tiene infinidad de nombres ese perrillo.
0: Sí, es que a lo mejor ya algunos perritos sí ya se hacen de calle. O sea, ya tienen su ruta, pues, para andar ahí. Me imagino que sí hay algunos que pasan. Pero bueno, ahí está. Saluditos, dice por acá. No es cierto, Chuy, no todos compran. No, claro que sí. No mientas por convivir. No, sí. Trato de complacerlos, pero no la muelen. Me sacan unas canciones de placita que ni siquiera con acetato las tengo, no la muelen. No, pídanme canciones de, ¿cómo se dicen? Un poquito más conocidas, no de las que ustedes ponen ahí en la casa que nadie las conoce. Sale, dice, mejor compláceme con a otras personas aquí, allá, y los que somos fieles, nada. No, pues dime, mi estimadísima. Pero es que mira, Vane. No manches, me pides ¿cómo se llama? Rolitas que vienen en acetato, vienen en cassette. No tengo cómo reproducirlas. Fíjate, esa canción de Mi Pollito Lindo de Ramón Ayala, ya la estaba revisando por acá. Nada, está bien, viene en cassette, no la mueles. Fíjate, tan solo la de Mi Pollito, es de la, fíjate, ¿de qué año es? Nomás para que te des una idea. Es del año de... Nah, pues hace casi 10 años. 10 años salió esa canción. No, hasta más. Yo siento que hasta más. Pero la de Pollito Lindo sí salió hace mucho tiempo. Y no la tengo en acetato, no la mueles. Pero bueno, ¿qué es lo que te digo? Dice, no sé, ¿verdad? Es de la de Ojitos, no sé qué también. es por ahí del caldo. Es que les digo, piden canciones de placita, de las de... de las de que yo antes ni siquiera he nacido. Todavía estoy muy joven, no la muelen.
7: Mire, mi Chuy, a ver si me puede complacer con una cumbiecita, ¿no, mi Chuy? La cumbia de la pollera colorada, mi Chuy.
0: Ándale.
7: Una de los de aquí, no, una cumbiecita, mi Chuy. Hágame el favor, mi Chuy. Una cumbiecita bien al modo. Y aquí solitos aquí para mi compa el Jimmy Queen. Que ya nos la echamos, mi Chuy. Andamos con Toño Poncho y Chumino. Ánimo, mi Chuy.
0: Ándale, ahí está. Saluditos, dice el Pagal. Dice, salud, mi Chuy. Porfa, la canción Mirando las Estrellas o Porque Sin Ti, de la banda San José Mesillas. Uy, está bien buena. Saludos para la Panería León 400, para el 18 y el Pagal, y el Moreno y el Cacarín y el Chueco, y también para el Mario de Joyas de Castilla. Atentamente, el Pagal. Ahí está, ¿no? Pues ahí está. Entonces, ¿cuál era la de Mirando las Estrellas? Ándale, Mirando las Estrellas. Mirando las Estrellas, ahí está. Vale, perfecto, muy bien. Por acá, Morales, venga.
6: O si no, la de El Coyote, Amor Pajarito, o la de Amor Imposible.
0: Ya está, saluditos. Otras, esas ya te las puse doble. Ponme otros títulos. Me dice los mismos todos los días. Échale, mi Morales, otras canciones, para que sea variadito. Échale.
1: ¿A quién, mijo? ¿Al Germán, al Poli o al Benny? A ver, suéltala, mijo. Mándame el audio. Ponte esa de Grupo Firme, mi Chuy. De Beneficio de la Duda, creo que se llama así, ¿no? Creo, no sé cómo se llama, pero ponte esa, está chida.
0: Órale, pues, te dice Don Mario, dice, buenas, mi Chuy, ¿me puedes poner la de Quiero Saber de Ti? Y la de Don Dinero es de Raúl Bertrán, a ver. Es que, yo lo que digo, en Raúl, no la tengo esa de Raúl Beltrán. Es que está Mijillas. Sí, no, una cosa es andar en las oldies son el domingo, no la muelen. Por acá también dice, quiero saber de ti, pero ¿de quién? Mario, ¿de quién? Por acá dice, Michuy, y la de Isoporta, ándale. Y soporta, esa está buena. También el Acesi dice: ya estás, pues dale, que Don Chuy, que no soy Don Chuy. Échele por acá, venga.
8: Gracias, mi Chuy, dile que no sea malvado, que no deje que el pobre perro se acerque a la taquería, porque corre peligro.
0: Exactamente, ahí está, saluditos ahí, venga.
2: Ahorita le queda bien al Charmín, de hecho, está igual de cricoso.
0: Fíjate nomás.
2: Micho, no le pongas nada a Lodi, que se vaya 30 el después. Su María Morales. Y me cae bien gordo el mulo.
0: ¿Te cae bien gordo el Lodi? Que es lo que te digo. Mira, Pedro también por acá. Venga, viene.
9: Micho, buenos días. Unos saludos para toda la gente que escucha La Bestia Grupera. Saludos para la gente de León, para mi compadre, señor Silas, mejor cachetón, el joven César, el señor Juanito, el Cachi, el Tetos, el amigo y tu familia, para Calucha, para la joven Lucy, para Chucky, para Manuelita, para el señor Estopas, para el perro Guarumo, para el Benny, para el Lobby, para Charleston, para Germán, para Isaías, para Marcos, para el Chiquis, para el Popeye, para Mario. Saludos para usted, mi Chuy, para toda la gente que escucha la S que opera en cualquier trabajo. Para los paneleros de Manuel Doblado, los Aguilera, los Reales, los Valdivia, Panel Lupita, para el joven Andrés, que le más usa a Chucky, el joven César. Para Cristóbal Rodríguez, que ya rumbo a Guadalajara en camino. Para Antonio Pérez, que va rumbo a León. Para don Isaías de acá del Guayabo, Santa Rita. Para Carlos Oya, para toda la ranchería, que lo escucha a diario, mi Chuy, en La Canoa, Santa Cruz, Puente Nuevo, Maravillas, La Gloria. Para Joaquín García, que se encuentra ahí trabajando en León, los taxis, en Taxitel. Saludos para ustedes, mi Chuy, de parte de Pedro. Que tenga un buen día. Gracias.
0: Ahí está, claro que sí, y él quiere la canción de La Mujer del Pelotero. Ánimo. Por acá también otra. Dice, fíjate, ya son muchos. Por acá, venga, viene.
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0: Ándale, todavía, ¿verdad? Parece que no, ¿verdad? A ver, ¿dónde está? Ah, no, pero ya te acomodé la de... ¿Cuál era? Bueno, me habías pedido la de Guadalajara Express. La de no vuelvo contigo, ahorita sale. Va, porque si no después al rato parece... ¿Cómo se dice? Me van a decir que ando agandallando. Va, esa la dejamos en el otro bloque. Por acá dice, échale.
10: Chuy, yo no te pedí la de Pollito Lindo. Yo te dije la de Hay Unos Ojos.
0: ¿Cuál es?
10: De Ramón Ayala. ¿Cómo no la vas a tener?
0: La tengo. Pones
10: otras más, más del año de las cavernas y esas sí las tienes.
0: No, pero esas sí, no, es que hay algunas que sí, aunque no lo creas, sí las tiene aquí en el sistema. Y ya cuando las tecleo digo, aquí quién le pegó la nostalgia, ¿verdad? No, esa le de, por ejemplo, ahorita la que me estás pidiendo, la de Esta Vez Lloré, esa sí la tengo en la mano. Fíjate, esa canción de Ramón Ayala Jr. es del año del 2006, fíjate, 2006, estamos hablando de casi 20 años, no la mueles. Ya estás viejita. No, no es cierto. Saluditos a Vané. Por acá también, venga. Dice, oiga, don, no, que lo que te digo. Una del recorro que dice, ¿qué? ¿Cuál recorro, Cecilia?

0: Échele, mi Charleston, venga.
1: Mira, mi Chuy, no le pongas nada a mi cuñado el Odi. Mándalo a la 16.
0: ¿Ya ves? Diles algo, Odi. Dice, mi Chuy, ¿puedes hacer el favor de poner la canción de Me Volví a Acordar de Ti? ¿Pero de quién? Sí, también díganme de quién, porque la verdad después al rato ya ni me acuerdo. O más bien no sé con quién es de los Bukis, ¿no? Porque también la tengo con Los Ángeles de Charlie. Vamos a ponerla acá. Bueno, por acá también de una vez. Venga, venga, dice el Kevin Padilla. Échele por acá, dice. Buenas, Michu, y me podría complacer con una cumbiecita. Se llama El Dedo de Dios. Ah, qué buena rola, dice. Y si se me puede mandar una cachetada con la 16 a mi maestro y al Miclo de parte del Kevin de la panería, a mi ángel. Ahí está, pues de una vez. Échele una cachetadona. Venga, venga, sabrosa. Tremendo para la panería. ¿Verdad? Ahí está, otra cachetada para el maestro, venga. Ahí está, dice Raúl. Dice, esa de Los Inquietos del Vallenato. La de Quiero Saber de Ti, Quiero Saber que... Y Raúl, no son viejitas, pero no las vas a tener. No, pues no, menos Mario, no, menos. Los corridonches aquí yo no los pongo. Por eso les digo que unas más conocidas, venga.
2: Buenas, Michuy, un saludito para ti, para el Yuca, para el Tatú, para el Nero, para el compa Benny, para Mario de la Chin, para don Pedro de Manuel Doblado, para el Estopa, para mi cuñado Marce de la panadería Betty y para Manuelita de parte del Popeye de la panadería San Juan Bosco.
0: Por acá también dice, échele Rubén, venga.
3: Michuy, hay que prender el cerro, ya no le ponga la canción La Cama Extendida. Alguien me habló por telepatía y ponte una de José José.
0: ¿Cuál?
3: Con la canción ¿Y quién puede ser? Ya tú sabrás quién es.
0: Ah, qué es lo que te digo, ya vas a chillar, ya vas a llorar. Como marrana flaca, pero bueno, ahí está, saluditos. Por acá también, venga.
4: Buenas madrugadas, Chuy. ¿Cómo andamos?
0: Vientos, vientos.
4: Esperamos que bien, todo esté marchando bien. Un saludito para toalita la racita. Que chambeamos de noche.
0: Exactamente.
4: A ver si me puedes complacer con una canción de la arrolladora Van de Limón. La de Evítame la Pena. Ay, por favor, es media rancherona.
0: Esa es buena. Evítame la pena. No importa si la tengo con la banda Rancho Viejo. Pero es buena esa. Por acá también, venga. Dice, vete, es que ya estás viejito, mi amor. Ya te quedaste ciego también, mi Ceci. Por acá también, saludos al Chuchín. Échale, de Los Ángeles Azules. Ah, ya ves, ya me la cambiaste. ¿Cuál era la de Me Volví a Acordar de Ti? Me volví a acordar de ti, pero de Los Ángeles de Charlie, ahí está, cambiada, ya te había puesto la de los Bukis. Por acá dice, no me diga Don Chuy, que no estoy casado. Dice, mañana es mi cumpleaños, mañana te pongo tus mañanitas. Ahí me mandas un besito, hasta dos. Mira, no te puedo mandar un besito ahorita, porque son bien llevados, la verdad son bien llevados. Y la neta, no puedo mandar beso porque me atoro yo mismo y... Bueno, me voy a arriesgar por ti, la verdad, pero no me la voy a acabar, ni modo. Ahí va, dice, le mando un saludo a mi mamá que está en Tultepec, Estado de México. Saludos para tu mami, con todo el debido respeto hasta allá, hasta Tultepec, Estado de México, mi estimadísima Isabelita. Que tengas un buen día. Y mañana tu cumpleaños, ¿cómo de que no? Claro que sí, te mandamos, te ponemos tus mañanitas mañana. Y pues de una vez te adelanto un besito, ¿cómo de que no? ¡Mua! Hermosa, te mando un fuerte abrazo tremendo. Y échele ganas, ¿sale? Échele ganas, saluditos para usted. Hijos de la vida, ya van a empezar, pero bueno. Gracias, mi estimadísima Isabel. Ya me ensartaste tú solita, ¿verdad? Pero bueno, es que son bien llevados aquí, ¿no? No puede hacer uno nada de eso, Nada de eso. Pero bueno, saluditos ahí para tu mamá. Hasta allá, hasta Tultepec, Estado de México. Fíjate, aprovechando ahorita que me estás diciendo de México.

0: Fíjate bien, ahí te va. Va a haber un segundo simulacro nacional. Así será el mensaje que alertará a la ciudadanía en su dispositivo celular. ¿Sale? Esto va a suceder hoy, precisamente hoy, pónganle mucha atención. Hoy 19 de septiembre a las 12 del día, tiempo del centro de México, se llevará a cabo el segundo simulacro nacional, un ejercicio que busca fomentar la cultura de la prevención y medir las capacidades de reacción de la ciudadanía. Esta simulación tiene el objetivo de mejorar los hábitos de respuesta de la población y poner a prueba la eficiencia de los protocolos de protección y seguridad de unidades internas y brigadas ante los efectos de algún sismo o desastre natural. Así es que hoy 19 al mediodía, para que no se me vaya a espantar, va a sonar su teléfono. Sale así como que ya sabe la de caguama. Exactamente. Va a sonar a las 12 del mediodía. Para que no se me vaya a sacar de onda. Sale de que, oye, que no, es parte de un simulacro. Y ya en el Estado de México sí le pienso. Pero sí, la verdad, les mando un fuerte abrazo tremendo a todos los amigos del Estado de México y pues allá a México. A todos, porque la verdad me revuelvo ahí con la CDMX y esas cosas. Que alguien me explique eso, estaría chido. Pero sí, la verdad, va a ser eso. De acuerdo con la Coordinadora Nacional de Protección Civil, este sábado participará en el ensayo las 32 entidades federativas y activará los sistemas de alerta en más de 80 millones de teléfonos, ¿sale? Así es que ahí está, para que no se vaya a sacar de onda, ¿verdad? ¿Cómo será el sistema de alerta sísmica en los celulares? El sistema de alerta en los dispositivos móviles enviará un mensaje escrito acompañado de un sonido y de una vibración a todos los teléfonos mediante el sistema de Cell Broadcast. Según lo explicado, México es el tercer país del continente americano en contar con esta tecnología. El aviso llegará sin la necesidad de saldo, datos móviles o conexión a internet. El mensaje se enviará. Por ejemplo, esto es un simulacro, o sea, te va a aparecer en la pantalla. Este es un mensaje para aprobar la funcionalidad del Sistema Nacional de Alertas del Gobierno de México como parte del segundo simulacro nacional 2026. De acuerdo con la presidenta, luego de probarse de distintos sonidos, al final los expertos decidieron utilizar el mismo sonido de un sismo real. Decidimos que finalmente el simulacro puede deberse un simulacro en todo pues sentido, o sea, señaló que se tiene que tomar como seriedad este tipo de simulacros para prevenir por si algún día pasa algo, ¿verdad? Así es que para recibir esta alerta en tu dispositivo es necesario que tu sistema operativo sea Android o iPhone, estén actualizados y sin ninguna modificación. Cabe señalar que el texto puede variar en algunos casos con la leyenda alerta sí máxima, alerta presidencial o alerta extrema. Sale, puede parecer, por ejemplo, también con el mensaje de esto es un simulacro, este es un mensaje para probar el envío de alertas de emergencia por parte del gobierno de México en el macro del primer simulacro nacional. O sea, más o menos por ahí, ¿verdad? Pero este es del primero, sería del segundo, ¿verdad? Ok, perfecto. Bueno, pues ahí está. También la alerta sísmica sonará también de manera simultánea a través de altoparlantes, radio comercial en AM y FM y televisión comercial. Además, se activará los más de 23 mil altavoces instalados en la Ciudad de México, Estado de México, Oaxaca, Guerrero, Tlaxcala, Chiapas y Morelos. ¿Sale? Así es que para que no los vaya a agarrar de sorpresa. Finalmente, después del simulacro o sismo, revisarán daños en el área y su entorno. No utilices el elevador y reportar los incidentes en la Ciudad de México y en zona centro del país. La hipótesis será un sismo de magnitud de 7.7 con epicentro en Tehuacán, Puebla, con una profundidad de 6 67 kilómetros sale, así es que pues ahí está. Para que no se me vayan a asustar al rato, ni avísele a los familiares que tenga, que no entren en pánico ni nada de eso, ¿vea? Porque si no, después al rato, pues está caramba. Espero que algunos medios o algo ya hayan hecho la labor de dar esta información de suma importancia, porque hay gente que la agarran desprevenida o algo por el estilo, y pues que eso no, hasta un susto se puede llevar muy grande y puede entrar en shock. Sale, así es que pues tenga mucho cuidado y pues al pendiente de estas notitas que tenemos de suma importancia para todos los amigos, ¿sale? Así es que pues ahí está, recuerde 12 del mediodía, y por si ve que la radio X cosa o algunos medios transmiten un mensaje, pues ya sabe de qué es, ¿sale? Órale, pues ahí está. Por acá también dice, me llegaron más mensajes por acá, dice por acá, saluditos, venga, échales de una vez.
1: Pues mira, la quería escuchar con la arrolladora, evítame la pena, así dice, evítame la pena de contárselo a tu amante.
0: Exactamente.
1: Así es con la arrolladora, pero sí, porque la de la, con la Rancho Viejo es más romanticona, ¿verdad? Pero pues, ay, la que salga, Chuy, la que salga está bien.
0: Ahí está, déjame, te la voy buscando, Julio, saluditos, gracias. Dice por acá Michuy, ahí sí me puedes poner la de un pedacito de Mañanitas, que hoy es mi cumpleaños. Soy Esteban de la Flexi. Ah, pues muchas felicidades también al Esteban. Saluditos al Esteban, hasta allá, hasta a la Flexi.
2: Estas son las mañanitas que cantaba el rey David.
0: ¿Edad? Ahí está, muchas felicidades, que se la pase muy bien y échele muchachón ahí en la chamba.

0: Ahí está, saluditos a mi estimadísima Isabelita, hasta allá. Bueno, no, más bien al buen amigo Juan Esteban por su cumpleaños. Échele ganas, más joven que nunca, mi buen amigo. Por acá también, venga, viene.
1: Ájale, mi Chuy, se puso bien contenta con ese besote.
0: ¿Ves? ¿Ves, Isabel? Te lo que te digo, no puede decir uno nada aquí porque lo atoran bien macizo. Dice por acá, hasta acá sentí el beso, ¿qué es lo que te digo? No, hombre, Iván. Por acá dice, ponme también la de dime la razón de Alex Rivera. A ver, Alex Rivera, pues te trajiste las oldies o qué rollo, mi Vane. Mira, Alex Rivera, tengo como yo te amo, sería más claro, fan de tus besos. ¡No le atinas! Ya te puse la de esta vez lloré de Ramón Ayala Jr. Ahorita sale. Dice por acá Paco, dice, ah, caray, Mechu y me dijo bien tronado y el beso en la 16. No, hombre, es lo que te digo, Paco. No te digo, dice Michuy, tienes un guapango, si lo tienes, compláceme con uno, porfa, el que sea, muchas gracias. Claro que sí, amigo, hoy te ponemos, es más, uno de guapangos, ¿verdad? Hay un guapang Max o algo así, ¿no? Vamos a ver. ¿Cuál era? Creo que es este, ¿no? Creo que sí, el de los guapangos. Lo tengo, ándale, aquí está un popurrí de guapangos para el buen amigo. Por acá también, venga, dice, ya se lo robó, dice, ya le robaste el apodo del todas mías. Ok, bregados, ¿qué es lo que te digo? Saluditos. Por acá dice, hola, Michuy, buenos días. Quisiera mandar un saludo a ti y a toda la banda que en ese momento se encuentra, bueno, que están en sintonía también para pasarte un chisme que mi, ¿qué? Que mi pecho no es bodega. Y el buen Rubén quiere una de quién, de San José, porque le dijeron vamos a darnos tiempo con esa canción del príncipe. No te digo. Y ya, de favor, si ponme la de la cama extendida. En pocas palabras, mira, Rubén, a ver, muchachos, pregunta. Bueno, con todo respeto para el buen Rubén. Muchachos, ¿qué significa? Y regresando del bloque musical, de un pequeño bloque musical, me van a decir qué significa cuando te piden tiempo. Porque dicen al Rubén, dice por acá, dice el buen Ángel, ya me mandó. Dice, para mandarte un chismecillo. De que mi qué pecho no es bodega y el buen Rubén quiere una de San José Mesías porque le dijeron vamos a darnos tiempo. Cuando una persona te pide tiempo, ¿qué significa? A ver, al rato que regresemos, me lo dicen, ¿va? ¿Qué significa que te pidan tiempo? Dice, si no se puede la de los inquietos, de vallenato, si me puedes poner la de Cedí. O la de Cedí, es buenísima esa canción. De hecho, la estoy acomodando todas, todas. Aquí no se va a quedar ninguna. Por acá también, saludos al buen Mario. Venga, el chiquilín dice, Chuy, me descalabraste, ¿qué es lo que te digo? Por acá también, venga.
2: Chales, Micho, y con ese beso hasta se me salió el moco.
0: Horrible. ¿Ya ves, Isabelita? No, te digo que no, hombre, mucho aprovechado por acá, venga.
3: Ay, discútete con esa, la de dos hojas sin rumbo.
0: Ahí está el buen Germán, por acá también, venga.
4: Oye, Michu, ese besote que mandaste, te me imaginaste ya un laboriel.
0: Hija, ¿ves, Isabel? Mándame otro para que les dé envidia. No, ya párale. Si ves que no me la acabo, dice, bueno, pues ahí me dicen en un mensaje de WhatsApp en audio, ¿qué significa cuando le piden a uno tiempo? ¿Qué significa? ¿Verdad? Ahí está. Sale, al rato lo decimos, dice, mándame otro para que les dé envidia. No, hombre, no es envidia, me abrochan, Isabel, me abrochan. Bueno, nada más, ¿cómo te diré? Pues es que sí, y luego empiezan de cochinos. Ahorita te lo mando regresando. Vámonos, porque si no después al rato se me... ¿Cómo te diré? Se me juntan las canciones y después al rato ya no paso todas. Así es que vámonos con esto.
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0: Ahorita regresamos, no nos tardamos nada. Venga. Y recuerda, mándame un audio, ¿qué significa que le pidan tiempo a uno? Ahorita regresamos también con las leyendas.

0: Ándele, pues seguimos con más a través de la Bestia Europea 90.3 FM. La pregunta del millón es: ¿qué significa que te digan necesito tiempo? Vamos a darnos un tiempo. Vamos a ver, dice por acá, dice que ya están mandando a la burger, ok. Dice, ¿cuántas somos? Por acá también dice, venga.
1: No, mi Chuy, si te la acabas, ¿eh? Y luego con esos besos te la vas a acabar con más ganas, mi Chuy.
0: Hijo de la...
1: Tú échale gana, tú sigue te la acabando.
0: Sí, esto... Ya sé decirle vulgaridades a este compa, pero bueno. Por acá Rubén Lozano, venga.
2: Chuy, le andas mandando besos al chato. Ya ves que anda medio irón.
0: Ya. Dice por acá, mi Chuy. Y yo cuando me dicen eso es porque tienen nuevo frente. Exactamente. Cuando te dicen, ¿sabes qué? Vamos a darnos un tiempo. Es porque ya le andan picando las costillas en el trabajo.
3: Choy, significa que ya tiene otro respirándole la nuca.
0: Ándale. Por acá también el Chuchín, venga. ¿Cuánta gente te escucha? No, pues un montón. Son un puño, meme. No sé, la neta. A veces yo tengo esa misma pregunta, Chuchín. Digo, ¿cuánta gente te escucha? Eso es un puño. Pero mira, gracias a Dios, la verdad, todos estamos aquí. Y gracias a Dios que les gusta el programa, les gusta el guateque. Y la mera verdura, Chuchín. Ahí estamos los... ¿Cómo se dicen? Estamos felices, ¿verdad? Porque si no... No hubiera ni un alma. Y mira, a pesar de que dicen muchos, a pesar de que dicen muchos, Chuchín, que no hay nadie en la madrugada trabajando. Yo he escuchado mucho comentario, de veras, nos tiran bien agresivamente a nosotros, de que no hay nadie en la madrugada, nadie trabaja, nomás se duermen, y así, ¿no? Y digo, pues entonces, ¿cómo salen las cosas? ¿Cómo sale el bolillo? ¿Cómo hay gente de los amigos recolectores que andan en la basura, que andan recolectando las calles limpias, las tiendas departamentales bien acomodadas, los oxxos bien acomodados? O sea, en fin, muchos trabajos que dependen mucho de la madrugada para que el día de en la mañana o cuando salgan ya esté, ¿verdad? Entonces, ese es el detalle. Yo también a veces me pregunto, ¿cuánto más o menos? No sé, la verdad. La neta, no sé. Mira, de todos lados. Yo, la verdad, estoy muy agradecido con ustedes. La verdad que sí que les gusta este proyecto, este programa. Y que la verdad, yo no soy el, como quien dicen, no me gusta ser el titular del programa, sino me gusta hacer que ustedes sean el titular, que ustedes lleven la rienda, no yo. Así es que el detalle, Chuchín, yo también me he hecho esa misma pregunta. Saluditos. Por acá también, venga, viene.
4: Oye, Jesús Vázquez, ¿y a mí por qué nunca me has mandado un beso?
0: Ah, caray.
4: Hombre, si te digo.
0: ¡Hora! Ya andan ¿cómo se llama? Y ya me andan reclamando todos, no, hombre, si te digo, por acá, ya ve lo que haces, Isabel. Por acá también dice, hola, Olis, buenas mañanitas, bye. Ah, caray, saluditos a Carol, venga.
5: Por eso yo no pido canción, porque luego Chuyito nunca tiene canciones. ¡Puro chisme!
0: Aquí hay puro chisme, puro argüende. Saluditos a la Carol. Saluditos, ahí está. Por acá también dice, ¿podrías ponerme Amorcito de mi John Sebastián? Claro que sí, él sí, de hecho es la primera que sigue por acá, de hecho la tengo aquí, mira. Ah, ¿verdad? Ahí la tengo ya lista para que salga. Es que son un montón, dice, mi rola, carnal, no se te olvide la de la pollela. ¿Qué? La polla colorada. Ahí está. No, me dijeron, güey, que no te pusiera nada, Odi. ¿Yo qué quieres que haga? Pues a mí me dijeron esos güeyes. Me dijo, no, es que no le pongas nada. ¿Le ponemos al Odi sí o no? ¿Le ponemos sus canciones al Odi sí o no? Que me lo digan en audio.
6: Por acá también.
7: Buenas, Michuy. Mira, mándale un saludito ahí para el compa Mario. Ahí para don Pedro, hasta Manuel Doblado. Ahí para el Germán, para el César, para el Bolillo. Para el Odi, para el Catcher, para el Chiquis, para ti, Michuy. De parte del Charleston.
0: Ahí está, saluditos. Por acá también, mira, Lucy está Irapuato.
8: Para mí significa que no saben lo que quieren y quieren tener algo seguro. Les cuesta mucho tomar una decisión firme.
0: Así es, entonces, ahí está. Entonces, la pregunta del millón es, si alguien te pide tiempo, ¿es por qué?
8: Para mí significa que no saben lo que quieren y quieren tener algo seguro. Les cuesta mucho tomar una decisión firme.
0: Ándele, perverso, por acá también dice la vida. Ahí está, saluditos, saluditos, venga.
9: Buenos días, un saludo desde acá de Irapuato. Mándale una cachetada con la 16 al niñote que anda bien marihuana, Chuy.
0: ¡Hora, Jesús! ¿Cómo
9: ves? Me anda ayudando aquí, Chuy.
0: No, pues está bien, saluditos, pero se dice anda bien María. Ah, les reitero, muchachos, ya que están todos en sintonía, va a haber una fecha después de, no sé, creo que para septiembre, yo digo que sí, de que ya se van a estar prohibiendo así palabronas y cosas así, que porque no sé qué va a haber de entrada, entonces, como quiera el programa, pues quieras o no, no son muy, se puede decir, muy groseros o algo así, sino que nada más hay que cuidar lo que mandan, no nada más en estas estaciones, en esta estación, en todas las estaciones va a ser ese rollo, hay que cuidar las palabras, muchachos, porque después al rato hasta me los vayan a vetar, ¿verdad? Entonces, pues no sé cómo va a estar el rollo, pero sí, por ahí va la cosa, Entonces, nada más ahí al tirante, sean creativos, yo siempre les digo, sean creativos hasta para mentar una, ¿verdad? Por ejemplo, si le quieren mentar una, por ejemplo, al Benny, pues decirle, Benny, ya vas a 20 cuadras caminando, hijo de toda tu, por verdura, no sé, ya vas por el mercado, ya vas al mercado, algo así, no sé, ustedes son bien, bien increíbles para ingeniársela, ¿sale? O por ejemplo, al Benny le gusta comer verdura en la mañana, en la tarde y en la noche, cocida, cruda y medio término. Eso sí, con su caldito de cabeza en su jugo, bien sabroso para al Benny, ¿verdad? O sea, algo así, ¿sale? Entonces, va a llegar unos días, una temporada, pues, no temporada, sino que van a estar así, algunos medios, de que ya no van a estar dejando, palabronas, porque ya se está saliendo fuera de control todo esto, y entonces ya, a los mismos radioescuchas, se quejan, a eso es lo que les iba a decir la otra vez, se quejan. Ay, es que ese programa es muy grosero. No, el programa no es grosero. La gente que, bueno, los amigos que nos comparten audios, quieras o no, pues se les va una que otra palabrita. Digo, está bien, no pasa nada. Pero no debes en diario, ¿verdad? Entonces, hay gente que personas, y ya ha pasado, que reportan el programa. O sea, lo reportan, es que el programa de tal hora, dicen muchas groserías, entonces van y lo reportan, entonces ya va a haber eso, ¿sale? Entonces, por otras personas, pueden cancelar hasta un programa, porque están mandando mucha grosería, o la suspensión, en este caso, de audios, ¿sale? Ahorita tenemos todo, muchachos, ahorita tenemos el WhatsApp, todo el rollo, que tengan opinión ustedes, las llamadas y todo, pero va a llegar un dado caso que digan, ¿sabes qué? Ya no metan audios, ¿por qué? Bueno, pasen otras estaciones, ¿por qué? Porque mandan groserías. Entonces, por eso, el detalle, ¿sale? Entonces, va a llegar esa temporada, va a llegar, de hecho, ya creo que es para el 27 de septiembre, creo, que va a entrar una modalidad. Entonces, para que no me los vayan a silenciar, muchachos, entonces, tengan mucho cuidado con lo que mandan, y pues sobre todo, porque les digo, algunos programas no manejan audio, ¿por qué? Porque no se quieren arriesgar a que recibir una, pues una mentada o una grosería muy grande y puedan vetar o puedan sancionar a la estación, ¿verdad? Entonces, ahí está el detalle, muchachos, ahí está el detalle, y eso aplica para todas, para todas lo que va a haber. Entonces, ahí está, sale, algunos, aquí entre nosotros nos puede parecer gracioso, pero a alguien no, y entonces esa persona puede hasta decir, ¿sabes qué? Pues es que este programa es bien grosero. Y ya toman cartas en el asunto y dicen, ¿sabes qué? Se eliminan los mensajes de WhatsApp. Y ya nada más puro texto. ¿Verdad? Entonces, así pasa en algunos programas. Eso se me pasó la otra vez decirles. Que digo, si van a mandar mensaje a otra estación, así se los digo como amigos, mándenlos y groserías o sean muy acá, porque después al rato me los van a mandar a paseo y después al rato no van a leer sus mensajes. Sino, no, ya lo conocemos y pum, los empiezan a abrir. ¿Sale? Entonces, ahí está un tip, se los dejo como amigos y para que siga circulando y siga, pues ahora sí, en sintonía y todo el rollo y estemos, pues ya nosotros ya tenemos nuestras palabras, ¿verdad? Ya tenemos nosotros nuestras palabras y pues ya nada más hay que cuidarlas en ese sentido de decir, pues ese güey me cae bien, bien fino, ¿verdad? O sea, son cosas que van a pasar, ¿eh? Van a pasar, no crean que digan, estoy hablando así al viento, no, sí van a pasar, sale. Así es que tengan mucho cuidado, muchachos, y que siga la armonía aquí en el programa. Yo no me agüito, pero pues también, como les digo, no vaya a ser la de malas, va, que nos vayan a quitar los audios de WhatsApp. Por acá también, saluditos, venga, viene.
10: Así le dijeron a Lagos, Michu, y así le dijeron a Lagos, que vamos a darnos un tiempo, así como la canción de Pepe Pepe. Y lo mandaron a la Chimbarrias Vargas, 800 para el de Lagos, mi Chuy.
0: Ya ves, ahí está, entonces, ahí está, ahí está. frases que se dice, ¿qué significa cuando te piden tiempo? ¿Qué significa? Ahí está, mi Lagos, ya te atendió.
10: No, pues ya, eso quiere decir que ya tiene otro que le está picando las costillas, mi Chuy.
0: Ajá.
10: ¿Verdad? Y le pica las costillas.
0: Exactamente.
10: Michuy, a ver si puedes complacerme con una canción.
0: ¿Cuál?
10: Una pura y dos con sal.
0: Esa está buena. Una pura es una... Pero no me acuerdo quién la canta. A ver si me la redices por acá. Dice, no, ni más. Saluditos al de Lagos. Dice por acá, saluditos. Dice él y dice, Chuy, como dice la canción de José José, vamos a darnos tiempo. Es para saber si me ama o me olvida. Como que aquí hay pleito, no sé. Dice, jaja, dice, no hombre, buenos remedios están recomendados, jaja, yo acá ando igual de, eso ya lo leí, pero dice Eli, dice, Chuy, como dice la canción, vamos a darnos tiempo, para saber si me ama o me olvida, vamos a la canción, venga por acá también, venga.
11: No, mijo, dijo, eso quiere decir que ya tiene a otro, ya trae a otro que le está reempujando los frijolitos.
0: Que está comando ahí en la cocina.
11: No, no le pongas nada, que se vaya a la 16.
0: Ya ves, Odi, yo no soy, es el Benny, ve. Dile algo. Por acá dice Ceci, bueno, pues cuando somos, vete a la 16. Pues yo, ¿qué es lo que te digo, hombre? Oh, chiflao. Dice el Kevin, ájales, mi Chuy. Sí sabe mandarle besos a las cabezones. No, te estoy diciendo, Isabel, vas a ver. Y sí le puedes mandar un, sí soy llamá. Para mi fundita el Transformer, ahí está, pues saluditos, ¿cómo de que no? Échele.
12: ¡Sí soy, ama!
0: Por acá también, venga.
13: Bueno, mañanita, Michuy, buena mañanita, saludito cordial. Ahí para todos los que están escuchando. La estación. Saludito cordial ahí para todos los panaderos, recolectores de basura. Para mi compa el Benny, mi buen amigo el Cala, don Brígido, especialmente para usted, mi Chuy, de parte de su compa el Salerito.
14: Y yo. Hasta me los vayan a vetar.
13: Mi Chuy.
14: Entonces.
13: ¿Cómo va a estar el rollo? Pero
14: la estación.
13: La cosa, ¿eh?
14: ¿Para qué le digo entonces, cuál?
13: Nada más ahí.
14: Ya no va a haber estación, pues.
13: Yo siempre les digo.
14: Dicen puras palabrotas. Y ahí no les dicen nada a ellos.
13: Por ejemplo,
14: al Benito, pero qué bueno que ya haya un poco más de respeto. Que a lo mejor uno no se escama, ¿verdad? Pero prácticamente tiene que haber un poco más de respeto.
13: por ejemplo,
14: hacia los demás, porque
13: en la mañana, en la tarde y en la noche.
14: Hay niños también que están escuchando las radios.
13: Sí, con su caldito pues, de cabeza en su jugo.
14: Está carajo.
0: Está caramba, exactamente, como dice el buen amigo, está caramba, por eso va a llegar a una situación grave. Entonces, quieras o no, pues hay que cuidar lo que tenemos. Ahora sí, hay que cuidar lo que tenemos y cómo te puede decir, pues cuidarlo, porque si no después de rato nos quedamos sin nada. Y a rato, ¿sabes qué? Pues, sin audios, venga, échele.
12: Ájale, Chuy, no le vas a echar carrilla a los del Oxxo, que estén meditando no quiere decir que estén dormidos y que tampoco abran. En cuanto a la pregunta, pues eso significa que en una pareja alguno de los dos ya se aburrió y le empezaron a mover el tapete por otro lado. Por eso piden tiempo y quieren experimentar y ver si con la otra persona funciona y si no se regresan. O sea, quieren tener la velita encendida por sí o por no. Uh-huh. Chuy, que se vayan al rancho de Andrés Manuel López Obrador.
0: Que
12: no entren a la estación, que se vayan al templo, a misa de gallo o algo, pero que no se metan aquí. Aquí es, el cotorreo es sano y chido. Si no les gusta, pues que no entren, no lo oigan.
0: No, pero esto, bueno, Cheo, esto no es de, ¿cómo se llama?, de política ni nada de eso. Si no es parte por lo mismo del profesionalismo que tenemos en lo de la radio, ¿no? ¿Verdad? O sea, esto ya viene, no tanto como lo de político ni nada de eso, no nos metemos en la política. No es nada de eso lo que estás pensando, sino es por parte de lo de que viene siendo radio y televisión, pues para mejorar la, como quien dice, la sana convivencia. Y pues sí, pues es que ya, como dicen muchos, ya se escuchan hasta en donde sea, hasta en misa. Entonces, pues sí, ya es llevar la sana convivencia, es lo que están diciendo por acá, ¿verdad? Ya más acercada la fecha, ya les doy más información de lo que podría salir, ¿sale? Pero mientras tanto, pues hay que cuidar las palabronas, ¿verdad? Porque sí, a veces esto es como de más o menos de la, pues sí, de lo que viene siendo radio y televisión para mejorar la comunicación, me imagino. Pero ya abordamos más ese tema en otro día, ¿va? Venga, por acá también viene.
15: Oye, Chuy, entonces para que ya no andes ahí alburiéndote con los panaderos, ni que fuera película de Alfonso Sayas. No manches. Le pongo yo en la bestia en la madrugada y parece película de Alfonso Sayas. Y el tuntún.
0: Ándale. ¿Qué pasó, hijo de su hereda? No, sí, cierto. No, el albur es normal. El albur es normal por la sencilla razón de que es un doble sentido. O sea, puede decir una palabra, pero pues no suena grosería. En cambio, si ya la cruz con una majadería, pues sí. Entonces, el albur es mexicano 100%. Yo digo que ese, si no, no hay problema. Por acá dice Michuy, en modo mamá pollito, ándale. Por acá también, solitos, venga.
16: Con la recodo, Michuy, con la recodo.
0: Ándale pues, solitos, dice Michuy, ¿me puedes poner la canción de dos botellas de mezcal con la que la tengas? Ok, va. Dos botellas de mezcal, con Chuy Lizárraga, esa es buenísima. Por acá también dice Alfredo, dice, a ver, aviéntame, no, ya no aviento nada. Dice mi Chuy, voy aclarando, algo me pide, dice por acá, fíjate, cuando te piden tiempo, ¿qué pasa? A ver, dice, mi Chuy, voy a aclarar algo, me pidió tiempo porque me invitó a una fiesta a la cual ni ella ni yo nos conocíamos. Ni ella ni yo conocíamos a los de la boda, porque a la boda la invitó una amiga de ella y yo le dije que no, pues ni conocíamos a nadie. Aquí íbamos entonces. Su excusa de ella es, si no tienes tiempo para mí, entonces mejor así déjala. Eso fue el problema. Nah, mijo, ese es un aplicable. O sea, nah, la manga, el chaleco, dijo aquel. Mira, de los creadores de, es que mi amiga me dijo, y el primo de un amigo, eso no tiene nada que ver, nada que ver. La manga, con esa no me quedo. A ver, fíjate bien, lo que te van a responder, mi estimado Rubén, fíjate, pongan mucha atención, muchachos, para lo del tema. Dice por acá, Dice, aclarando, dice, me pidió tiempo porque me invitó a una fiesta, la cual ni ella ni yo conocíamos a los de la boda, porque a la boda la invitó una amiga, ajá, de ella, y yo le dije que no, pues ni conocíamos a nadie, ¿a qué íbamos entonces? Su excusa de ella es, si no tienes tiempo para mí, entonces mejor aquí la dejamos. ¡Nah! Ese es un clasicazo. Es como, ya, ya siento que ya traía entre manos a alguien. Ya traía entre manos a alguien, ya le andaban picando las costillas. Es un clásico. Sí, de los creadores de, tengo mucho trabajo en el jale y voy a salir tarde porque el patrón me ocupa. Llega la de, me invitó una amiga a la boda. Ah, si no me la sabré yo. Nah, eso ya. Ya. No, si, es un ejemplo en decir, ¿sabes qué? Tampoco, fíjate. Ahí te va dos cosas. Uno, dice ella, le invitó una amiga. ¿Qué amiga? ¿La conoces tú? No, pues que es una amiga. Ah, amigas salen hasta por debajo de las piedras. Dos, en una relación los amigos no tienen que involucrarse. ¿Sí? Si, por ejemplo, si dice, ay, es que una amiga me invitó. Ok, puedes ir. Y dices, va, órale, no hay problema, vete tú. No hay bronca. Yo no puedo porque pues estoy trabajando o de plano no quiero ir. Ojo, aclaro. A una pareja no se le tiene que obligar a ir a donde la persona no se siente a gusto. ¿Sí? Es que tenemos, es como por ejemplo cuando, ya lo dejamos en otro tema. Oye, ¿cómo voy a obligar a mi pareja a ir a un lugar que no le gusta? O ver una película que no le gusta. Y ya nada más por eso tronamos. Como que no. No, la verdad no. Es como decirte, ay, te invito un agua de Jamaica. No, pues no, no me gusta, tronamos. Se me hace algo así como que muy infantil. Y la verdad, la neta, pues no. No es una excusa viable. Más bien ya te traían ganas de reventar. A mi modo de ver. ¿Verdad? Pero vamos a ver qué dicen los amigos. Venga.
10: Mira, Cheo, no andes trenteando la canasta, mijo. No andes trenteando la canasta. Ten seriedad, ¿eh?
0: Por acá también, venga. Dice por acá, viene.
10: Mejor se lo hubiera llevado a pedrear, mi Chuy. Estaba más al modo, mijo, pues que iba a ser en la fiesta. Mejor se lo hubiera llevado a pedrear al puro modo,
0: Pero es lo que te... Y luego otra cosa, ya cuando los amigos o las amigas se meten en la relación, ya valió. Así de plano. Se supone que debes de preferir más a tu pareja que a tus amigas o a tus amigos. En este caso, para quedar bien o para andar bien con tu pareja. Pero pues ya dicen, dicho, quieren relación, pero sin compromiso, sin, ¿cómo se dice? Sin responsabilidad. O sea, quieren tener una persona, pero con su, ¿cómo se dice? Con su vida de soltero o de soltera, ¿verdad?
12: Nada de eso, Chuy, no es política, que no sabes cómo se llama el rancho de Obrador. Y si no, pues aquí pasando Manuel Doblado hay otro que se llama igual.
0: Ajá.
12: Entonces ya no van a narrar partidos de fútbol porque ay, ahí como llueven las palabrotas.
0: Ah, no, sí, por eso te digo que va a aplicar en otros de esos, pero no sé cuándo ni todo. Yo digo que para el 27. Dicen que lo tienen apuntado. Dice por acá, dice, cosas de ayer con los cadetes de... Con los cadetes Michuy o mi segundo frente. Ok, va mi segundo frente. De hecho, no, la estamos pasando increíble. Yo también me la estoy pasando increíble por acá. Leo los comentarios. Entonces, la pregunta del millón. ¿Ustedes cómo se les hace esto? ¿Crees que sea justo que hayan tronado a este compa nada más porque no fue a la boda? O sea, digo, a mí me invitaron una vez unos 15 años o algo y no me lo hicieron de jamón. Y vaya, que no fui por la sencilla razón de que, pues, estoy trabajando. Y ya cuando salí todo el rollo, me dejaron mi regalito de los 15 años y yo, ay, qué bonito. O sea, eso es comprender a la otra persona, ¿verdad? Pero como te lo digo, no, yo siento que ya le tenían ganas de reventarlo, no sé, una de dos, o ya le gustó a alguien o ya traían ganas de reventarlo, porque las amigas así son. Ay, ya déjalo, pues consíguete otro. ¿Sí o no? ¿Sí o no? ¿Sí o no? ¿Sí o no? Abuela. Ay, pues ya tienes tiempo con él, ya, consíguete otro, que no te aburres. Sí las escucho en los camiones, sí las escucho en las paradas de los camiones, ahí en cuando hacen el mandado, sí escucho los comentarios, cómo las amigas o los disque amigos truenan relaciones. Y eso sí pasa. Pero bueno, ¿verdad? Es harina de otro costal, pero sí, es cierto, es neta. Eso pasa en... Ay, no, pues, ¿qué te digo? Ah, caray, ¿eso qué es? Ah, no, ese es... ¿Dónde lo dejé? ¿Dónde está? Bueno, vámonos con música. Ahorita regresamos con más a través de la OS Europea 90.3 FM. Dice, en esa boda había alguien que no era tan desconocido y dijo, mejor voy sola. ¿También? Exactamente. Tienes toda la razón. Por acá también, venga.
9: Esa cosa está así, Michu. La invitan a la fiesta, a la boda o a donde fue. Y allá está otro cabrón que, ay, ahí está lo que Jesús. Te gusta, te lo van a presentar. Te lo voy a presentar. Así está la maña, Michu, y así está el modo.
0: Pero sin palabras, vida tan bella, sin palabrotas, ¿qué es lo que te estoy diciendo? Ay, Dios mío santo, bueno, cabezón, dile cabezón.
16: No, Michu, pues ese... A ese amigo se le aplicaron, ya no sabían cómo desecharlo.
0: ¿También?
16: Cómo decirle goodbye. Y le, ya, como la morra ya sabía que no iba a aceptar ir a la fiesta, pues ahí le aventó esa. Una amiga me invitó a la boda, aunque no conocieran a los de la fiesta, ella ya sabía que él no iba a aceptar. Y pues esa dijo, él no va a aceptar. Le digo que terminamos, me voy con mi amiga, que al final de cuentas la amiga se iba a convertir en amigo.
0: Ajá.
16: Ese es mi punto de vista, Michuy. Ahí con la mejor manera... De la mejor manera, ¿verdad? Sí se la aplicaron gacho.
0: O también la otra cosa, también te la juego y te la ven, y como dicen, te la desbloqueo. Las amigas también son bien pareras, así te lo decir, pareras, por la sencilla razón que las amigas le pueden llevar hasta el mismo ex. Tómate esa. Aunque usted no lo crea, sí, efectivamente, las mismas amigas o los mismos amigos le pueden llevar hasta el mismo ex a la fiesta. Ahí te encargo eso.
7: Michuy, mándale los 800 a ese que no está escuchando, que sin palabrotas. Hombre, 800, Michuy.
0: Es lo que te digo. Nada más ahí les encargo las palabras. Bueno, vámonos con música. Ahorita regresamos porque ya estamos casi, bueno, ya estamos en la parte final. Ya estamos 22 fuera de la hora. Así es que vámonos con música. Ahorita regresamos ya para despedir. Y muchachos, si quieren complacencias, nada más déjenmelas ahí en el WhatsApp para yo acomodarlas. Va, venga, vámonos con esto. Ahorita regresamos.

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1: Señores, señores, señores, ya nos vamos. Ya me dio un toque. Ya nos vamos, ya nos vamos, ya nos vamos, ya nos vamos, ya nos vamos. Dice por acá, últimos mensajitos ya para irnos. Dice, moraleja, ya se dio cuenta que no era oro, era cobre. Por acá dice, dice la Ceci que me mande un beso del César. Oh, ¿qué es lo que te digo? Bueno, por acá también Solita dice, bonita y mala con los Tigres del Norte, gracias. Descansa, no, aquí andamos, aquí seguimos. Yo nada más necesito, pues ya finalizar el programa porque, pues tengo que, ¿cómo se dicen? Ya me pasé del horario. Pero sí tengo, no, ya. Por acá dice, Michuy, dile, dice Vane, dice, Michuy, dile a ese caballero que dijo que los de la tienda roja que tienen dos, ¿qué? Que tienen dos X, nos la pasamos meditando. Dile que pues, ni que fuéramos como los panaderos, nomás echando puro bolillo y con su chiflidito. Eso ya caló, eso ya caló. Por acá también, venga, dice. Caray, me escucha.
2: Una cosa, pues, a lo mejor anda regresando con su exnovio.
1: También.
2: Porque las mujeres ahora solo piden tres. Oye, Michu, ya me pusiste a pensar en una cosa.
1: Te estoy diciendo.
2: A lo mejor anda regresando con su exnovio. Porque las mujeres ahora solo piden tres requisitos. Que sea marihuano, que sea borracho y que sea flojo, Michu. Es que las mujeres modernas con eso se conforman. Y él cumple con esos requisitos.
1: Pues también, mi amigo. Pero pues mira, mi Rubén, la moraleja del día de hoy es... Si te gusta la del locutor, pídesela. No, no es cierto. La del fondo, estamos hablando del fondo. No, mi Rubén, échale ganas, ¿sale? Dicen que hay cosas que te quita la vida y tú estás de terco de que las quieres. Entonces, si algo te quitaron, es por algo, ¿verdad? Si algo te dicen no, ahí no, por algo ha de ser, amigo. Tú quédate tranquilo. Quédate a gusto. La vida es como un boomerang. Ahorita están aquí, al rato van. Mira, es el clásico. Es el clasicazo. ¿Sabes qué? Pues no, vámonos, bye. Y se consiguen a alguien. O regresa, como dices tú, con su ex. Y la misma, ¿no? O sea, ya las tratan de la goma y todo el rollo, lo que tú quieras. Y ahí vuelven otra vez. Más que fíjate que me arrepentí. Nah, no le funcionó lo que estaba haciendo con la otra persona. Pensó que la otra persona, ¿cómo se llama? Pensó que la otra persona, pues sí, le iba a responder como ella quería. Pero a veces no. Nada más es una entradita y vámonos. ¿Verdad? Bueno, pues ahí está. Señores, señores, ya no me voy. Cuídense mucho, pásenla bien. Mi estimado Rubén, te mando un fuerte abrazo. Tremendo. Y lo más importante, amigo, cuídense mucho. Sale, no se desgaste por cosas así, al contrario, mejor vea más para adelante, que la vida sigue y hay muchas mujeres guapas y hermosas e inteligentes que lo andan buscando. Sale, así es que, como dice el dicho, si ellas, hay un dicho que dicen, si otros pueden, usted también. Sale, y pues si esa persona ya no va a estar en su camino, déjela. No se aferre. Mejor digan, aquí corrió, que aquí quedó. Y analice usted mismo. Cuando estamos con una persona, con una pareja, siempre queremos ver lo bueno. Pero nunca vemos lo malo. Y la diferencia es que la otra pareja sí ve lo malo de nosotros, pero nunca ve lo bueno. Entonces, ahora, regrésela. ¿A qué me refiero? Ahora usted vea todo lo malo que hacía ella que usted no se quería dar cuenta. ¿Sale? Ahí está. Dice, bueno, pues ahí está, ya me voy. Pásenla bien, pórtense bien. Saludos a mi amigo Pedro por acá también.
3: Michoy, saludos para Omar que ya está preparando el almuerzo. para los del sur que ya están preparando las carnitas, para Gavino Rodríguez que ya va rumbo a Guadalajara. Saludos especiales para ustedes, Michu, y de parte de Pedro, que tengan muy tu día. Gracias.
1: Ándele, y te igualmente para ustedes, saluditos también por acá, venga.
4: Uy, antes de que se vaya, póngame la de ya te hablé con los tigres, ahí por favor, la última, ahí porfa.
1: La última moneda para la rocola, y nos vamos, ¿ya? Por aquí también saluditos, dice, buenos días, vamos a iniciar labores, saludos de parte de tu amigo Rojas, ok, de Rojas, ok, va, saludos al buen amigo, échele ganas, cuidado con la manejada, saludos, saludos, ahí al amigo de Rojas, saluditos. Por acá también dice, al buen Rubén, preséntale a la Ceci, ah, ¿qué es lo que te digo? Chancy todavía, No te creas, saluditos. Saluditos a la Ceci, ya nos vamos. Pásela bien porque si bien tú nomás andas queriendo quedar bien, ándale. Ya me voy, cuídense mucho. Si quieren alguna canción o algo, me la dejan ahí en el WhatsApp y ahí nos vamos peleando por el WhatsApp. Y ya me voy porque tengo que despedir el programa. Ya ven, ya ni siquiera pude soltar lo de los del terror otra vez. Mañana lo hago. Pero me acuerdan temprano, ya ven, una cosa llevó a la otra, ni modo. Miren, lo bueno que este programa es de ustedes, no mío. Ustedes van a, ¿cómo se dice? Ustedes llevan la batuta, yo nada más estoy aquí moviendo botones, ¿sale? Me dio gusto estar con ustedes, cuídense mucho, nos vemos mañana a partir de la 1 de la madrugada y hasta las 4 de la mañana. Ya ven, nos extendimos hasta las 4:42, pero valió la pena. Cuídense mucho, muchachos, échenle ganas ahí al trabajo, a todo lo que estén haciendo. Y ya en un ratito más amanece. Dale, ay, con cuidado, ya se me acabó la voz. Ni modo. Nos vemos mañana. Bye, bye.
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0: buenos días, estamos en vivo.
1: Y a todo color, señor.
0: Y a todo calor, señor, a vivo a todo color, me...
1: ¿Qué ibas a decir?
2: No, tenemos tema abierto, viejo, tenemos tema abierto.
0: ¿Qué pasó? Na, que no sea sexual, ni de naco, ni nada, venga, chino. No, no pues, vale, pues que te estás tipiqueando, sino yo, porque yo temas tengo a lo perro.
1: Ay, ahora resulta.
0: Ay, la perro, dijo aquel.
2: Es que mandó...
0: Dame opciones.
2: Mandó Yesel uno al chat.
0: A ver.
2: ¿Qué consejo tu padre entendiste hasta que creciste?
0: Ok. Uno no es hijo hasta que no es... Uno no es hijo hasta que no es padre. Esa es una máxima de la sabiduría popular. Eso de que uno no es hijo hasta que no es padre es real, real. Por ejemplo, yo me acuerdo que yo un tiempo... Me separé mucho de mi jefe. Ajá. No peleado ni nada, nomás antes, ya ves, uno empieza a andar con su papá, para todos lados, y no lo llevan uno a un lado, y yo lloraba, ¿verdad? Porque mi jefe se iba por allí, y yo lloraba que quería andar con mi jefe de pegadilla, y ya en un tiempo, pues ya no me juntaba con él. Ajá. Y ahora que tengo uno de 19 años, que Brian tiene 19, no me pela para nada, viejo, y vieras cómo me puede a mí.
1: Son etapas, señor.
0: Y como que digo, no cabe duda, uno no es hijo hasta que no es padre.
1: Sí.
0: ¿Me explico? O sea, ¿qué cosas entendiste hasta que fuiste tú? ¿Qué cosas? ¿Cómo era? ¿Cómo, chino?
1: A ver, lo mandé al grupo.
0: No sirve para nada este, mira, no sé.
2: Estaba acordándome porque
0: ¿qué
2: dije?
0: Cosas?
2: Es que estaba acordándome, Miguel, decir, no me pregunten qué consejo me dio mi padre.
0: No, tú, de hecho, tú puedes caerle, corre, atiende a la gente ya.
1: ¿Qué consejos de tus padres entendiste hasta que creciste?
0: Ok, va. ¿Qué consejos de tus padres entendiste hasta que creciste?
1: Yo tengo una.
0: A mí mi padre me dijo un consejo que es de las cosas más bonitas y hermosas que he escuchado en mi vida. Y me lo dijo, y lo entendí ya de grande, porque me lo dijo cuando tenía como unos 14 años. Uh-huh. Y me dijo, de hecho, no sé de quién sea esta frase, pero a mí me la dijo mi padre. Me dijo... Las personas que te quieren no necesitan explicaciones. Y las personas que no te quieren, aunque se las des, no te las van a aceptar.
1: Correcto, tiene sentido.
0: Y ahora que estoy grande, bueno, desde hace un tiempo, me cayó el Super 20, que es como cuando algo pasa, la gente que te quiere es como, güey, no pasa nada.
1: It's okay, no.
0: No me tienes que dar explicaciones. Y la gente que no te quiere, aunque le digas, mira, no puede venir por esto, no te la van a creer. Es una gran frase de mi jefe que se las paso al costo. Las personas que te quieren no necesitan explicaciones y las que no te quieren no te las van a aceptar. ¿Qué entendiste tú de tu padre hasta que estuviste grande ya?
1: Que el amor es puerco.
0: Que el amor es puerco. ¿Qué te decía tu padre de chica?
1: No sé qué. Mi papá, no, una cosa que mi papá siempre me dijo de chiquita, de que no dependiera en un hombre, o sea, que quería que fuera yo autosuficiente y también independiente. Y me di cuenta cuando estuve en una relación que dije, güey, si yo no fuera una mujer independiente o autosuficiente, no hubiera, o sea, hubiera andado valiendo gorro. Y mi papá no me lo decía desde el punto porque él es el proveedor de nuestra familia y mi mamá, bendito sea Dios, ha podido ser ama de casa y todo eso, pero él lo decía en el aspecto de que, pues sí, yo como papá siempre te voy a apoyar, pero tú no sabes el tipo de hombre que te vaya a tocar. Entonces, para no pasar cosas o situaciones incómodas para ti, pues ten lo tuyito también aparte para que si no funciona, estés protegida. Y siento que eso siempre se me quedó en la mente, don Cheto.
0: Entonces, ahora que eres tú, pues que te hizo independiente, ¿estás capacitada para prestarme $1,000 tú mañana?
1: Vamos a la siguiente pregunta.
0: No es que te los vaya a pedir. Nomás quiero ver si tú los tuvieras.
1: Ah, sí, claro.
0: Ah, tú sí te los voy a pedir. Ahorita ando.
1: Es pregunta capciosa.
0: Por la calle de las sirenas, hijo.
2: Estamos tan amolados que me debe.
0: Ando tan mal que le debo al chino. A ver, va a ver qué dice la raza. ¿Qué dice la raza?
2: Consejo de mi jefe que hasta tarde lo entendí. Nada es eterno en el mundo, ni siquiera nuestros
0: problemas. Esa es canción. No fue tu papá.
1: Esa es de Chalino.
0: Es canción. Nada es eterno en el mundo, ni teniendo un corazón.
2: No.
0: Adelante.
2: Ni siquiera nuestros problemas. O sea, también.
0: Como no hay mal que dure 100 años, no, ni cuerpo que los resista. Díganle a los cubanos, a ver si es cierto. No hay mal que dure 100 años.
1: Sí.
2: Yo el consejo que con mi padre lo entendí es que...
0: Echa mentiras y di que vas para afuera.
2: Jalan más dos que 100 carretas. Porque
0: cada más dos test que 100 carretas. Está
2: bien. Y sí, cierto. Se fue.
0: Se fue el viejo.
2: Se fue.
0: No, pero a la vez... Bueno, en realidad no sé. Pero bueno. Dice...
2: No, ¿sabe cuál consejo de mi mamá? A mí, de mi madre, sí me ayudó. Cuando mis hijos estaban en Chicago, yo estaba lejos y me dijo, solo te quiero decir que si no vas por tus hijos, te los traes y los disfrutas, te vas a perder de su infancia y eso no regresa. Eso no regresa.
0: Cuando menos piensas.
2: Cuando menos piensas, ya crecieron y hicieron una vida y todas las cositas de la escuela, el que salió bien, el que lloró, el que bailó, el que se le cayó el diente, todo eso se pierde y no lo vas a recuperar. No lo vas a recuperar. Y la neta sí es cierto. No me arrepiento, o sea...
0: A ver, don Cheto, a mí mi papá me dijo, nunca andes de marihuana, hijo, porque mira, esa droga nomás es lo el primer comienzo de luego meterte algo más fuerte. Ya no le hice caso, don Cheto, y al rato ya andaba metiéndome otras cosas fuertesonas. Empecé por la marihuana. Claro, tu jefe siempre sabía esa máxima que es que la mota, la marihuana es una gay, ¿cómo se dice? Gay.
1: Gay drug.
2: Una puerta.
1: Gay
0: drug. Es una droga puerta. Uh-huh. O sea, andas moto. Y cuando andas moto, alguien te ofrece una línea y lo más seguro es que diga, Simón, no me échale aquí para andar bien cruzado. Como me explico, y andando cruzado, alguien te da te ofrece ahí un
2: cristalazo.
0: Sí, es un Cristóbal y dices, venga de allí. Entonces, y así vas. Entonces trucha ahí. Dice.
2: El consejo que yo entendí siendo padre. Y él que me decía de joven era, a mí me duele más que a ti. Y la neta, ahora que soy papá y veo a mis hijos, entiendo la chinga que me daba y que te duele. Dice, me duele más a mí que a ti, créeme.
0: Yo nunca le pegaba a Brian.
2: No, pues por eso están como están.
0: Por eso están como están, ¿eh?
1: Exacto.
0: Pero es que también creo que antes también de la nada pegaban, vale. Es mi jefa de la nada nos pegaba. Mira, ahí te va. Estaba yo tomando leche. Uh-huh. Y se me caía. ¡Te escucho, ok! ¡Paz, cabrón! Luego el guamazo aquí. El mínimo una. ¡Te escucho, ok! Traga primero la mesa que tú. Y luego el guantadón. En cambio, ahorita, si mi morro tira leches, le limpias o limpia al hijo, no pasa nada. Me explico, o sea, sí siento que antes las jefas estaban nomás estaban a ver a qué hora le daban un chingado.
1: Es que su golpe. Manera de corregir, por lo que me han contado, era a través del golpe. Y porque de generación en generación, desafortunadamente, esa era su manera de educar. Y pues no, viejo, esa no es la manera de educar para muchos de nosotros. Sea, ahora
0: No estaban al puro testerión, palolo, si dale un cintarazo, un guantadón.
1: Sí, no.
0: Dice
2: César, consejo que me dio mi jefe, un lápiz pesa menos que una pala, por eso estudia, en las bombizas te gana bien, pero siempre vas a tener las manos sucias, en cambio si estudias vas a ganar lo mismo o más, bien limpio y sin tanta chinga. Así que pesa más un lápiz.
1: Esa nunca la había escuchado yo.
2: Está chido.
0: O sea, como mejor trabajar con un lápiz.
2: Pesa menos un lápiz que una pala. Y con un. Si te ponte a estudiar y vas a ver.
1: No le vas a perrear si bien y bonito si te decides ante no estudiar.
0: Dice, yo lo sé de mi papá, pero él me dijo, en el jale hasta inmenso, pero que te veas que andan moviendo tú de un lado para otro. El padre del año, señor. En el jale todo hasta inmenso, pero nomás mete de un lado para otro. Saludos a Diego, a Diego Morán, con mucho cariño. Haciéndose inmenso, pero siempre de un lado para otro. Un aplauso para Diego Morán, señores. Siempre anda para todos lados, pero no hace nada.
1: ¿Cómo que era? En paz, no diga eso. Es muy servicial nuestro Dieguito.
0: Dice, no, mi consejo de mi padre que entendí ya de grande, no importa a lo que te dediques o hagas, pero siempre trata de hacer lo mejor cada vez. Ah, está bonita. Okay. ¿Sí? ¿Sí? ¿Y si le agarraste la onda o no? Ah, nomás pregunto, just asking.
1: Sí.
0: Porque nomás just asking, ¿no?
2: El consejo que me dio mi jefe dijo, nunca vas a saber lo que es ser hijo hasta que seas padre.
0: Sí, pues con ese empecé yo. Dice esta Mónica, mi padre un día me dijo, mi señor padre, lo que das es lo que vas a recibir. Saludos a Said.
1: Pero a ver, ¿usted qué piensa de ese dicho? Porque yo a veces siento que no necesariamente lo que tú des vas a recibir. A veces tú das demasiado y no vas a recibir lo mismo.
0: Yo cree? Creo que das lo que recibes.
1: Das lo que tú eres.
0: Sí. Yo tengo otro concepto todavía más raro sobre el dar y el recibir. Yo sí creo que sí se da lo que se se recibe lo que das, pero no de la persona a la que tú se la das.
1: O sea, lo recibes,
0: o sea, de esa forma. La forma recíproca de que la vida paga puede ser muy rara. Por ejemplo, yo doy algo, ¿da? Yo doy. Vamos, supongamos que yo te veo, yo veo al chino, no voy a decirte a ti, Giselle, porque de que en el freeway que se le ponchó una llanta.
1: Ok.
0: Y no digo Giselle porque se pararía todo el perro mundo.
2: A huevo.
0: Si Giselle se baja y se agacha tantito.
2: Con él.
0: Se para el pinche freeway. La a bajarse a ver quién le ayuda. Por eso voy a poner a este probi perro.
2: Pobre carambola.
0: A este probi perro sin hueso. Sarnoso. Que nadie quiere, que es el chino.
1: Ocho chichis.
0: Entonces yo digo, ah, ese vato se le ponchó la llanta. Deja ayudarle porque se ve que no sabe, no sirve para nada. Me orillo. ¿Qué onda, compa? No, es que no traigo gato. No, ahorita se arma. Yo bajo el gato, pum, saco la cruz. Órale, cámara, le ayuda a poner la llanta. No, es que no traigo. No, te presto mi donita, no hay pe, órale. Le ayudo. Él ya no me va a ver nunca más. Entonces él no me va a regresar lo que yo di. Pero la vida.
2: Le va a dar.
0: Un día a mi nieto, que se le quede el carro. Un día se va a parar un extraño y le va a ayudar a poner la llanta.
1: Sí, exacto.
0: O sea, sí siento que sí la vida sí te regresa lo que das, pero no de la persona no a la que misma. Se la das.
2: Okay, okay,
1: sí, okay. Por ejemplo, lo puede bendecir con otra persona a lo mejor.
0: Exactamente. Sí. Y a lo mejor no a ti, a lo mejor a tu hijo, a tu esposa, a tu hija, a tu hermano. Sí hay una reciprocidad, pero no directa a ti.
1: Mi mamá y mi abuelita siempre dicen eso, que a ellos les gusta ayudar porque si se le regresa, que se le regrese con sus hijos o lo que sea.
0: Dice Don Cheto, usted una vez dijo unas palabras que curiosamente se las oí primero a mi padre. Si vas a decir algo, procura que tus palabras sean lo más dulce que sean por si te las tienes que tragar. Sí, yo mejor dije una vez esa. No es mía, a alguien se la escuché.
1: ¿Qué tienes que decir respecto a eso?
2: No vine ese día.
1: No estaba presente.
2: La presencia sí que no cuenta. Está bien, perro. Uno de los consejos que me decían mis padres es, y se me hace muy chido, ve a la fiesta a divertirte, no a divertir a la gente. ¡Ata, perro!
0: A ver, ¿que no seas payaso?
2: Sí, o sea, ve a la fiesta a divertirte, no a divertir a la gente.
0: Ay.
1: O sea, de que no hagas ahí...
2: Sí, sañete. Como que no vayas a hacerte el ridículo para... O sea.
0: Yo no, qué bueno, ese consejo me daba mi padre, pero luego si me lo hubiera dado no hubiera de ser quien soy.
1: No.
0: Dice, Don Cheto, mi padre me decía, tú eres un águila, hijo, yo te enseñaré a volar, pero yo no volaré tu vuelo. ¡Ay,
1: viejo sabio! Está muy de consejos esa
0: viejo
1: frase.
0: Sabio, ese viejón es viejo sabio, De bien a bien el viejo sabio allí. Don Cheto, mi padre me dijo, la palabra lo más valioso que tiene un hombre ya de grande, dice Adrián, lo entiendo. Ok.
1: Sí, eso tiene mucho valor, Don Cheto, la palabra de una persona que cumpla lo que promete.
0: A ver, dice, mi madre me dio un consejo, a ver si ustedes lo entienden, agrado quiere agrado.
3: ¿Cómo que agrado quiere agrado?
0: O sea, a ver, ¿qué entienden ustedes con agrado quiere agrado?
1: Yo no lo entiendo.
3: No, ni yo.
0: Agrado es como agradar.
1: Como respeto quiere respeto.
0: Yo creo, ¿verdad?
1: Sí.
0: Ok. Chido por tu jefa. Está un poco ahí.
1: La única que le entendió fue la Ferrari.
0: Está bonita la frase, pero sí está muy críptica. Uh-huh. Está muy críptica, como quiera.
2: Uh-huh. Este está perro.
0: A ver.
2: Chino, mi viejo siempre me dijo, cuida lo que tienes y no dejes lo tuyo por lo que te platican que es mejor. Porque la podrás encontrar más chichona, pero no más lechera.
1: Ah, no entendí esa. A ver, ¿cómo?
0: A ver, dime otra vez.
2: Cuida lo que tienes y no dejes lo tuyo por lo que te platican que es mejor.
0: Ok. Uh-huh.
2: Porque la podrás encontrar más chichona, pero no más lechera.
0: Está bien, eso aplica a todos los aspectos.
2: A todos, sí.
1: En las relaciones, en el trabajo.
0: El andar de
1: canijo.
0: De canejo.
1: Claro.
0: Eso, todo aplica ahí.
2: La perrarse.
1: Como cuando dicen The grass is not always greener on the other side, ¿cómo dicen?
0: Sí, que uno siempre tiende a ver que la yarda del vecino siempre está mejor que la de uno. Uh-huh. ¿No? Entonces, esa comparación ahí empieza.
2: Oye, hablando de eso, se me rompió un... ¿Cómo se llaman? ¿Sprinklers? Ese del...
0: Primero habla con ganas.
2: Se me rompió...
0: Okay.
2: Quiero ver si alguien tiene... ¡Se me rompió un sprinkler! Sí.
0: ¿Cómo se llama? De eso, ¡se me rompió un sprinkler! Hablando de eso, se me rompió un ¿Cómo se llama sprinkler? ¡Hable bien, hombre!
2: ¡Pues se me rompió!
1: Es que cuando se emociona, habla como borracho. ranchito.
2: Fui a la Home Depot y hay un chorro de diferentes. Dije, ¿sí? Mari, ¿cuál es el de mi casa? No supe cuál comprar. No, neta, hay un chorro. O sea, no supe cuál. O sea, incluso lo quité y me lo llevé. Y dije, para comprar el igualito. Ajá. Hombre, no sé cuál es.
0: A ver, dice, yo tengo sentimientos encontrados. Porque mi padre me decía, nunca fallas a fumar. Pero él era bien borracho. Es que uno de papá siempre va a decir, pues para que tú no lo hagas, porque sé que este vicio está bien feo. Ajá. Y no quisiera que lo tuvieras y que vivieras perpetuado a un vicio así. ¿No creen ustedes que eso es lo que le quise decir?
1: Maybe.
0: Ok, está bien. Va.
1: ¿Qué tal las de los consejos o los dichos, por ejemplo, que te dicen con el karma? Porque dice aquí Martina Podaca, dice, el karma existe, pero el karma del universo, el que se encarga de lo que recibes. Yo lo entendí con los años y está el karma espiritual, que eso es de Dios.
2: Siéntese, señora, por favor.
1: Sí, me supongo como el karma en general, de que hagas cosas buenas para que se te regresen cosas buenas. Y lo malo que hagas se te va a regresar.
0: Yo tengo un concepto de karma.
1: A usted no le gusta el karma, ¿verdad? Siempre usted dice que no le gusta mucho.
0: No me gusta el karma, porque creo que el karma, como lo interpreta la mayoría de las personas, tiene un dejo de venganza. Y no me gusta a mí pensar que el karma tiene que ver con venganza. Es como, pero le va a pasar lo que me le va, que te pase. El karma, como la mayoría de la raza lo interpreta, es que te pase como que te hagan lo que me hiciste. O sea, casi lo estás deseando, pero no te animas a desearlo.
3: No, el karma es tan simple como causa y efecto.
0: Causa y efecto.
3: O sea, lo que tú hiciste tiene una reacción y una acción.
0: Ok, yo lo, el karma a mí me gusta pensarlo, pero no quiere decir que así sea. A lo mejor es una interpretación personal, que es cómo vas a vivir con lo malo que hiciste, o sea, con la conciencia moral de lo que hiciste mal. El karma en teoría debería ser tú. Hiciste un mal, tú robaste, tú mataste, tú, ¿cómo se dice? Engañaste, lo que sea. Tu karma no es que te maten, que te roben o que te engañen. Es cómo puedes vivir como una persona con ese peso de algo que hiciste, que tú sabes que dañaste y que fue mal. Pero no me hagan caso a mí, yo es una interpretación personal.
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11: Pregunté con él un ratito, con nuestro amigo Curro, que es nuestro amigo en común.
12: En común.
11: En común, Silvia.
13: Qué majete es Curro, ¿verdad?
11: Qué majete es Curro. Me dio una plática que se convirtió en una plática personal y no, pues me ayudó mucho como... Todos los españoles que se han cruzado en mi vida, que son dos, me han ayudado mucho. Oh. Silvio Almedo, ¿ser intenso o no ser intenso? He ahí el dilema.
13: Ser intenso.
11: Yo a veces considero que soy un vato intenso si yo me llegase a enamorar. Pero no todo, porque, no sé si esté bien o esté mal, Silvio Almedo. Uh-huh. Porque dice Silvio Rodríguez, los amores cobardes no llegan ni a amores ni a historias, se quedan ahí.
13: Tiene razón. Entonces, primero hay que saber qué es ser intenso, porque hay distintas maneras de interpretar la intensidad. Por ejemplo, en el caso de usted, Don Cheto, más que intenso en su forma de reaccionar, es intenso en sus emociones, ¿no? Estamos hablando de que usted es una persona intensa emocionalmente. O sea, porque su forma de experimentar las emociones es más profunda, más grande, ¿no? Es la intensidad emocional. Pero ¿qué pasa? Usted es muy intenso emocionalmente porque se enamora, pero la forma de expresar eso a lo mejor no es intensa. ¿Qué quiero decir? Puede que se enamore mucho, pero y lo sienta mucho y tenga mucho miedo a que le dejen, o incluso llega a hacer lo que se llama el love bombing, o sea que como le gusta y ama tanto a alguien, digamos que lo desborda de amor, ¿no? O puede ser una persona que lo único que le pasa es que siente mucho una emoción, pero no necesariamente la canaliza o la expresa. ¿no? Por ejemplo, Giselle, ¿tú eres intensa emocionalmente y lo expresas, o solo eres intensa emocional o no eres intensa emocional?
11: Lo que es esta creo que,
12: no creo que soy intensa emocional, creo que sí también soy muy expresiva en cuanto a ciertas cosas, pero no al modo intenso de que si me entienden a la primera que les digo, bueno, y si no, pues ya, bye.
13: Porque eso es lo que tenemos que analizar todos. Hay gente que verdaderamente las emociones las viven más intensamente. Sí. Por ejemplo, las personas paz, las personas altamente sensibles, ¿ok? Que no quiere decir que esas personas las expresen, ¿no? Entonces, son personas que a lo mejor viven las emociones muy intensamente, o si tú les haces algo les va a doler más, muchísimo más, porque emocionalmente digamos que son más sensibles, pero no necesariamente te lo expresan.
14: Yo te voy a decir, Silvia, que yo durante muchos años de mi vida, yo batallé creyendo que yo estaba mal por ser intenso y tratando de medir mi intensidad con la gente para ser fit. Ahorita ya me vale madre. La gente que quiere estar a mi lado, a que aguante mi intensidad, y si no, que se vayan.
11: A ver, pero quiero, ¿puedes una pregunta?
14: Sí.
11: ¿Que me pusiste pechito?
14: Sí.
11: ¿Qué era la intensidad que te decían que eras? O sea, por ejemplo,
14: yo soy una persona extremadamente intensa en todo. Yo soy extremadamente intensa en lo laboral, en lo sentimental, en lo amistoso. En todo soy intenso. Uh-huh. En todo.
13: Y ahora mi pregunta, Said, ¿invades el espacio de la otra persona?
14: No, porque yo
13: entonces
14: no soy...
13: Entonces eres pasional.
14: Sí, pero, o sea, a lo que voy es que mi intenso es que yo todo lo que tengo alrededor, yo lo vivo con muchísima intensidad, con todo.
11: Okay.
14: O sea, para mí cualquier trago es como que estoy desactivando una bomba de Hiroshima y Nagasaki, así literal.
13: A ver, es que vamos a dividirlo en partes. Una parte es, eres una persona, que esto yo creo que es vital que lo entendamos. Hay gente que funciona, digamos, como que se abren compuertas, ¿no? Y esas compuertas no las controla, ¿ok? Pero hay gente que es de un color intenso. Uh-huh. Intenso y pasional. Y son gente que tienen que hacer todo de una manera muy pasional. Si eso te permite acabar tus proyectos, te permite conseguir cosas y no invades el espacio emocional de las personas, eso es algo positivo. El problema de la gente intensa, a veces que son muy intensa, es que invaden espacios emocionales. Y ahí es cuando la otra persona lo ve casi como una agresión, ¿no? Entonces, por ejemplo, Said, si tú, por ejemplo, con tu pareja, porque te hace muchísima ilusión ir a un sitio, le dices que vas a un sitio, que vayamos a un sitio, que vayamos a un sitio, y no le pides su opinión, ahí esa intensidad es negativa. Pero si tú le manifiestas que tienes una ilusión muy grande sobre ir a un sitio y esa persona no pone una alternativa a otro sitio, esa intensidad es pasión.
11: A ver, está Perrider. ¿Cómo se mide la pasión a la intensidad? ¿Cómo se pasa de ser un vato pasional, una persona pasional, a ser una persona intensa? Y eso lo tenemos que preguntar a cada uno porque tenemos diferentes opiniones. Claro. Para mí una persona intensa es una persona que todo el tiempo quiera saber decirte, saber que dónde estás, a qué horas vas a llegar, a qué horas esto. Hay mucha intensidad. Y una persona apasionada es que los momentos en que estás junto con esa persona, pues son llenos de amor y de entrega y de atención. Pero no una atención malsana de dónde estás. O sea, es que hay una situación. Yo le decía a mi esposa, es que tú, le decía yo a Carmela, es que tú no preguntas para saber. Preguntas para agarrarme en la matada o en algo que no estás de acuerdo. O sea, haz de cuenta que Carmela no me pregunta dónde estoy para decirme dónde estás, para saber dónde estás, estoy preocupado para saber, es dónde estás y qué estás haciendo ahí y por qué estás ahí. ¿Me explico? Es una cosa es decirme dónde estoy, en el trabajo, estoy en la tienda, a decir ¿Dónde estás? ¿Por qué estás ahí? ¿Qué? No sé, se me hace una persona intensa.
13: Es que no es intensa, es controladora.
11: Uh-huh. Controladora.
13: Me explico, es que el problema es que utilizamos la palabra intensidad en el que cubrimos tantas definiciones y tantos conceptos que en el fondo lo que estamos haciendo la palabra intenso es algo negativo y no necesariamente tiene que ser negativo. Cuando una persona es más sensible a lo normal, pero regula sus emociones y no reacciona de una manera desproporcionada, es una persona que es pasional emocionalmente, pero no invade el espacio de la otra persona.
12: Pero creo que es más difícil que una persona intensa regularice sus emociones. Yo creo, o sea, yo pienso que tienes que tener un nivel de madurez muy alto para regular tus emociones, porque al menos a mí en mi experiencia con gente intensa no regularizan sus emociones.
11: ¿Pero tú aguantas a un intenso?
12: No. Porque normalmente un intenso no regulariza sus emociones.
11: Te tengo una pregunta de una radioescucha, Silvia Almedo. Dice, hola Silvia, ¿cómo estás? Yo me llamo Elena. Estoy sufriendo mucho porque tengo una huella de abandono muy grande y suelo sabotear a las personas que están cerca de mí por mi intensidad.
12: ¿Ve?
11: ¿Qué le decimos a Elena?
13: Primero, la palabra intensidad no es un diagnóstico. Lo único que te está diciendo es que tengo un exceso de acción en algo. Entonces, en su caso, lo que le está pasando es que probablemente tenga un problema de apego amoroso. O sea, tiene un miedo brutal a que la abandonen o no la validen. Y entonces, para que no pase eso de lo que tiene miedo, sobre reacciona intentando controlar o persuadir en las respuestas de otras personas, ¿no? Entonces esto es muy importante. Hay gente que son muy sensibles y esa sensibilidad se la callan. Usted, don Chito, es muy sensible y no es nada intenso.
11: Yo soy sensible, pero ¿y me la callo o no me la callo?
13: Se la calla.
11: Ay.
13: Se la calla normalmente, ¿no? Entonces, lo que sí es importante es, muchas veces, llamamos a personas intensas cuando esas personas lo que son es pasionales y lo único que pasa es que a ti te gusta ir a 20 por hora y a esa persona ir a 90. Entonces, en un momento determinado le puedes decir a esa persona, oye, yo no puedo ir tan rápido como tú, o verdaderamente la prisa que tú tienes me pone una presión innecesaria y hace que quiera hacer lo contrario que tú me dices. Entonces, con ese tipo de personas, lo primero que hacemos es, uno, entender si son pasionales o no. Yo siento que a veces necesitamos gente pasional en nuestra vida para que nos lleve, que nos conduzca, nos dé energía. Hay gente, incluso en la televisión, la gran mayoría de las personas son más pasionales porque tienen que tener más energía que el resto para conducir, ¿no? Eso es una. Dos, hay distintos tipos de personas. Igual que un platillo, algunos se cocinan a fuego muy alto y otros muy a fuego lento. Las personas son iguales. Para Giselle, alguien que se acerque a lo mejor demasiado rápido o que se aproxime demasiado a ella emocionalmente, eso es ser intenso. Y a lo mejor, si esa misma persona se presenta con Said, va a ser como no está haciendo el esfuerzo. Entonces, la intensidad está muchas veces basada en cómo somos nosotros. Lo que sí es verdad es que hay gente que reacciona de manera desproporcionada, invadiendo los espacios de una persona físicos y emocionales. Y ahí esas personas tienen normalmente una falta de regulación. No saben regularse. Y eso hay que entenderlo. Entonces, por ejemplo, les voy a comentar. Yo soy una persona muy calmada, pero puede que sea un poco intensa de manera negativa con mi hijo. ¿Por qué? Porque estoy detrás de él todo el rato que ordene su habitación. Entonces, puedo ser intensa negativamente. A mí la palabra intensa no me gusta, pero se utiliza mucho con una persona y con otra persona no lo soy. Entonces, ¿qué es lo importante siempre? Es analizar y saber cómo es la otra persona. ¿A qué fuego se cocina? ¿Es a fuego lento, fuego alto, a rescoldos? ¿No? Y hay gente que por su personalidad, si tú eres una persona muy calmada, si eres una persona que no, que eres a lo mejor más tímida, más introspectiva, mucha gente que a mí no me parece intensa, a esa persona sí le va a parecer. Entonces es una cuestión también de afinidad de personalidad.
11: Entonces, ¿es malo o no es malo ser intenso?
13: ¿Es malo cocinar a fuego fuerte la carne, sí o no? Depende. Depende si te gusta al punto, quemada o cruda. Lo que sí es malo, es más que malo, es negativo, es responder o reaccionar, Don Cheto, de manera desproporcionada ante una emoción o una acción. Porque en ambos casos haces algo que es perder el control de ti mismo. Y cuando tú pierdes el control de ti mismo es como cuando pierdes el control del carro. ¿Qué pasa? ¿Qué puedes atropellar a alguien?
11: Ok, viva la intensidad, entonces vale, pues ahorita.
13: Yo creo que
11: el problema también aquí, ya luego tenemos que hablarlo, es la pareja del intenso. Porque imagínate un intenso y un evitativo como yo. Acabamos aguantando. Claro. Yo por evitar le aguanto su intensidad y aquella intensa, porque yo soy muy ¿cómo se dice? Como muy
14: pasivo,
11: muy pasivo, exactamente. Y yo por ser pasivo la va a desesperar más y va a ser más intensa.
13: Sí. Claro.
11: Yo tenía una conocía una relación donde me platicaban edad y yo le decía, una vez me pidieron una opinión y yo le dije, bueno, mi opinión, yo no los conozco muy bien, pero por lo que estoy viendo aquí es que tú, le dije a la muchacha, tú buscas la atención a través del conflicto. La muchacha cuando quería atención le daba por pelear.
13: Y hay algo que tenemos que entender. Hay mucha gente que puede tener ansiedad o incluso pueden ser personas con rasgos dentro del espectro autista que las situaciones sociales les ponen muy nerviosos y en vez de callar empiezan a hablar mucho. A veces nosotros los analizamos como ¡ay, qué persona tan intensa! Cuando no nos damos cuenta que a lo mejor esa persona tiene un rasgo dentro del espectro autista.
12: ¿O sí? ¿También?
13: Claro, entonces yo creo que antes de... Yo siempre, en mi situación personal ahora, con la sabiduría que ahora tengo, lo primero cuando viene alguien, veo cuál es, cómo habla, cómo mira, porque muchas personas que a lo mejor las acosamos o las acusamos de ansiosas son personas muy inseguras, que tienen miedo al rechazo. Y en cuanto tú les das un poco de tranquilidad y les prestas a lo mejor 5 minutos de escucha pausada, puede que cambien completamente, porque ya no sienten lo que a muchas parejas les pasa, muchas parejas que son apego ansioso, que son personas que tienen miedo que les abandonen, que tienen que hacer algo por ser amados, ¿no?
11: Entonces, oiga, yo sí quisiera platicar de ese famoso apego ansioso. Yo lo oigo cada vez más, pero no lo entiendo.
13: Oye, si quieren podemos hablar de eso. Y luego una cosa que un tema estaban hablando. A mí sí me gustaría hablar del perdón y de cómo pedir perdón. Hablando de lo de Karim León, me motivó para pensar en el perdón también.
11: Que está bien, Silvio Almedo. Todas las pláticas con usted son muy interesantes. La queremos mucho, Silvio Almedo. Que la sigan en sus redes sociales y obviamente que se suscriban a su canal de YouTube, Silvio Almedo. Denos esa información.
13: Suscríbanse en el canal de YouTube a Silvio Almedo, escríbanme si quieren venir al programa en Los Ángeles a so@silvioalmedo.com y decirles que Sobre las Olas todavía está ahí en los cines en México.
11: Eso, sobre
14: gracias, Silvia.
11: González, ahí sale también, ahí sale de ¿cómo se llama?
13: Es el mero.
11: ¿Cuál era el tema de hoy? Es ser
14: intenso.
11: Es bien intenso.
13: ¡Soy intensa!
11: Es bien intensa, está bien, viva la intensidad. Una intensidad, pasional. Se puede ser intenso con pasión, sin invadir el espacio. ¿verdad? En el amor hay que tener cierta intensidad y valentía y hacerlo con pasión. No ser nomás ahí un güey que según te quiero, pero nunca lo dice. O una persona que cree que porque te hace de comer ya te está demostrando el amor. No, hay que entender el lenguaje del amor del otro. A lo mejor tu lenguaje de amor es ser de comer, pero el lenguaje del amor de tu pareja es que sí le digas al vato, ¡ey, te amo, gordo! ¡Te amo, pumpkin pie! Silvio Olmedo, es un placer hablar contigo. Te queremos mucho.
13: Un beso a todos. Les estoy leyendo los mensajes.
15: A su morra le dice
14: pumpkin pie. Regresamos con la abogada de migración.
11: A Carmela yo le digo pumpkin pie, sweetie pie, sweet cheeks.
12: Sweet cheeks.
11: Yeah. Cachetitos dulces. Ah. ¿Verdad? Como que era.
15: ¿No son sinónimos de que está gordita?
11: No, poquillo. Mm. A la güera también le digo chavi cheeks.
15: Chavi cheeks.
11: Chavi cheeks.
12: ¿Por qué?
11: Pues, ¿para qué te digo?
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0: estaba yo diciendo?
1: Ahorita va Silvia.
0: ¿Ya está Silvia conectada?
1: No
0: sé. Vamos a ver si está Silvia conectada. Vamos a ver, está double check.
2: ¿Is she there?
3: No, a nadie, nadie.
0: No tenemos a nadie. Bueno, ahí sigamos. Vamos a abrir, pues, entonces, mientras se conecta, vamos a abrir, pues, la saludadera, ¿va?
2: Ándele. Jálese, jálese.
0: Vamos a abrir la saludadera.
3: Ok, el Zoom está cerrado. Necesitamos que alguien vaya y lo abra.
0: Alguien vaya y lo abra el Zoom. Bueno, está bien. Ahorita nos arreglamos, señores. Ahorita nos arreglamos. Dice, buenos días, Don Cheto. ¿Ya no va a mandar saludos? No, sí voy a mandar saludos, pero en cambio los mando en video en cualquier momento. Aquí en el radio.
2: No, y además creo que el de cambio es más personalizado porque lo...
0: Sí, el de cambio ya le... ellos dicen, quiero un saludo que diga. Por ejemplo, los vatos me dijeron, trabajamos en Oregon y hacemos baños portátiles, diga usted un saludo. Entonces, saludos a todos, cuando ocupen un baño portátil, chalala, chalala. Me explico.
2: Ya. Exacto.
0: Es más, me pueden hacer preguntas también, ¿eh?
2: Es más detallado, pues.
0: Órale, pues. Dice Don Cheto, saludos a toda la banda de Leno, California. Para el Cuervo y el Carlos, un saludo ahí, que andan ahí los güeyones. 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La verdad, sí me rifo en mi calidad de mis productos, la mera neta.
3: Saludos para Adolfo Herrera, el viejo de Urosi, así me puso, el viejo de Urosi. Allá lo encontré en el casino, me dijo, tú mándame saludos para Adolfo Herrera, el viejo de Urosi.
0: El viejo de Urosi.
3: Oye, así, ponle nomás.
2: ¿No se pusieron a jugar ahí en el casino?
3: Sí, yo perdí.
0: Yo no juego.
3: ¿Sabe que no le entiendo a las perras máquinas?
0: No.
3: Le puse $20, no, le apreté dos veces, güey.
0: Y ya se fueron mis 20.
3: Una, dos, y se fueron mis 20 bolas.
2: Estaba jugando...
4: ¿De dólar o de cora?
3: No, mames, a dos. ¿Qué?
2: Haz de penny. Como nosotras cuando fuimos como doñitas en puro penny.
0: ¿Traduciendo? ¿Puedo ya seguirle?
2: Sí.
0: Bueno, son no puedes más
2: para los. Una Javi fan.
0: Claro, fan.
2: No, sí, dale, pues.
0: Dice Don Cheto, salud para mí, Santiago Nava. Tengo $120, ¿me alcanza por unos tenis? No. No sé, hijo.
2: Pasó de lanza.
0: Dice Don Cheto, ¿cómo se le va a vencer su licencia? Se vence su cumpleaños. Estoy diciendo que se me va a vencer, tú no preguntes, Jesse. Se me va a vencer mi licencia.
3: El que entendió, entendió.
0: Se acabó.
2: Hey.
0: Dice
3: hagamos tema.
0: Pandel, no dura ni 30 minutos. No, no duro 30 minutos en el D&B, pero duro 2 horas para llegar a Pandel.
3: Dice, Don Cheto, hagamos un tema. Cosas que te dan miedo. Por ejemplo, a mí me da miedo ya comprar tickets para Carin León aquí en Los Ángeles. ¡Ah! Que no llegue.
2: La raza.
3: ¡Está perra ese!
2: Más para una vez, pobrecito.
0: Oye, saludos a mi querida Laura. ¿Sabes quién es Laura? Lauris, chino, la que se subió en el concurso del evento.
3: Oh, del evento.
0: La pocha, la que le decías tú.
3: Ah, la pochita. Pocha.
0: Saludos, Lauris. Besos, saludotes, querida.
3: Arturo, Chinel, manda saludos de aquí. Mándame saludos a mí y a todos los panaderos de León y a mis hijos Jalen o Halen, Quetzali y Sharon, que los amo mucho. Ahí está.
0: Okay, ya tenemos ahí a Silvio Almedo, pero ya se está viendo conectada. Ahí una pantalla rara, ¿no?
5: Aquí estoy, no les veo.
0: ¿Sí nos ves tú bien, Silvia?
4: No, dice que no.
5: No les veo nada.
0: No nos ves nada, nada, nada. Bueno, ahorita estamos trabajando en eso. Apenas nos acabamos de conectar hace poco porque alguien, no sé qué pasó el fin de semana, pero es una desconectadera de todo y apenas pudimos
2: salir
0: en tele. Entonces en eso andamos, Silvio Almedo. Si no, te damos otro tiempecito más grandecito más adelante. Dice, haga todo online para la licencia. No, es que a lo mejor me van a volver
4: ya
0: a
4: hacer. Ya no puede.
2: Examen. Pero no se quiero. Tarda tanto. Es nomás haciendo cosita.
3: Es normal. Amén, ya estoy hasta ruco. ¿Qué esperaba? Ya está viejito. Ya tiene que ir a hacer el examen para ver si usted todavía está apto para seguir manejando.
0: Saludos, va Fermín Cisneros. Ya me llegó mi gorra. Muy buena calidad. Gracias, Fermín. Otro cliente satisfecho. Dice, perdón, ya es petioto. Saludos a la gente de Tinaja de García, Guanajuato. Y también al famoso Chucheras. El otro día me comuniqué con él y me bajó el avión de bien a bien.
2: Le
0: lo saludé y me dijo, saca para la botella, gallo, para sentar vara de bien a bien. ¿Y qué esperaba, Santiago? Que te hablara, que te leyera unos poemas. ¿O qué, güey? Dice por acá, Don Cheto, buenos días. Man, saludos a las chicas de Lumencore en Beaverton, Oregon. Saludos a las morras bravotas de Lumencore. Órale, a las morras bravas.
3: Saludos para toda la raza de San Cristóbal de Ayala. Guanímaro, Guanajuato, de parte del Chequín Núñez. Órale, ahí está. Tema, cosas modernas que ya son consideradas gay. Por ejemplo, yo ando con un Yeti rosita.
0: ¿Un qué?
3: Hijo.
2: Con un Yeti, como tipo de estas de las grandes.
0: A ver, cosas que son más gays que ser gays. Que tu vaso sea rosita.
2: ¿Un Stanley?
0: Una Stanley.
4: Ay, sí.
0: O sea, sí. A menos que te lo hayan regalado y que lo agarraste así en un dólar y dijiste.
3: Y llegó un especial, pues.
0: Pero le puedes poner un sticker perro ahí de Don Cheto y como quiera ahí ya se ve más.
2: Pero Batman Alfa no puede traer un Stanley.
4: More gay.
2: Sí, no.
3: More gay.
0: Dice, Don Cheto, ahí le va. Una buena y una mala. Me llegó la gorra y la camisa y lo quiero felicitar por la calidad. Muchas gracias. Que se... Pero mala? El air freshener dura nomás una semana.
4: Oh, pues.
0: ¿Y qué querías, hijo?
3: Que te dura un año, ¿qué, güeyes?
2: Es como el que compras cuando te lavan el carro. Tampoco te dura.
0: Es del pinito. Es un pinito del 7-Eleven,
2: hijo. El pinito te dura una semana y digo que te fue bien.
3: Javi García, Chino, ¿pueden recomendar un buen hotel aquí en Bakersfield?
4: Anda.
3: Para dar una remangada.
0: ¿Qué te hace pensar que yo voy a conocer un buen hotel en Bakersfield? Si lo conociera, no lo dijera porque mi esposa va a decir, ¿cómo conoces tu hotel en Bakersfield, perro, güey?
2: ¿Por qué ha tenido remotos allá?
0: No, pero no me he quedado nunca en Bakersfield a dormir. Me he quedado en Fresno. Ajá. Por ejemplo, el sábado nos quedamos en el hotel del casino.
3: Del casino.
0: Muy bonitos cuartos, hijo.
3: Sí, está bonito.
2: Está nuevo el casino, perros, ¿no? Perros,
0: cuartos tienes y casino.
3: Se resuena mucho la cama.
2: Sí. ¿Ah?
0: ¿Eh? ¿Qué?
3: ¿Cómo?
0: ¿Eh?
3: ¿Qué no, dijiste? Que está bien, nomás.
0: Que suena mucho la cama. Y... Qué raro, a mí no sonó nada. No, no sonaba, chino. Yo era que tenía que hacer ruido para que se oyera algo.
2: Los ronquidos.
0: Como quiera, venga.
3: Chino, mándame saludos y dile a Don Cheto que me siga, que me ponga en el VIP para que me pueda leer. Gracias, Beto Mesa. Mesa Beto, búsquelo. Órale, ahorita le digo.
2: Mesa que más.
3: Don Cheto, saluda a mi hijo. Elliot Aguirre, que todos los días los escucha y le encanta su música.
0: Ah, qué chido.
3: Pero sabe que a mí me da un buen de gusto porque, por ejemplo, los que vinieron, mis familiares de Texcoco, no conocían quién era Don Cheto, pero sí lo ubicaban machín por el juego de GTA.
0: Sí, ¿verdad?
3: Machín. O sea, la niña tiene 15 años. Y dice, oh, sí, yo me subí aquí y le ponía a Don Cheto en el radio. Y dije, ah,
0: qué chido. Silvia Almedo está bien agüitada, pero espérate, Silvia, es que no nos podemos conectar contigo, baby. Ahorita ya vamos a conectarnos, ¿eh? Dice por acá, Abel García. Don Cheto, quiero agarrar un perfume Creed. ¿Cuál está chido? El que quiere, ¿de Creed? Pues el Adventus.
3: Yo tengo el Adventus.
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0: aire, señores, al aire, al aire, al aire, al aire. Miren lo malo que me hicieron.
1: ¿Quién es Tete Godito?
0: Es un de crochet, me lo hicieron en México. Ahorita nomás cuentas, estoy en TikTok y no tengo el Instagram de la señora, pero ahorita que salga.
2: Oiga, estamos en vivo ya en todos lados, ¿eh? Ya estamos en vivo en las aplicaciones, ya estamos en vivo.
3: Ya regresó el internet.
2: En YouTube ya regresó el internet. No. Se le había caído por vandalismo la banda ancha a Spectrum y ya la pusieron.
0: ¿A Spectrum? Sí. Ok.
1: Oh, that's cute. Leave it there.
0: Vámonos, leave it there. Oiga, familia, estoy en TikTok también, Don Cheto Live. Don Cheto Oficial, estoy en TikTok. Tenemos hoy un refrito. Vamos a hacer, el tema es, soy mexicano y no me gusta algo que sea muy mexicano y no te gusta.
2: Sí.
0: Y tú siendo mexicano, casi es una blasfemia que no te guste tal cosa.
2: Sí.
0: Por ejemplo, tengo un tío que le manda un saludo a mi tío Rich, que es mexicano y no le gusta a Vicente Fernández.
1: Oh, ¿cómo
0: así? Así nomás quedó.
1: ¿Y qué obra les gusta al señor?
0: No, pues le gusta Antonio Aguilar, le gusta Pedro Infante y Javier Solís, pero Chenti dice que no. Dice Chenti no. Es medio blasfemia, ¿no? Esa madre.
2: Sí, sí,
0: a ver, Chino, vamos contigo. ¿Eres mexicano y no te gusta?
4: Las mexicanas.
0: ¡Ay, te casaste con una!
2: ¡Ay, Chino, no, te conozco pura Pocahontas, por favor!
0: Güera, pero güera mexicana, ¿no? Chicago.
4: Ah, hombre, aquí jalamos parejo, viejo. No somos Dios.
0: No, a ver, soy mexicano.
4: No, ¿sabe qué? Realmente sí no me gusta.
0: Neta, serio pedo.
4: Pero no sé si sea muy mexicano, pero ahí le va. No me gustan los perros murales que ponemos de mexicanos con ahí todos de inditos, güey, poniendo México y todos prietos y con tu sombrero de tu rancho. Esa madre se me hace.
0: No. O sea, ¿no te gustan los murales que hay así como de tu raza?
4: Representando,
0: pues,
4: tu raza.
0: De que dice raza unida, sí, el espíritu. Ya.
4: Y pone la mamá, el papá y atrás un mendigo elote.
0: Una bandera y todo.
4: Esa madre no.
0: Chale, no te gusta el arte a ti, ¿verdad?
4: Y entras a los barrios mexicanos y es lo primero que ves en las.
0: Claro, porque estás representando.
4: No, una cultura, no, chafote esa madre. No soy mexicano para eso.
0: Que es mexicano y no le gusta. Y te enojas, hijo de la.
1: O sea, ¿qué opinas, por ejemplo, de los que tienen arte ahí en sus coches?
4: Naquísimo de madre. No, joder.
0: El otro día que iba para allá, para Fresno, había un vato, una ranflita así bien tumbada. Amarilla la güey. Y dije, ese vato es michoacano. Nos encantan las ranflas tumbadas allá en Michoacán.
1: ¿Sí?
0: Y me pasó. Y Michoacán, así le dije.
4: Tía, güey.
0: Yo conozco a los míos, vale. A ver, Giselle, ¿eres mexicana y no te gusta?
4: Los mexicanos.
1: Claro que sí. Chamoy, el pulparín.
0: Ah, chócalas.
1: Cosas.
4: No, man.
0: Ahí te va. Yo le voy a decir una cosa. Ahí va la mía. Soy
4: eso
0: mexicano.
4: Eso está peor.
1: No, güey.
0: Y aparte del agua de tamarindo, que no solo me gusta, me encanta, todo lo que sea de tamarindo, no.
2: ¿No le gusta?
0: Chamoy,
2: no?
0: Pulparindos. Pelones, pelos ricos.
2: A mí me encanta.
0: Nada, nada del tamarindo me gusta más que el agua de tamarindo.
1: Cuando me lo ponen así en una, ¿cómo se llama? En una michelada, les digo que no me pongan en toda esa.
0: Esa jalada. Sai García Solís.
2: Soy mexicano y no me gusta la birria.
0: Los mexicanos.
2: ¿No
0: te gusta la birria?
2: No como carne, señor.
0: ¿What?
2: No, no como carne.
0: ¿Say what?
2: No.
0: ¿What?
2: No.
0: ¡Dengia!
2: No.
0: ¿Cómo que no?
2: Y ya si quiere que me vea más funable. Soy mexicano y no me gusta la cultura chola. Se me hace.
0: ¿No te gusta la
4: cultura? Esa madre no es mexicano.
2: Claro que sí.
4: La cultura chola no es mexicano.
0: Sí, es, ¿cómo no? Sí, es una claro cultura, que sí. Pues chicana, pues.
4: Ah, chicana, pero es mexicana.
0: Pero todavía.
4: Esa madre no nos hagan mexicanos. Esa madre es mexicana.
0: No te enojes.
4: Chicano.
0: ¿Sabes qué? Me mandaron un mensajito aquí. Me voy a salir de TikTok porque mandó un mensaje así como que restricted.
2: Sí.
0: Entonces me voy a salir y luego ya ahorita me vuelvo
2: a meter.
0: Ah, mira, sí, hoy sí me gané una feria.
1: Ah, bueno, ¿cuál es?
0: $4. A ver, ok, ya me salí de TikTok.
4: A ver,
0: va.
4: ¿Pinta esta o no?
0: A ver.
4: Soy mexicano, pero ahorita no me gustan de el mariachi. Los perros concursos que todos canten mariachi. Yo creo que el mariachi es una jalada.
0: Oh, sí, es una blasfemia grande esa madre. No te gusta el mariachi, me gusta el mariachi. Y entre más clásico, mejor.
1: Sí, pues ese es el verdadero mariachi. Hey,
0: entre más clásico, mejor.
1: No, ¿cuál? La de...
0: A ver, ahí te va una. Soy mexicano y odio el mariachi loco. Con odio jarocho.
1: Yo también.
0: Odio el mariachi loco.
4: Chale.
0: Me cae gorda esa rola, me enfada.
1: A mí también.
0: Ahorita dice por acá. Hey, así que
2: soy mexicano y no me gustan los cueritos, dice Adán Ramos.
0: Dile que bloquealo y que no queremos ser su amigo aquí.
4: Ay, sí, bloquealo. Usted dijo que no bloquea gente.
0: Ah, no, entonces no hay que bloquear gente. Soy mexicano y no me gusta el menudo ni las carnitas, ni trae banderas de México en las camionetas. Jesús Miranda.
4: Así bloquea.
2: Mire, Cristi, Mónica Valladolid y varios más están diciendo que son mexicanos y no les gusta el pozole.
1: Sí.
4: Bloquealos, sí, bloquealos.
1: Soy mexicano, no me gusta el pozole, no me gusta el menudo, no me gusta...
0: Araño y medio que no como yo menudo.
2: ¿Pero qué tal con V? Ah, no,
0: a ver, ahí te va.
4: Soy mexicano y no me gusta la charreada. Somos dos. No soy tan fanático de esa madre.
0: Chale, también pesados ustedes.
2: Dice Juan Casas, soy mexicano y odio a Caballo Dorado y a su payaso de rodeo. No lo soporto.
4: Pero no es mexicano, Caballo Dorado.
2: Claro que sí, Caballo Dorado es mexicano,
0: sí,
2: chino.
0: Pero no, pues son de acá.
1: De oro. Es más Texas, ¿no?
4: Es más Texas.
0: Sí.
4: Yeah.
0: Sí.
4: O sea, no es algo que...
0: No, la de Breaky Breaky Hard, esa sí es gabacha, pero creo que Payaso de Rodeo sí es de ellos. ¿O no? Payaso de Rodeo nomás es una...
1: No, es American Song.
0: ¿Es en American Song?
4: Ya.
0: Ok, ok.
2: Soy mexicano y no me gustan los frijoles, dice por acá.
0: Sacudo para no barrer.
4: Sí. El último saco, hijos. Javier, soy mexicano y no me gusta el mole.
0: No, esa sí es blasfemia. Vamos a decir que es blasfemia.
2: Blasfemia, blasfemia, blasfemia.
0: Dice, soy mexicano y mexicana y no me gustan los nopales, Jessie Ayala.
1: Blasfemia.
0: Eso es de nacos.
2: No, me parece de nacos, no. Pero me parece que el nopal... Yo, por ejemplo, toda mi niñez y mi juventud no me gustaban los nopales. Últimamente ya me gustan. Pero sí creo que es algo que a mucha gente no le puede gustar y entiendo por qué sí. No le gustan.
1: Ya.
2: Yeah. O sea, no me parece...
4: Vamos al espejo. Sí. Chale, hijo de eso.
0: ¿Hasta ahí no le gustan los nopalitos? ¿Le gustan los nopalotes?
2: No, ya me gustan los nopales, ya me gustan.
0: ¿Sí? Ok, va.
4: Soy mexicano.
0: A ver, espérate. Jessie Ayala, está bien que no te gusten los nopales. Yo un tiempo los odié porque yo me cría puro perro nopal de chico. Y ahorita me encantan.
4: Ah, pues también.
0: Pero decir que son nacos, sí se me hace como sí. Muy clasista de tu parte.
2: Dice Horacio.
0: No tienes color para ser clasista.
2: Horacio, les adelanto que está diciendo una blasfemia. No,
0: a ver.
2: Soy mexicano y no me gusta el tequila. Blasfemia.
1: Blasfemia.
0: A ver, pues ahí te va.
4: Blasfemia.
0: Blasfemia. Blasfemia. Blasfemia. Blasfemia. Pero yo tampoco tomo tequila.
4: Ah, pero si un chocito de repente en una... Yo tampoco soy, pero si de repente... Shot.
0: Yo mexicano y no me gusta el guajolote en mole ni nada.
1: ¿Qué?
0: Guajolote en mole, el ratón Rivera.
4: Pues es pavo, manda un pollo. Soy mexicano y no me gustan los restaurantes de mariscos. ¿Qué opinas?
0: ¿El marisco mexicano no le gusta? ¿Por alergia o porque... Ay, guaca, huele
2: no, a pescado. A ver, yo le voy a decir que también a mí el sushi mexicano, que le ponen casi pozole, birria,
4: allá encima, no me gusta nada. Ese es de Sinaloa.
2: No me gusta.
0: A ver, hay un sushi mexicano que está bien ponedor. Cuando pide sushis, normal sushis. Mira, o sea, te dan, por ejemplo, el algo así, pero te le ponen un chilito jalapeño encima, te le ponen
2: pues pide jalapeño,
0: salsita
2: pero...
0: macha con limón.
2: Pero ya ponerle casi barbacoa de
0: dentro. Pero sí, y el pozole, pero el rol, tú hablas del rollo, el rol.
2: Sí, el rollo así con
0: el rol mexicanizado con
4: carne.
0: Con carne o con...
2: ¿Mexicanizado?
0: El mexicanizado le pone mucho cream cheese.
2: Sí.
1: Ay,
0: y le pone quechetos en sí. Ay, yo sí. Tampoco soy fan.
1: No.
0: ¿Verdad? Pero bueno.
4: Y estoy contigo.
0: A ver.
4: Claudia, somos dos chócalas. Soy mexicana y no me gusta la música de Chalino Sánchez.
0: Blasfemia.
4: Nah, está re mal esa música, la neta, ¿no?
1: Hablando de música, dice aquí, soy mexicana y me repugna Karim León, Grupo Firme y Lenín Ramírez. Y si quiere pedo la Ferrari que me diga la Wii, dice.
0: ¡Oh!
1: ¿Cómo se llama?
0: Javi, soy mexicano y odio el mole.
2: Blasfemia. El mole es para mí el mejor platillo del mundo.
4: Otro. Soy mexicano y no me gustan los nopales y los chayotes. El chayote no está
0: bueno. El chayote no está, es riquísimo.
1: El chayote no está,
4: no está chido.
0: ¿Me permites,
1: verduras?
0: ¿Me permites convencerte?
1: ¿Por qué?
0: Me extraña que tú siendo de Guadalajara, donde el chayote
2: mi amigo Héctor me hizo chayote.
0: Es que no, tú comes el chayote del caldo. No, come el chayote espinudo. El espinudo, el que no lo puedes ni agarrar porque tiene espinas por todos lados. El verde, casi verde, muy verde. Lo pones a cocer. Cuidadosamente y le quita la tecata espinuda. Ese chayote cocido con sal, limón y chile molido es una manjar de los dioses. El chayote del caldo ese no. El otro, el espinudón. Ese es una manjar de los dioses, viejón. Es más, se me antojó. No voy a cocer 2 horas en la casa. Nomás de pura chulada. A ver, sigamos. Soy mexicano y odio el mole. Ah, ya, va, y también tú.
2: Soy mexicano y no me gusta el hígado encebollado. Somos dos, el gorrón y yo.
0: Dice, soy mexicano y no me gusta ninguna comida al estilo mexicana que lleve tomate, chile y cebolla. Uy,
2: discúlpame.
0: Diego Chacón. Diego Muñoz. Pues te diré que tu color de piel no está para ser así.
4: Soy mexicano, odio el mole y también odio los temerarios.
1: Ok.
4: No te escucha el mono Miguel.
0: Pero no sé.
4: No digan mi nombre, soy mexicano, michoacano y no me gusta el aguacate.
2: Uy, no, blasfemia.
1: Oh my god, ¿el aguacate?
4: Y es Michoacán.
0: Blasfemia.
1: Blasfemia. Chale. Blasfemia hola, comentada.
4: Bien perro.
0: Ariday, soy mexicano y no me gustan los jaripeos.
4: Yo he llegado al punto que si me trago un taco...
2: Dice no Rodrigo, soy mexicano y no me gusta la música de banda.
0: También Alejandro Barcenas dijo lo mismo. No me gusta la banda sinaloense romántica pop. Por ejemplo, la banda MS. Uy, blasfemia, blasfemia, blasfemia, blasfemia.
1: Pero sí le gusta el otro tipo de banda, pues, como tecnobanda. ¿O nomás banda en general?
0: La banda, como banda romántica, según yo. Mm. Soy mexicano, dice Nancy. Soy mexicana y no me gustan los albures. Es de nacos.
2: Soy mexicano y no me gustan los Tigres del Norte. Dice por acá, Rey. Blasfemia.
4: Sí, te debes de saber una rola, güey, la de la Puerta Negra de Ley. De
1: pero no es de ellos, ¿no? ¿La Puerta Negra?
0: ¿De quién es entonces, Giselle? A ver, vamos contigo. ¿Quién canta La Puerta Negra?
1: No, o sea, sí la canta, pero ¿es original de ellos? Sí. Oh, wow.
0: ¿Sabes quién pintó La Puerta de Negro?
1: No.
0: Yo.
1: ¿Usted?
2: Uh-huh. O sea, payaso. Soy mexicano y no me gusta el tejuino. Somos dos, el gorrión. Ay, y yo sí, odio, güey, el tejuino. No,
1: el tejuino. Y eso que es allá lo también odio. De mi rancho que les gusta.
0: Somos tres.
2: ¿Sí?
0: ¿Te gusta el tejuino, Chinel?
4: O sea, no.
0: Fiti,
4: fiti. Fiti,
0: al fiti, o sea, fiti, a lo famoso. ¿No has notado tú que lo que pega de ti no lo aprovechas?
4: No, porque...
0: Sí, tú, no. Fiti, fiti. El fiti, fiti ya pegó. Manéjalo mucho. Fiti, fiti.
4: No, es que fiti, fiti.
0: ¿Te gusta el tejuino?
4: Ah, fiti, fiti.
0: Pero dale así, fiti, fiti.
4: Ah, fiti, fiti.
0: Eso, sí. Maneja, explótate, chino, explótate, güey.
2: Soy mexicano y no me gusta y no soporto el cielito lindo.
0: Sí, ay, perdón, pero a mí quíteme la ciudadanía si quieren. Pero a mí me cae gordo cuando en el estadio empiezan de la Sierra Morena y... Se me revuelven las tripas. Tantas canciones que hay, hombre, de aquel cielito lindo. Es hasta española la rola. Es hasta española, pero bueno, está bien.
4: Soy mexicano y no me gusta la barbacoa.
2: Dice Emiliano, soy mexicano y no me gusta el limón. No me gustan los tacos ni los caldos.
0: ¿Tacos de ninguno?
4: No.
1: Yo no soy muy fan de los caldos.
0: ¿No? Caldo de res. Uy, chiquilla.
1: India.
0: A ver, esta sí, Gabriel. Gabriela sí se la sacó del estadio, Gabrielona. Soy mexicana y no me gusta el Chavo del Ocho. Oh. Ni ningún personaje de Roberto Gómez Bolaño.
2: Blasfemia.
1: Blasfemia, güey.
4: No, yo también. O sea, no, bueno, no, porque no me desagrada. No es que no me guste. Ya me hartó de que tanto lo pasaban, pero híjole, no me desagrada.
2: Acá yo también me voy a sentir un poco identificado.
0: Fíjate que yo siento que el Chavo del Ocho es esa cozy place para mí.
1: Yeah.
0: Es un lugar bonito, conocido. Sí. O sea, que al que siempre es bonito regresar.
1: Pues porque le trae momentos de su infancia, don Cheto. La mayoría es porque son
0: porque
1: momentos.
0: Porque todo el mundo critica la comedia como repetitiva. Sí, pues, pero es repetitiva, pero siempre es funcional. A ver.
2: Y soy mexicano y odio la película Sangre por Sangre. No me representa en lo más mínimo.
4: Es que no es mexicana. Sí.
0: Es que es esa onda acá de mexicoamericana.
4: Esa mano es de onda. Eso no es mexicano.
0: Vato,
4: no.
0: Que di. A ver, te voy a decir una cosa. La película Sangre por Sangre puede o no gustarte la cultura chola. Lo entiendo. Uh-huh. Pero es una película bien hecha, ¿eh? Y de culto.
2: Sí, sí es.
0: Es una buena, muy buena película con una gran historia y bien hecha.
1: Me gusta, pero tu chonchón.
0: No, si quieres verla como el séptimo arte. Si es el séptimo arte, el cine, ¿sabes?
2: Sí, claro. Sí.
0: Como séptimo arte, vela como séptimo arte y es una gran película.
4: Ese sí, dile naco. Naquísimo. Si te gusta, está más naco. Ese sí, naco.
1: A mí tampoco me gusta.
4: Soy mexicano y no apoyo a la selección mexicana por favoritismo y corrupción. Bueno, pues.
1: Ya vamos a empezar.
0: Señor.
1: Todo hay corrupción.
2: Soy mexicana y no me gusta la salsa Valentina ni las micheladas con chile. Bla, dice por acá Olguita.
4: Bloqueada.
0: A ver, dile al vato, ¿a qué? ¿Qué es mujer o hombre el de la selección mexicana?
4: Ah, vato.
0: ¿A qué selección apoya?
1: No. A la europea.
0: Va a salir aquí que Argentina, sí. Ok.
4: Nada más me puso, soy mexicano y no apoyo a la selección mexicana por favoritismos y corrupción y además por forma de jugar. Gracias por leerme. ¿Y a quién le vas? ¿A Inglaterra?
0: ¿A quién le vas? ¿A Inglaterra? ¿A quién le vas? ¿A España? ¿A Argentina?
1: Dice, Alex, soy mexicano y no me gusta el atole ni el champurrado.
0: Dice blasfemia.
4: Sí, blasfemia.
0: Soy mexicano y no me gusta la capirotada, Griselda.
2: Uy.
1: Same.
0: ¿No te gusta la capirotada? Uh-uh.
1: La neta no.
0: A mí no me gusta la capirotada inventada.
1: Esa
0: que ya le ponen ahí. A mí que pasas y queso y se acabó.
1: A mí no me gustan las pasas. Creo que por eso no me gusta la capirotada. Se las ando quitando ya.
0: Ya cuando le pone ahí que coco rayado y sprinkles y quién sabe qué güeyes no. Y que lechera. Y no, la capirotada como la hacían los pro, nosotros los probis. Queso y pasas.
4: ¿Soy mexicano?
0: Pasas el queso.
2: José Luis dice, soy mexicano y no me gusta el pulque.
0: A mí yo lo probé una vez y a mí sí me cuachalangó.
1: Hell nah.
4: A ver, Don Cheto, que sangre por sangre es una copia barata de American Me.
0: Mira.
4: Mamá, estás diciendo aquí, yo no...
0: No. Son películas diferentes, pero películas diferentes que hablan de algo muy similar, que es la cultura en la carcelaria. La mitad de la película es la carcelaria, de cómo está la mafia de la cárcel y cómo están en pandillas ahí. En ese aspecto sí, pero no es copia para nada.
2: Soy mexicano y no me gustan los tamales. Guácala, dice Arnie. Blasfemia.
4: Pero si le puso, soy webback, soy border hopper, son pinches saltamontes, pero.
0: Aparte fue escrita por Jimmy Santiago Vaca, que era un poeta y escritor chicano.
4: Soy mexicano y me cae gordo Luis Miguel. No me gusta.
0: Esa sí está blasfemiona, ¿no?
1: Está fuerte esa.
2: Está fuerte. Soy mexicana y odio la comedia de Jorge Ortiz de Pinedo. Ni a Brincos Dieras, dice.
0: Pues, aunque no le gusta Brincos Diera ni Jorge
2: Ortiz de Pinedo.
0: A mí, yo el otro día te lo dije, que a mí nunca se me hizo buen Jorge Ortiz de Pinedo. No se me hizo chistoso. Era como actor.
2: Me parece que en la comedia de situación donde tenía un guión, y sobre todo si él no escribía los guiones, no era mal actor.
0: Juan Manuel Ramírez. Soy mexicano y me gusta más Nacho Libre que Coco.
2: Uy, no, Coco está precioso.
1: Pero es que son muy diferentes las dos películas. Sí,
4: no, pues comparar.
1: O sea, son diferentes conceptos, ¿no?
4: Me cae gordísimo el Tri de Alex Lora.
0: Soy mexicano, no me gustan los tamales. ¿Qué le hallan a eso? Rafa Sauto. Autodetailing. Vale. Quedrás miel.
2: Soy mexicano y no me gustan las tortitas de camarón.
0: Blasfemia. A ti tampoco. Ay, Giselle, qué guay, hija, eres muy delicadita, hija, perdóname.
1: Sí, soy, la neta.
0: Muy delicadita, no te gusta nada.
4: Soy mexicana y no sé si aplique, pero no sé qué le hayan a la música de Selena.
0: Está bien hecha.
2: A mí sí me gusta.
4: ¿Pero puede ser para mexicanos, Selena?
2: Sí, claro.
1: ¿Selena Quintanilla o Selena Gómez?
4: Quintanilla.
2: Soy mexicano y no me gustan los mendigos corridos ni las canciones que escuchan los tlacuaches ahorita. Mendigas canciones corrientes, dice Iván.
0: ¿Cuáles?
2: O sea, los nuevos corridos tumbados y la nueva música así como tumbadona no le gusta.
1: Atentamente el chino dice.
0: Ya está viejito, él todavía aquel, la Laurita Garza. Pide Laurita Garza todavía.
4: Empérrese.
0: A ver.
4: Soy mexicano. Y creo que Juan Gabriel cantaba horrible.
0: Es cierto.
4: Buenas canciones, pero su voz horrible.
2: Blasfemia.
0: Aparte de que es una mentira, que es cero objetiva.
4: Sí, no, ese güey sí cantaba.
0: Te puede no gustar. Ahí ya está bien. Pero decir que Juan Gabriel cantaba horrible, pregúntale a cualquier. Es más, tú llevas a cualquier lugar del mundo un cassette de Juan Gabriel y enséñaselo a un maestro de canto que no sepa quién es Juan Gabriel y te dice si canta horrible o no.
2: Correcto. Ahí. Por cierto, su concierto en las Bellas Artes está en el cine aquí en Estados Unidos a partir de
4: ayer. Mi amiga me regalaba 3 boletos. Sí. ¿Sí? En Carson. Sí. Dijeron, no llego.
0: Está bien, pues, vale. Bueno, pues viva México, ¿no, qué?
2: Sí, viva México. Viva
0: México, aunque luego de repente se nos olvide. Saludos a todos. Viva México. Don Cheto.
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0: Sobrina.
1: Ajá, sí.
0: No, tío. Vale, estoy bien decepcionado de Zambari. No, me, no que... le echa ganas conmigo.
1: Pues ella es la mujer, ¿cómo le tiene que echar ganas ella? No, no. No dieron de ahí de arrastrado con la abogada.
0: Ni un mensajito, ni un. Ni un esti, tú sabes.
2: Ni un buenos días.
0: Ni un buenos días. Hola, ¿cómo estás, bebé? ¿Quién sabe cómo, güey?
1: En mi mundo y en su mundo, el hombre es el que conquista.
2: Yes.
1: Y para nosotras, las mujeres tradicionales,
0: ¿sí?
1: El hombre es el que conquista, no la mujer.
2: Yes. Sí,
0: pues está bien. El otro día hasta me sentí bien feo, porque le subí una historia ahí con un chavo muy guapo y dije, ya, valió mar, ya me la, no era su
1: mi
0: hijo.
1: Primo.
0: Dije, bueno, ya lo vi dándole consejos. Mira, siempre te a ver, le voy a mandar un mensaje, pues. A ver, quiero un buenos días, le voy a mandar un buenos días. Pero hola, dile, hey, dice aquel pues ingrato que.
2: Dile.
1: Ajá. Pero es que yo no soy ingrato, viejo.
0: Tú dile, dice aquel ingrato.
1: Aquel ingratote,
0: dile. Aquel ingratote que pues que le eches ganas, que se vea pues ahí que. Que le eches ganas.
1: Está bien, voy a hacer paro.
0: Le eches ganas, porque dice que te ve como que no le echas muchas ganas.
1: Ok.
0: Ahí te verá, lo voy a poner ahí. Hola.
1: Ingrato.
0: Hola, te soñé.
1: No le diga eso.
0: ¿No?
1: Ella nos escucha, entonces vas a ver más o menos de qué. A usted le dice a todas esas.
0: Hola, te soñé.
1: Oda Petiota, dígale.
0: Hola, Petiota.
1: Se pasa de lanza, viejo.
0: Hola, Petiota. Así ya.
1: Sí, le estoy escribiendo.
0: Sí, claro. Hola, Petiota, le dije ahí. A ver si cabe escape. Ya cuando ya tenga, le voy a decir, oye, le va a echar ganas, si no, yo para poner mis ojos en otras caras.
1: O no va a ir.
0: Hola, Petiota. ¿Con qué vamos el día de hoy, Michel Bravo?
1: Muchas cosas, don Cheto. Pues con lo que usted se le dé su bomba gana, porque quiere, como ayer nos hicimos Big Little Secret, ¿quiere que lo hagamos hoy? ¿O le cuachalango otra cosa?
0: Está bien, podemos ser Big Little Secret.
1: Big Little Secret.
0: Entonces va a leer Big Little Secret porque ya no las hicimos, ¿va?
1: Ayer
0: cuéntenos su pequeño gran secreto. ¿Algún secreto que traiga usted ahí? ¿Un secretillo ahí que traiga ahí? Yo tengo un secreto que les quiero contar.
1: ¿De qué?
0: Hice ventas allá. Llevé mercancía para allá, para...
1: ¿Para Fresno?
0: Para Fresno. Ajá. Se me vendió y le dije a Brian, nomás se me vendió tanto y me quedé yo con dos Benjaminis para mí.
1: ¡Bravo!
0: Eso, así nomás quedó.
1: Muy bien, señor.
0: Así nomás
1: quedó. El que no tranza, no avanza.

0: su amigo Don Cheto está en vivo, Giselle Barbo está en vivo. Ahorita vienes ahí y el chino que están de seguro peleando y después ya.
1: Sí, los vi peleando ahí en el parking lot. Entonces, sí, hasta que no se besen y se den abrazos.
0: Sin avisar, pero ¿por qué tengo que avisar? Tú ya te dijeron que te puedes el carro. Bueno, señores, buenos días, señores. Dice Don Cheto, quiero que me regañen, pero no me regañen porque ahorita ando feliz.
1: A ver.
0: Yo tenía un ex que andaba con él solo por la forma de hacerme el amor.
1: Ay.
0: No servía para nada más que para eso. Yo le decía mi ex riatudo.
1: Amor.
0: Así decía la chica.
1: La morra, ajá.
0: Mi pequeño gran secreto es que ya regresé con él.
1: Ay, estupidísima, ¿por qué?
0: Dice, anduve soltera cuando lo dejé, hablando con prospectos.
1: ¡Ah, la otra!
0: ¡Mírala! Esta me salió muy prospectera. Esta parece que andaba buscando seleccionados nacionales.
1: A ver, bebé,
0: pero con muchos prospectos, ajá, pero ninguno nomás no. Todos querían, pero no. Así que mejor volví con el que ya andaba. Ya siento que no estoy en edad para andar pruebi. Ok, querida amiga. ¿Puedo opinar?
1: No, no opino.
0: No opino, pues no opino, no voy a opinar.
1: A ver, es que mi pregunta es, o sea, entonces nomás te está regresando porque por cómo le hace el acto amatorio.
0: ¿Cómo le hace el acto amatorio?
1: O sea, ni siquiera el vato tiene futuro ni nada por el estilo, es nomás hacer su cochinero.
0: Sí, o sea, también está bien, hija. Nomás te voy a decir una cosa, hija. Con todo, tú, acá te queremos mucho.
1: Sí, bebé.
0: Pero nomás cuando salgas, cuando ni se te ocurra mandarme un mensaje a contarme, ajá, que ya tronó el mono.
1: ¿De qué se...?
0: Ay, Don Chet, ¿qué cree? Pues ya la otra vez lo largué. A mí yo no voy a hacer tu paño de lágrimas, yo ya estoy harto.
1: Ella ya sabe para dónde va esa relación, sí.
0: Sí, está bien, está bien, está bien. El vato, pues. Y luego también dicen los que saben, a mí no me pregunten.
1: Los expertos.
0: Que los que están pues bien dotados, pues que llegaron temprano a la repartición, ¿verdad? Y no es envidia, yo como que era, yo siempre he dicho que yo, pues yo no, yo llegué.
2: Muy tarde.
0: No, creo que ni llegué.
1: ¡Ah!
0: Creo que ni llegué yo.
1: Ajá.
0: Ah, sí, ¿verdad? Yo creo que ni llegué. Pero en veces el bien dotado peca de...
1: ¿De mucha seguridad
0: de,
1: o qué?
0: De soberbia. Vamos a hablarlo por lo claro. Peca de
1: mucha
0: soberbia.
1: Seguridad.
0: Sí.
1: Demasiada.
0: Soberbia, una seguridad exacerbada es soberbia.
1: Uh-huh.
0: Soberbia. Como que ellos dicen, agarra, ay, mira, es que no sirves para nada. No importa, con esto tengo.
1: Sí.
0: Entonces,
1: piensan que todo lo van a solucionar,
0: todo lo van a
1: con
0: solucionar
1: su miembro.
0: Dice Giselle. Piensan que todo lo solucionan con su miembro. Y sea cierto, pero no lo hagan tan obvio.
1: Pero no sean tan descarados.
0: No sean tan descarados. Está bien, hija, si volviste, pues ahora sí que dati.
1: Pero, a ver, mi comadre busca una relación seria o es nomás de que, pues bueno, ya no quiero andar probando de plano, entonces nomás me voy a...
0: Ahora, así. También ahí entras tú como mujer a decir, no. Ey.
1: Ponte las pilas.
0: Ponte las pilotas, viejo, porque si no aquí, bye bye.
1: Exacto.
0: Ya sabes lo que es andar sin mí, chiquillo. ¿Verdad?
1: Porque pues si no vas a regresar a lo mismo y a qué, nomás andar valiendo gorro,
0: pues,
1: bebé.
0: Pues sí, pues, vale, está en tu malicia la... Ya no tienes uñitas. En las patas.
1: ¿Cómo?
0: De tanta trompezada.
1: Oh, trompezada.
0: Ya no tiene uñas de tanta trompezada, vale.
1: Dice Don Cheto, por favor, deberían de pasar solamente los programas repetidos, porque son los programas repetidos, el chino llega temprano, dice.
0: No, empezó re bien, no empezó como gallo.
1: Duró dos
0: como,
1: semanas nomás.
0: Como gallo, empezó como caballo de carreras.
1: Digo,
0: ay, acá, yo ya valió mal y sí, todo, vale.
1: Le vale gorro al señor.
0: Dice Don Cheto, mi Bickler, ¿sí crees que quiero? Ay, me está chantajeando aquí Martínez.
1: Pero dígalo.
0: Bickler, ¿sí crees que quiero que me mande usted un saludo de cumpleaños? Feliz cumpleaños para ti, que Giselle me mande un beso. Para Martínez, el flaco Martínez. Flaco Martínez, beso mío. Feliz cumpleaños.
1: Dice aquí, mi Bickler, ¿sí crees que me achiné? Compré unas bocinas en 40 y compré un aparato para conectarlas en Bluetooth, o sea que gasté 60 por todo y se lo vendí a mi vecino en 200. O sea que me achiné.
0: Se achinó, le ganó 140. Sí, ay.
1: No está tan mal.
0: Don Cheto, Big Little Secret, trabajo en una llantera. Ahí reparamos llantas ponchadas. Ah, ¡oh, qué raro! Una llantera que repara llantas ponchadas. ¡Wow! Me volates la cabeza, pensé que sean pais de piña.
1: Sí.
0: Una llantera donde reparamos llantas ponchadas gratis, pero hay un compañero que les cobra a los paisanos $30. O sea que ellos les dicen, ¿sabes cuenta que yo digo? Hey, las llantas ponchadas son gratis, ¿eh? Ajá. Pero el chino dice,
1: 30 dólares.
0: Eso nada más lo sabemos los trabajadores. No tienen por qué saberlo los clientes.
1: Luego 30 dólares, mi compa, ni siquiera unos 10 dólares.
0: Ey, guacha, que le caigan tres cristianos al día.
1: ¿$90?
0: Hombre, ya noventones, ahorita por 90 bolas. Hasta con Giselle me ando yo metiendo.
1: Ay, pobrecito.
0: Si me diera 90 bolas.
1: Ay, no.
2: Lo importante, ¿cómo se llama esa llantera?
0: No hay que.
2: Y creo que no, o sea, creo que es la Just Tire. Así hay una compañía grande, hay muchas. Si vas, te lo revisan y si es una ponchada, te la parchan gratis.
0: Ya me tocó. A ver, ahí te va.
1: Es muy alangarado, viejo.
0: Sí, pues son tranzas, pues son tranzas.
1: Dijeras unos 10 dolaritos, algo, pues ya 30, no manche. ¿Está de acuerdo?
0: Un ventón. Así, no, nada. Pero no, si yo como patrón les digo, yey, ¿saben qué? Parchadas gratis, cuando quieras, dicen. Está chido, porque la raza va a decir, oh, ¿sabes qué? Llantera, Don Cheto, parcha gratis. Y otro va a decir, no, me cobró 30 bolas un güey ahí. Sí,
1: al rato le descubren.
0: Entonces al rato, ¿verdad?
1: Claro.
0: El día que el patrón se dé cuenta, va a salir ahí chispado porque está madreando lo chido del negocio. Ahí les va una chismosota. A ver. ¿Va? Dice, Don Cheto, Big Little Secret. Nos dimos cuenta que mi suegra cree que le hacemos brujería y por eso no viene a nuestras fiestas, que porque no le vayamos a hacer algo. El otro día tuvimos fiesta y contratamos taquero para nuestras fiestas. Y ella no vino por lo mismo, porque le vamos a hacer brujería y saca sus pretextos. Pero a la misma vez dice que no la vamos a visitar. ¿Cómo la vamos a visitar si ya supimos que nos está diciendo brujos?
1: La gente que dice, ay, me van a hacer brujería, no se cree tan importante.
0: Mira, el otro día platicaba.
1: ¿Qué le van a envidiar, señora?
0: El otro día platicaba yo con un compa y decía yo, tengo una tonteoría, ¿verdad? No sé qué tan ustedes están tan de acuerdo. Tengo una tonteoría.
1: Ajá.
0: Y lo hablo por mi familia, ¿eh? No crean que...
1: Lo ha experimentado.
0: No, lo ha experimentado. Ajá. Que yo creo que los que... Primero, que te pueden hacer un mal, yo sí creo.
1: Claro.
0: Que te pueden hacer un mal, que las energías, todo ese jale, yo sí creo.
1: Claro.
0: Pero también creo que los que creen extremadamente en cosas de brujeriles es porque ellos saben que también pueden hacer ese mismo jale.
1: Claro.
0: No sé si me explico.
1: O porque ellos lo hacen.
0: Haz de cuenta que yo digo, no, yo me voy a cuidar del chino, porque el chino es bien tranza, porque yo soy capaz de ser tranza también con este vato. Entonces yo tengo esa tonteoría, uh-huh, que los que, como por ejemplo la suegra, que harto cree en la brujería, es porque ella se sabe capaz.
2: Anda haciendo brujería.
0: De hacerle brujería a somebody.
1: Claro.
0: Se siente capaz, como quiera. Bueno,
3: tengo el Big Little Secret del año, pero se lo voy a comentar al regresar.
0: Al regresar,
3: porque señores, está de Jesucristo vencedor a placa tu ira.
0: Esas son las que me gustan. Bueno,
3: híjole.
0: Eso es lo que me gustan.
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0: Vamos, señores. Chino te manda a saludar el tío Panchito. Dice, no seas burro, Chino. Saluda cuando entres.
1: ¿Cómo? ¿Por qué? ¿O qué?
0: Porque llegas y nomás llegas y hablas. Si no, dices, bueno, ya llegué. Va de nuevo. 3, 2, 1.
1: Ay, que no seas ridículo. Así que... Ahora resulta, buenos días a todos los que lo están escuchando en la cama.
0: Ya llegó la voz que esperaban, algo así bonito.
2: Así vale. Como la Chupitos que sea, ya llegó Chupitos, así.
0: Ya cosa. Llegó el chino. Ya llegó el chino. Chino. Ay, me cago en gallo y cielo.
1: Desde de Santos que llegué, ando bien madreado.
0: No, pero sí, invitando gente de México. ¡Soy García Solís, estás en vivo!
3: Señor, escuche usted, mi Big Little Secret es que he descubierto todas las infidelidades de mi esposo.
0: ¡Ay, ay, ay, ay, ay!
3: Y lo descubrí hablando con otras viejas.
0: ¡Ay!
3: Lo que no sabes es que mi venganza está lista. Ay, ay. Una semana antes de su cita de migración, me voy a desaparecer de su vida.
0: Y no va a ir a la cita
3: de... Y no va a ir a la cita de migración.
0: Oh, a ver, espérate. Entonces, ella ya sabe.
3: Ella ya sabe. Ella le está arreglando a él.
0: Ok, ok.
3: Ella descubrió todas las infidelidades de su esposo. Ha estado hablando con varias viejas.
0: Me vale, ¿cómo le hacen?
3: Y su venganza está lista. Okay. Una semana antes de su cita de migración, ella va
0: a cuitear.
3: A desaparecer.
0: No va a desaparecer.
3: A desaparecer de su vida.
0: Y él va a quedarse así como, ¿por qué no viniste? Son tas. Y no, no me has de ocupar mucho. Ay, dile a tus otras que andas ahí que te arreglen.
3: Ese me parece una muy buena venganza.
0: Quiero pensar que ella es la que le está arreglando a él, obviamente.
3: Sí, obvio, le está arreglando a ella. Y ella se va a desaparecer.
0: Chale.
3: Me parece fabuloso.
1: Chale. Ahí le va otra.
0: No le, ¿por qué? ¿Qué te asustaste, chino?
1: No, para nada.
0: Como que
3: pasaste saliva muy despacito, así como.
0: Ya, dijiste, chale.
2: Él ya está empapelado.
1: Es que voy a ir a un viaje. Chale.

0: No, ¿a qué viaje vas a ir?
1: Oh, usted diga que sí.
0: ¿A qué viaje
1: por
0: vas
1: trabajo?
0: A ir? ¿Cuál trabajo, chino? Si no, no tenemos gale aquí. Ya hicimos el de Fresno allá. Sí. Y nos vinimos a las 8 de la noche.
1: ¿Eh? ¿Cómo?
0: No, ¿tampoco tú no te viniste? Si acabamos de trabajar a las 6. Se crean, no te crees, güey, ahí sí nos tuvimos que quedar. Bueno,
2: ahí dice, sí, dice.
1: Chinel, mi secreto, mi marido y yo nos vamos a ir a un concierto a otra ciudad.
0: Bien.
1: En los próximos días.
0: Ok.
1: Y ya contratamos un vato para que nos acompañe un rato al hotel.
2: No entendí.
0: ¡Tágara! Contrataron un gigoló.
2: No es gigoló.
0: Sí, es gigoló.
2: Se llama escort.
0: No, pues es que yo soy de los de antes, allá le llamábamos gigoló.
2: No, pues se llama escort en el mundo de ahorita es este escort.
0: Gigoló.
3: También le pueden decir un prostituto.
0: Es que yo, sí pues, pero yo le voy a llamar gigoló, porque como yo fui gigoló, a mí me gustaba que me dijeran.
3: ¿Usted fue gigoló?
0: Sí,
3: ¿cuándo, perras, dónde?
0: En Italia fui gigoló.
3: ¿Fue Italia usted?
0: No, vamos, no, ya viví yo, allá me mantuve yo.
3: ¿De qué se mantuvo?
0: Vendiendo mis carnes a la mejor postora.
2: Ay, ¿a poco sí?
0: Cobrabas eso, que bien barato, vale.
3: ¿Cuánto cobró?
0: 2,800 euros por una hora.
2: Ay, ¿cuánto es eso en dólares?
0: Como $3,000 por una hora.
2: ¿Y le pagaban?
0: Pues sí me pagaban, pero me explotaban.
2: Me fui a bancarrota.
0: Me quedaba, sé que siempre querían más tiempo para platicar conmigo y quién sabe qué.
3: Hola.
0: Sí, pues.
2: Le salía más barato que la terapia.
0: Sí, hablando por lo claro. Digamos, con los mil libros, sí que es de esta mañana de Marti, señores.
1: Este está medio raro porque quisiera saber más, compare más, porque nos dejaste a medias. Le explico. Una vez venía de regreso a la casa del trabajo y en una esquina estaba una van. Y un vato empezó a hacerme plática y me dice, oye, ¿no te gustaría hacer un party con mi esposa? Yo dije, ¿ah, cómo? Sí, solamente que me tienes que decir qué tan lejos estás, qué tan lejos vives.
0: O sea, qué tan grande y tal.
1: Sí. Dice, porque la neta luego me dicen que sí y cuando llegamos con mi esposa, y mi vieja se enoja. Así que nomás muéstramelo para ver qué le voy a llevar a mi esposa. Y ahí se quedó el Big Lear. Así que, ¿qué, compa? ¿Y le entraste o no? ¿Qué pasó?
0: ¿Qué?
2: Oye,
0: ¿qué?
2: Está medio raro eso, ¿no?
0: ¿Mandaría la foto? ¿Estaría del tamaño que ellos dijeron? Ok, va. ¡Oh! No. ¡Qué cosas tan difíciles de saber esta mañana!
2: That's a little wild.
3: Mi Big Little Secret es que ando con la amiga, la mejor amiga de mi esposa, y las dos están embarazadas.
1: ¡Ah, qué güey!
3: A ver cómo me va.
2: Muy
1: por un lado te aplaudo, macho alfa, pero por otro lado, ¿qué güey estás? ¿Cómo las embarazas a las dos?
0: No, yo sí sé cómo las embarazó a las dos.
1: Ah, bueno, yo también.
2: Te iba a decir...
0: Yo sí sé exactamente y cómo las embarazó a los dos el güeyón.
2: Pero a mí no me da gusto.
0: Qué
2: pero
0: problemón sí y se va a meter mi compa. No, si nos encanta meternos en pedos, nomás de okis, super de okis.
2: ¿Qué necesidad?
0: Mi compa, una parte de mí te aplaudí y la otra, como decía mi padre, te mensea, por no decir la más palabra más fea.
2: Apentontea.
0: No, pues nomás así era, así como anduvitis, hazte irresponsable de la remangui que se te viene. Sí. Porque a ti no se te viene una tormenta,
3: no.
0: Se te viene un tsunami, viejo.
3: Sí, cañón.
0: No te lo deseo, ¿verdad? Nomás es la verdad.
3: Yo sí te lo deseo.
0: Don Cheto, había una morra que era amiga de mi novia y escuchaba puro reggaetón. Y un día nos dijo, los quiero invitar a una fiesta. Y nosotros, pues vamos. No, pues nos fuimos a la fiesta. ¿Qué creen? Era una fiesta de cristianos sin música, sin cerveza y con pura música de alabanzas. Todos nos llamaban hermanos y entre ellos se llamaban hermanos. Y yo y mi esposa bien asustados, como ¿a qué horas ponen aquí al Bad Bunny? La morra que nos invitó era otra diferente estando ahí. O sea, les invitaron a un culto.
2: Ah.
0: ¿Qué no les llaman así a esas?
3: ¿El culto? Puede ser un culto.
0: El culto, no les llaman así, vamos al culto. Sí, al culto. Ok.
2: Pero a lo mejor nomás era una fiesta cristiana donde no tenían música y bebida.
0: Sí,
2: no
0: pero ellos tienen que decir, oye, ¿no quieren ir a un culto para que vean, encuentren a Dios y algo así? Para uno ya saber. Tú vas acá con gorra chueca y todo y pensando en que empieza y con, no me importa que usted sea mayor que yo. Y salen con no, pues sí, díganle. A uno no le mientan. ¡Vámonos, señores!
1: Dice, no le entró el vato. Regresando un poco al resumen, okay. Dice, es que era un vato creepy, raro, por eso no acepté.
2: Pues claro que es creepy cuando te digan.
0: Ah, pero ustedes son bien normales, ¿eh? pero ustedes son bien normalitos, ¿eh?
1: Y la morra que se va a ir a otra, a un evento, a otra ciudad con el escort, dice, todavía lo estoy pensando, Chinel, pero ya depositamos una parte.
2: Ay, pero ¿no les das quito andar con un escort? O sea, no, sin ofender a si hay algún escort que nos deba, pero ¿las babas de otras personas?
0: Nah, la raza no anda pensando en babas.
4: Ya cuando lo veas enfrente.
2: Ay, no, güey, pero no manches.
3: De hecho, la Ferrari está juntando para en su cumpleaños.
4: A ver, dile a la muchacha que te pase el link, por favor.
0: No, pues sí, en Las Vegas hay vatos, en Las Vegas hay vatos.
2: Pero ahí. No les das quito así como de que, güey, tú no sabes cuánta no, melcocha no ahí anda.
0: No, das, nomás tú piensas en cosas, secreciones. Solo tú piensas en secreto. Y qué bueno que sigas pensando así. Pero cuando la raza que anda en el cochinero, lo menos que piensa es, ay, pero voy a estar besando a alguien con su saliva. Y no, lo menos que piensa es eso. La verdad. Quieren cochenda. Bueno, hablándolo por lo claro. Pues sí, pues.
3: Les gusta la cochenda.
0: Les encanta la cochenda.
1: Buenos días a todos. Chino, pues, ¿qué te puedo decir? Tengo una mantita por los últimos 3 años.
0: Ok, otro que se va por otro.
1: Y es todo, pero avienta más carnita y qué más.
0: Ok, o sea, su secreto es que anda pues con somebody.
1: Lleva 3 años. Pero qué pex, ya la embarazaste, te vas a vivir con ella.
0: O sea, y si no la has embarazado, ¿qué esperas?
4: Ay, no, señor.
3: Dice, mi big little secret es que el otro día llevé a mi hija al parque y estaba un papá jugando con su hija en el columpio. Al vato se le cayó su cartera jugando en el columpio y yo la encontré, pero el vato ya se había ido. Con su licencia encontré su nombre y su dirección y lo busqué por Facebook para saber, pero al encontrarlo vi que era maga. Entonces me quedé con la feria y dejé la cartera por ahí para que alguien más se la regresara.
1: Bien, bien.
0: ¿Pero no le robó nada?
1: Sí.
2: Sí, pero nomás la dejó abandonada, pues, nomás porque...
0: No, gané su vale. Yo perdí mi morralito allá en el casino el sábado.
1: ¿Cómo?
0: Mi morralito.
3: ¿Cuál morralito?
0: El verde que traigo siempre.
2: Morralito.
0: Es que lo dejé en el suelo y ahí se quedó. Traía 2 perfuminis.
3: ¿Perfuminis?
0: 2 perfuminis.
3: ¿Y qué más traía?
0: El cepillo de dientes.
3: ¿Qué más?
0: Unos AirPods.
3: Ok.
0: Unos AirPods.
2: AirPods.
0: Mi Malgar.
3: Ok.
0: Para dormir. No.
3: Venga para acá, para.
0: No.
3: ¡Estúpida!
0: No, vale, no, ya hablé, ya me van a hacer paro el Ivancillo. Me va a hacer el paricutín allí de mandármelo. Ya, pues sí lo encontraron.
3: Ah, bueno.
0: Pero mi perfume vale. Wild Orange de Dubois. No, anda.
2: ¿Ah? ¡Ay, ay, ay!
3: Traía el de la Patrulla 81 y el de Espinosa Paz.
2: Ya, por favor, señor, no manches. Andaba
0: bien, agüita. Primera vez que lo usaba, andaba bien perrón. Ay, que sí me lo mandín. Bueno, está bien. Damos sí, por terminado el Jueves de Misterio.
2: Ay.
0: El Big Little Secret. Regresamos.
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0: Señor, continuamos con más aquí en Don Cheto al Aire esta mañana y nos vamos a conectar con la experta, la abogada que sabe más de migración, mi queridísima amiga Leti Valencia, que está guapísima, por cierto.
1: Sí, por cierto, señores. Déjeme decirle que la Liga Defensora tiene una barra de abogados, para contestar sus preguntas. Ahora tenemos problemas con nuestra internet, así que lo vamos a hacer por teléfono. La abogada Leti Valencia de la Liga Defensora. Ah, por cierto, creo que le debo una feria a Chalu yo.
2: ¿De qué?
1: Se me olvidó, creo que le debo una corta feria.
0: ¿De qué o qué?
1: De un tiki que me estaba ayudando, que tuve que pagar, y yo le dije, ando acá ocupado. Me dijo, no, yo lo pago, luego me da usted la feria. Y ahora que el chino se lo pague. Señor, le damos la bienvenida a la abogada Leticia Valencia. ¿Cómo estamos? ¡Petiota!
0: ¡Hola, petiota!
1: ¡Hola! Pérgida, romántica, insoluta. Tú me robaste todito el corazón. ¿Eh? ¿Cómo estamos, abogada?
3: Hola, don Cheto, buenos días. Muy bien, muy contenta de escucharlo. ¿Cómo se encuentra?
1: Pues un poco titi, porque no la puedo ver a Boloyer.
3: Sí, yo también, lo extraño.
1: No me va a extrañar tanto, nomás estoy a un chasquido de tus dedos, a tus órdenes estoy, dijo Limity. ¿Eh?
2: It's too early for this, you know this, right?
0: ¿Cuándo va a venir, abogada?
3: Bueno, quiero platicar sobre una visa.
1: ¿Cuándo va a venir? No, que cuándo va a platicar, que cuándo va a venir. Pa' acá, cómics o de
3: cabina. Cuando me inviten, ¿cuándo quieren que vaya?
0: Abogada, it's your house. You don't need an invitation.
1: No necesita invitación, nomás de si venir de bien a bien, dijo Yucheras, de reversa. Ahora sí, abogada, ¿cuál qué va? ¿Qué? ¿De qué? ¿Cómo empezamos la plática?
3: Quiero platicar sobre la remoción de condiciones, que es para las personas que tienen la residencia condicional. Es una residencia que te dan cuando aplicas para la residencia por medio de un matrimonio con un ciudadano, pero ese matrimonio no tiene más de 2 años. Entonces, que tienes que volver a aplicar para la remoción de condiciones para convertir la residencia de 2 años a la residencia de 10 años. Y típicamente lo tienes que hacer junto con el cónyuge que te consiguió la residencia, pero también hay una exención. Si en esos 2 años se divorcian o se separan porque hubo algún tipo de abuso o maltrato, o en ciertas situaciones donde el peticionario fallece, aún así puede uno aplicar para la residencia permanente sin el cónyuge, pero tienen que demostrar que se casaron por amor y no por una liquidatoria, así que es muy importante hacerlo con un abogado para que no tenga ningún problema con inmigración.
1: Ok, entonces hacerlo con un abogado y así no va a haber ningún problema. Queremos invitar al público a que nos mande esta ocasión por el Instagram su pregunta para la abogada,
0: porque por teléfono,
1: y por teléfono también. ¿Ya sirven los teléfonos?
2: Ya, desde ayer.
1: Vaya, ¿cuáles son los números de de cabina?
0: 818, ande, chale.
2: Dale.
0: 818-563-1055.
1: Ok. Sí lo dice mejor Giselle, ¿eh? No sé si lo dice más bonito.
0: No quieres, es una competencia.
1: No, pues, pero pues, hombre. No. Bueno, vamos a ver qué dice la raza. Vamos contigo, Chino. No, Chino no participa, ¿verdad? No. Lo regañaron, no participa, como quiera que sea. Bueno, vamos con la abogada. Abogada, ¿cómo está? Mi carnal tiene deportación por negación de asilo. Pero la oficina del ISAP, quién sabe cuál será esa, le dicen que puede apelar, pero hablamos a un abogado y dicen que no se puede hacer nada. ¿Está de acuerdo usted con eso?
3: So, el ISAP es donde haces los ICE check-ins. Cuando, por ejemplo, te dan orden de deportación o tienes el grillete en la pierna, te dan esos check-ins para que ICE pueda verificar que no estás tratando de huir y puedas mantener tu información actualizada. Pero si el abogado te está diciendo que no puedes apelarlo, posiblemente es porque no tenías un caso fuerte. De cualquier manera, busca otra opinión con otro abogado, porque tal vez, aunque no puedas apelar la decisión del asilo, posiblemente califiques para otro alivio migratorio. So, siempre es bueno idea tener una segunda opinión.
1: Ok, está bien, una segunda opinión, vaya con otro abogado a ver qué le dicen al camarada aquí, Antonio, y a su carnal. Dice por acá, pregunta para mi novia, dice don ¿qué tal el viejón? Dice Alberto, pregunta para mi novia, ¿va a aumentarse el costo de hacer ciudadano, abogada? Y otra pregunta, ¿afectan cuentas en colección a la hora de hacerse ciudadano? ¿Qué puedo hacer, petiota? Dice
3: Bueno, ahorita la tarifa para la ciudadanía todavía no ha subido, está todavía a 760, pero sí la quieren subir a 1330 y supuestamente va a ser muy pronto ese cambio, pero no sabemos cuándo y tampoco han anunciado la fecha. Lo que sí deberías hacer es fijarte si ya puedes calificar para la ciudadanía, porque técnicamente cuando tienes una deuda a una agencia privada, eso no te perjudica. Es cuando tienes una deuda al IRS o debes child support o debes alimony, donde sí pueden negarte la ciudadanía porque van a pensar que no eres una persona de buen carácter moral.
1: Uh-huh. Una persona de buen carácter moral que pague sus deudas y todo eso, ¿de abogada?
3: Sí, totalmente. Así que siempre manténganse actualizados con sus deudas y paguen todo para que no tengan ningún problema cuando vayan a la entrevista de ciudadanía.
1: En ese aspecto yo siempre me mantengo muy actualizado con mis deudas. Me endeudo y me endeudo y me sigo endeudando constantemente y muy actualizado.
0: No, actualizado es que lo pague. Las pague. Abogada, pregunta por acá. Dice, mi abogada me dijo me dijo que por su recomendación tratara de no salir ahora que se me venció la residencia, pero me dieron la carta del USCIS de extensión de 48 meses. Dice que la carta sí sirve, pero que trate de no salir. ¿Qué me recomienda, abogada?
3: No, yo no sé por qué te dice eso. Si no tienes una orden de arresto o algún problema en tu historial criminal o migratorio, no veo ningún problema, porque esa extensión es precisamente para eso, para que puedas seguir viajando sin ningún problema, para que puedas seguir trabajando sin ningún problema. Esa extensión junto con tu residencia vencida es lo que necesitas para que la patrulla fronteriza pueda verificar que tienes tu residencia vigente y aún así te puedan dejar pasar al país sin problema.
1: Abogada, mi novia y yo tenemos 10 años de noviazgo y tenemos planes de casarnos. Ella tiene papeles y yo tengo visa de turista. ¿Qué nos recomienda hacer?
3: Pues si se van a casar, que se casen por amor y que tengan mucha evidencia de que en realidad es una relación genuina. Y como entraste con visa y tu pareja es ciudadano o ciudadana, pueden aplicar para el ajuste de estatus. Y ahorita lo bonito de que muchas personas no están aplicando para la residencia porque tienen miedo es que te están programando las entrevistas más rápido. Es muy posible que tengas la residencia dentro de 6 a 8 meses ahorita si aplicas en estos momentos.
1: Ok, está bien eso. Oiga, abogada, ¿y usted lo suyo conmigo es amor? ¿O es simplemente deseo? Porque en veces, no sé yo distinguir.
2: Ninguno de las dos.
1: ¿Es amor o es deseo? Todavía no sabe o quisiera investigarlo. ¿Con qué siente usted ahí al respecto?
2: Ternura de abuelito.
3: Yo pienso que es más amor.
1: Yo también lo
2: creo. Como abuelito.
1: ¿Dónde comienza el
0: Termine
1: amor?
0: La frase.
1: ¿Cuánto es amor? ¿Cuánto es deseo? Entre la diferencia entre el amor y el deseo de mí para usted, abogada, no cabe ni un rayo de luz.
2: Ay, Diosito santo. Ay, no.
1: Porque, a ver, why are you hating, bro?
2: Porque usted es un hombre casado, señor. Pues, se lo repito
1: pero
2: cada vez que
1: semos
2: viene la abogada.
1: Coyote, Giselle, semos coyote.
0: Podría no ser papá. Podría ser el abuelo de Leti Valencia.
1: Semos coyotes, semos coyotes. Don't hate, celebrate, dice, compa.
2: Dice somos. La abogada todos los días le echan los perros. ¿Usted cree que le va a creer sus cosas, señor? Ya se la sabe.
0: Dice, cuando mi hijo tenga 21 años, ¿puede arreglarme? Tengo DACA y entrada legal. Tengo medical y WIC. ¿Me afectaría por la carga pública? Y si los cancelo, ¿sí podría arreglar? ¿Qué me dice, abogada? Dice Cintia.
3: Bueno, como tienes una entrada legal y tu hijo va a cumplir los 21 años, entonces son los requisitos principales para el ajuste de estatus. Pero sí, a partir de septiembre 18 ya va a cambiar la regla de la carga pública, donde van a tomar en consideración todos los beneficios públicos, como las estampillas, el medical y también hasta el WIC. Pero eso no significa que van a determinar que vas a hacer carga pública. Solo asegúrate de que tengas un patrocinador que haga suficientes ingresos. Y aparte se van a fijar en la totalidad de las circunstancias. Si tú puedes demostrar que a pesar de que has recibido esos beneficios públicos, puedes trabajar, tienes habilidades para poder hacer trabajos en un futuro y no mantenerte del gobierno, entonces todavía puedes calificar para la residencia.
1: Oiga, abogada, me están diciendo aquí que el otro día tú con Piolini, que dijo que su locutor favorito era Piolín.
3: No me acuerdo.
1: Pero yo le voy a decir una cosa, que qué bueno, porque usted es una profesional y usted tiene que decir eso en cada programa en que esté. Así que nomás quiero decirle que no me siento yo de ninguna manera aludido.
0: Pregúntale cuál es su locutor favorito aquí.
2: Dígale.
1: Por ejemplo, ¿cuál es su locutor favorito, abogada?
3: Usted.
2: Ajá.
3: Es usted.
1: ¿Ves?
0: Déjale, manda este audio a Piolín. Tú como lo dijo Chino, luego andas ahí metiendo hilo para sacar hebra.
1: Abogada, le estoy escribiendo un pequeño poema. Pues déjeme a mí. Usted sabe su trabajo y a mí déjeme hacer a mí mi lucha.
2: ¿Lucha de qué?
1: ¿Qué?
2: Ay, qué vergüenza.
0: Ya se acabó el segmento de ella.
1: Ah, bueno, entonces ya voy a hacer mi poema.
2: Ya dé mejor el número.
1: Les voy a dar el número, pero al final mi poema. 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
2: Dele, ándele, dele.
1: Va, abogada, le escribí un pequeño pensamientito.
3: A ver.
1: Dice por acá. Es algo leve, pero es que ¿sabes qué? Ayer me di a la tarea de que voy a enamorarla a puro perro poemazo perrón. ¿Verdad? Dinero no tengo, guapo no soy. ¿Qué es lo único que tengo? La labia.
2: Oh, wow.
1: Ella va, calla, ahí va. Dice, abogada, le escribí este pequeño poema que dice.
3: A ver.
1: Quiero aprenderte despacio, como se aprende una canción de memoria. Quiero aprender primero tu voz, después tus silencios y después el lugar exacto donde un beso te hace cerrar los ojos.
3: Qué hermoso. Me encanta.
2: Y no escucho. No tengo... No tenía micrófono la prendido.
1: Perdón, señora mía.
2: No le da vergüenza.
1: Ando trabajando, pues, ¿eh?
2: No le da vergüenza sus sainetes enfrente de
1: abogada, ¿qué sintitis cuando lo oyites? ¿Te impatates?
2: Ona.
3: Felicidad.
1: Gracias.
0: Yo nada más voy a decir, después de vejez, viruela.
1: Andamos perros, chavalada. Andamos.
2: Manda perro.
1: Sems coyotis.
0: Después de vejez, viruela.
1: Sems coyotis. Como el chino nunca ha sabido decir nada más que, oye, petiota, pichas o te vas de monja. Pues como quiera que sea. ¿Cuándo vas a escribirte una cosa así?
4: Pues funciona. Calas o te pandeas, a lo que es. O sea, pues me funciona más que su poesía. Su poesía y nomás aquí queda.
1: A ver, pet. Tú estás diciendo que tu ser tan directo funciona más que mi mundo lleno de poesía.
4: Ah, definitivo, fácil.
1: ¿Sí?
4: Sin broncas, en caliente.
0: ¿Chino se llevaba varias a la cama? ¿Usted cuál?
1: Yo, Naiden.
0: Ah, bueno. Digo, nada más habrá que preguntarle a su esposa si está de acuerdo.
1: ¿Sabes qué?
0: Pero...
1: Tiene razón. O sea, la verdad sí creo que la voy a hacer vomitar. Como que siento que es tú muy dulce, ¿no?
2: No, lo que pasa es que viene de un señor casado ya que ya casi rayando los 80, que usted podría ser su abuelito. O sea,
4: imagínese que la abogada sale que en toda así con piel, así un traje sexy, y usted, quiero enamorarte y llevarte con rosas de... ¡Ah, señor, por favor! No. No.
2: Mire, le tira a los perros el chino, le tira a los perros el Erasmo, le tira a los perros un montón de locutores. Si usted piensa que usted...
1: Pero yo me distingo del resto, que los otros no sacan un perro de un garbanzal a decirle cosas chidotas. Ellos tienen juventud, dinero y poder. Y yo, la lengua, digo, pues la boca, pues, la boca, mi labia.
0: Pero le tengo una noticia a usted y a todos los locutores que le tiran el perro. A la abogada Leti Valencia no le interesan los locutores.
1: ¿Qué le interesan?
0: No, él le interesan otras. Ella está en otras ligas.
4: Sí. Ella es de Drake para arriba.
1: No es por ella.
0: No,
1: por
0: ella y yo somos amigos.
2: Me da pena.
1: Pues yo voy a seguir echando la lucha a mis
2: poemas. Ay, le sigue el
1: si no, si no cae la abogada, hago un libro de poemas.
0: Seguro.
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13: Entiendo yo esto, ¿con qué actor, actriz, artista, futbolista, deportista, tú empezaste tu despertar sexual? Y quiero empezar con la persona más cochina de esta cabina, Giselle Bravo.
14: ¿Yo qué? Yo ya estaba volteando a ver al chino.
15: Todos así viendo al chino.
13: Sí. ¿Con quién fue tu despertar sexual? Que tú empezaste y así como que, ahí te va, chiquilla. Ay,
15: dedicada a ti con todo mi amor.
13: Todo mi amor.
15: Vivi Gaitán.
13: ¡Vivi Gaitán! ¡Bien!
15: ¡Vivi Gaitán!
13: ¿En qué novela, Vivi Gaitán?
15: Dos mujeres. No, Muñecos de Papel, creo.
13: Muñecos de... ¡Vato que vio Muñecos de Papel!
15: Joder,
13: una chiquitosa.
15: Sí.
13: ¡Dale, Vivi Gaitán!
15: ¡Vivi Gaitán!
13: ¡Bien, baja ese balón! ¿Ahí quién despertó tu sexualidad?
16: Me voy a remontar a la misma telenovela.
13: Sí.
16: Pero fue Ricky Martin.
13: ¡Ricky! Ay, sí. ¿Qué sentiste?
16: Pues cuando... toma una hoja en blanco.
13: Es cuando trae el pelo largo, ¿eh? ¿Le da?
16: En ella una silueta. Y no, ay, no, yo. ¡Ay! ¡Ay!
13: ¿Por qué
16: ay,
13: siento esto?
16: ¿Por qué siento estas cosas de mujer? ¡Ay!
13: ¿Sí?
16: Sí, sí, sí. Sí.
13: Es cuando trae el pelo largo y el aretote sí, sí, así,
16: sí,
13: ¿no?
16: Sí, sí. Ahí fue. Ahí
15: así,
16: fue,
15: así, así.
16: Ahí fue donde
15: el
16: dije.
15: El corazón.
16: Ah, vale, dije,
15: punzaba.
16: Dije.
15: Te punzaba.
13: Punzaba el corazón.
16: ¡Ay, Ricky Martin!
13: Y ese es Bravo.
14: Fernando Colunga.
13: ¡Ah! ¡Pillina! ¡Pillina! ¿Qué sentí? ¿Qué
15: le
13: te gustaba?
15: ¿Qué sentí?
13: ¡Cállate!
15: ¡Cállate!
13: ¡Cállate!
15: ¡Cállate! ¡Cállate! ¡Le punzaba el corazón!
14: Pero decía, no manches, qué guapo estás ese
13: ¡le punzaba el corazón!
15: ¡Le punzaba el corazón!
14: ¡Ay, estúpido! No. Las mujeres no somos iguales
13: no,
14: de Jalisco,
13: no, ¿sabes qué?
14: Punzada.
13: No, perdón, yo puedo seguir...
14: Y además está hablando cuando está uno morrillo.
17: Cuando sí, salía no. En bikini.
13: ¿Pero qué
17: decías? En el calzón azul.
14: Claro, no, yo siempre le digo, oh my God, está bien guapo ese señor.
13: Sí, ya le decía señora a Fernando
14: sí,
13: Colunga.
14: Ya le decía señor.
13: Ok, Ferrari, ¿quién despertó tu sexualidad?
17: Saí, no te ibas a enojar, ¿eh?
13: No, no.
17: Eduardo, ¿el de Soñadoras?
14: A Eduardo Verástegui también. No, también.
13: Ah, sí estaba galán. Estaba galán.
14: También, Gabriel Soto.
16: Sí está guapo.
13: Yeah. Es muy guapo. Era muy guapo Eduardo Verástegui ahorita.
16: A él también se la despertó Ricky Martin y ya luego dijo que no, pero...
13: Okay, ¿tú decías, oh my God, he's so
17: hot? Yes, y yo, oh my God, he's so hot.
13: ¿Tú consideras ese que eso que andan diciendo ahorita de Eduardo Verástegui que se parece mucho a mí?
17: Ah, ¿what?
16: ¿Quién anda diciendo
17: ¿Quién
16: eso?
17: ¿Quién dijo eso?
16: Who's saying that?
13: Yo, no, hay que sacar ese run run. Venga, a ver, vamos a ver qué onda.
18: ¿Cree que hay alguien en este mundo que diga mi despertar sexual fue Don Cheto?
14: Probablemente.
13: Nadie.
18: Nadie.
13: Nadie. Nadie nunca, perro nunca. Y y qué bueno. Porque ay, qué señor. Triste sería un despertar sexual conmigo. Qué tristeza también.
14: ¿Usted no cree?
18: Dice.
14: No, debe de haber alguien,
13: no,
14: señor.
13: Es más, te digo una cosa y no me estoy tirando para que me levantes. Yo no soy el tipo de hombre de ninguna mujer en el mundo.
16: Dice la Challenger no que creo. Eduardo Capetillo en Marimar.
13: Eduardo Capetillo en
16: cuando se le veían los pelitos,
13: los peluches,
16: los peluches
18: ya estás vieja, ¿eh? Si te gustaba.
13: Salía en Marimar Capetillo.
16: Claro, el protagonista.
13: El Capetillo Grande.
16: Sí, era el protagonista.
14: ¿Quién es Capetillo Grande?
18: Pues el papá,
16: el esposo de Bibi Gaitán.
13: No.
17: ¿Y el hijo está guapo?
16: Claro que sí.
18: Claro que sí.
16: ¿Era el protagonista?
18: ¡Au!
13: Sí.
16: Claro. Por supuesto, señor.
13: Viendo yo con otro Capetillo.
18: Dice, pues el mío no es famosa. A ver. Pero no digas mi nombre, el mi despertar fue una tía que me dejó mirarla cuando se estaba bañando. Después
13: no.
18: De eso,
13: uf. Cacho. Pero tu tía, ¿cuántos años tenía él?
18: Y la neta, era es la hermana de mi mamá.
17: No, that's wrong.
13: That's wrong.
18: ¿Cuántos años tenías y seis. ¿Cuántos años tenía tu tía? Seis.
13: El morro así, seis.
14: Así Eduardo Capetillo, está igual que su esposa, no sé, they don't get old.
13: Ok, vamos a seguir leyendo a la raza porque ya me está interesando este desbarajusti. Mi maestra de cuarto grado, Miguel, no la conocemos, dice...
14: Pero dice, tiene que ser a ver, famosa, va. ¿No?
13: Dice, no se vayan a reír de mí. Sí, yo no, sí no. Voy a reír de mí. Mi compa Torres dice, la sirena de la lotería.
17: ¡No!
13: De verdad, se los juro. Cuando vi la sirena de la lotería, se me hacía como algo, empezaba a sentir algo. Está chida.
16: Sí.
13: Está muy chido. O sea, yo sé que nos vamos a reír, no, pero no. La sirena de la lotería, ¿cómo no? No ves nada en un pueblo que y lo único sexual que ves es la buenas con la sirena y sale aquella despechugada.
17: Oh, yeah.
13: O si sí, dices tú, ¿qué onda? Pues, ¿qué hay allí? ¿Qué te tapas, chiquilla?
18: Dice, ahí le doy el mío.
13: A ver.
18: Mi compa David. Para mí, mi despertar sexual cuando empecé a sentir cositas fue con Kimberly, la Power Ranger Rosita.
17: ¡Ah! No.
13: Kimberly, la Power Ranger
17: Rosita. You know what? Yo también con Tommy, con el verde, el blanco.
13: ¿El verde?
17: Ajá. Tommy?
13: Sí.
17: Ya, yeah, el que quería con Kimberly.
13: Sí.
14: ¿Cómo se llamaba? ¿Jason?
17: Jason, I think.
14: ¿Sí, no?
17: Sí.
16: Dice Edgar González, Doris Mar que salía con Facundo en la hora pico me despertó, Doris Mar.
13: Fíjate que tengo otro de la hora pico.
18: Oh,
13: este
18: sí.
13: Ricardo dice que hora pico, nomás dice las morras de la hora pico. ¿Quién eran las morras de la hora pico?
18: Ay, la...
16: ¿No era Sabrina Sabro?
18: Sabrina
16: Sabro. Bueno, Doris Mar en algún momento
18: no,
16: fue.
18: Doris Mar no, ¿sí?
16: Sí, en algún momento fue también, sí.
14: What the heck?
13: A ver, vamos a ver qué dice la raza. Quiero leer a morras. También las morras manden su mensaje.
18: Flavio, mi despertar fue Priscila y sus balas de plata y Mariana Seguane.
13: Ay, ay, ay, ay, ay, ay.
18: Castígame, castígame, castígame.
13: No, la de Priscila, ¿cómo se llamaba esa bonita canción de Priscila que cantó? Ay, aquí la tengo en la punta de la lengua.
16: Mira, las primeras morras de la hora pico fueron Ivonne Soto, Marían Cantú y Sabrina Sabrok. Pero después a Mariana y Ivonne las estuvieron supliendo y llegaron en algún momento a Doris Mar y a otras más. O sea, estuvieron cambiándola. La única que se quedó todo el tiempo fue Sabrina.
18: Okay.
13: Que luego sí subían acá, ya graba películas coloradas, ¿eh?
18: Sí. Un update del vato que su tía. Yo andaba feliz en mis 10 y ella casi sus 40. Todavía la tengo la primera imagen en mi cabeza.
13: Oh, sí, es que esa imagen no se la voy a borrar. I know it's creepy, I know it sounds wrong, pero no se le va a borrar nunca a ese vato esa imagen. De hecho, probablemente lo más probable es que le gusten las morras mayores. Sí, por eso, porque ya quedó ahí.
16: Dice, mi despertar sexual fue Jimena Sánchez de Fox Sports, dice Roberto Romero.
13: Está joven el vato.
16: Sí.
13: Jimena Sánchez. A ver, ahí te va esta morra, dice, Juan Rivera, Don Cheto. Juan Rivera fue su primer despertar sexual. Míralo, quién lo viera.
16: Dice Jorge Soto, mi despertar sexual fue Itatí Cantoral en Mariala del Barrio.
13: ¿Itatí Cantoral?
16: Sí, también de Nandito fue.
18: tu esposa.
13: Fue en el...
18: Sí.
13: A ver, ahí te va. Laura.
18: ¿Cómo le hizo? ¿Cómo le hizo?
13: Laura. Paco Palencia, Don Cheto. Paco Palencia, soy mujer y a mí, yo miraba a Francisco Palencia con la mata larga y sentía cosas de mujer.
18: Paco Palencia.
13: Laura.
17: ¿Y es Paco Palencia?
13: Paco Palencia.
18: Jugó el Cruz Azul con una greña larga. Pero... Luego usted terminó su carrera con Pumas, ¿cómo no? Sí, sí, lo vas a ver.
17: Ya, ya. Ok.
18: Dice esta morra, para mí, Juan Tavares y Gustavo Ángel.
13: Ah, ok, Juan Tavares.
17: ¿Quién es Juan Tavares?
13: Cantante de Liberación, era muy guapo Juan Tavares. Bueno, todavía después pues, ya está, pues ya estaba mayor, pero... En su tiempo, Juan Tavares, hombre, era caía a ti, hacía lodo el güeyón, levantaba, hacía polvo. Juan Tavares. Sí, sí, sí. Dice, Araceli Arámbula en las vías del amor, Jorge. Ay, ay, ay, Araceli Arámbula. Qué mujer tan bonita. Yo la entrevisté una vez y tiene unos ojotis, ¿vale? Que tú nomás querías que te estuviera mirando. Por eso cayó allí Luis Miguel prendado. Tú así nomás decías, quiero reflejarme en esos ojos, güey.
17: Yo no me acuerdo de esa novela, ¿cuál novela?
13: Las Vías del Amor.
17: No, ya sé, pero no.
13: Fue de las primeras que sacaron música grupera, Las Vías del Amor.
17: ¿Ella cantaba?
13: No, no sé quién cantaba.
18: Sí, ella.
17: ¿Sí, no?
18: Sí. Luis Garay. Chino, mi despertar sexual fue Angelina Chain, la güerita de las películas.
13: ¡Angélica Chain! ¿Cuál Angelina Chain? ¡Angélica
18: Chain! Así me puso
13: con esa salía, mal. Salía desvestida de todo a todo.
18: ¿Eh?
17: ¿Cómo vestida ella. De todo a todo?
13: Ella salía desvestida de todo a todo, dijo el güerillo Lemo.
18: Sí, salía.
13: Sí, salía en cuera. Tires Carlota, pues.
17: Ah, pero
13: salía
17: la de películas.
13: De todo a todo. Sí, salía todo peluche en el estuche y todo en las películas de Fichera.
18: Vamos a buscar en este momento.
13: Sí, el día de los albañiles, ella salía de todo a todo. Y luego ella se casó con un ahorita está casado con un riquísimo ahí de la Coca-Cola.
18: ¿Cómo cree?
13: Sí.
18: Está. Dice acá que su despertar sexual de julio fue Xuxa, la brasileña. Ah, la de
13: Hilari, Hilari, le. ¡Oh, oh, oh! ¡Hilari, Hilari!
18: No, chale, Xuxa no.
13: ¿No?
18: No me tocó.
13: ¡Chale! ¿Poco no tocó Xuxa? No.
18: Dice Gaby Rufo cuando salí en TVO. ¡Te veo! Gaby, te quiero.
13: Oye, ya deja hablar a uno, ¿no?
18: Pues digan.
13: Ok, ahí está.
18: Pues digan en lugar
13: dice, de estar dice, criticando. Miriam, Keanu Reeves, cuando vi la película de la Matrix, fue cuando empecé a sentir cosas.
17: Ah, yeah.
13: Keanu Reeves en la Matrix. ¿Qué sentiste en la Matrix cuando viste a Keanu Reeves?
18: Sentí cosas en la Matrix.
13: Sentí cosas de la Matrix.
18: Dice, a mí me da pena, Lisbeth, decir la mía. Porque yo no sé qué le veía a ese güey.
17: ¿A quién?
19: ¿A quién?
18: Mi despertar fue Joan Sebastián.
13: No.
17: Ah, pero ¿cómo?
18: Dice, en la telenovela Tú y Yo. Dice mi mamá que hasta yo besaba la pantalla.
13: ¡Ah! ¡Ya,
17: ya besaba la pantalla!
13: No, pues Joan tenía un magnetismo único, el maestro Joan.
18: Brenda Kiwa dice que el de ella fue Aarón Díaz en clase 406.
13: ¡Ay, ay, ay!
18: ¡Somos dos!
13: Aarón Díaz en clase 406. A ver, ahí te va. Rocío Sánchez Azuar en su programa, David Zárate.
18: ¿Te salía creepy?
13: No.
18: Porque Rocío Sánchez Azuar no era como para despertar sexual.
13: Ey, cada quien despierta con lo que quiere. Tú despertaste con este güeyón de
18: Ricky Martin. Eso sí.
13: Ahí está, pues.
18: Dice Salma Hayek en el mariachi, Carlos Juanito.
17: Ay.
13: Salma Hayek en el mariachi. ¿Cuántas morras no despertaron sexualmente y con Antonio Banderas en el mariachi? Mata negra, todo de negro, cantando la de ay, ay, ay, ay, ay,
17: ¿o
13: ay,
17: la amor. De zorro?
13: O la del zorro. Ahí está. Es que ahí no fue mi despertar sexual.
18: Catherine
13: Zeta Jones. No, yo la del zorro la miraba y la miraba.
18: Cuando
13: no,
18: hizo la
13: cera esa ingratota.
18: Sí. Chulada.
13: Y luego dicen que está pues está en chisquiadona, pues más me gusta.
18: Sí, sí está chisquiadona.
17: No, más me gusta.
13: Así me gusta, como me Goofy, la loca.
18: Es bipolar. Mira, dice esta morra, dice, mi despertar sexual fue con un locutor de radio en Nueva York.
13: ¿Con qué?
18: Que era el famoso, con un vocerrón, yo tenía 21 y él 42.
13: Okay.
18: ¿Y qué cree? Tuve mi primera vez con él.
13: A ver, pero espérate, pero yo creo que el despertar sexual a los 21 ya no.
17: No.
18: A lo mejor sí.
13: No, pero que puede ir porque yo.
18: Pero ese ya es despertar íntimo.
13: No, ese ya es experiencia sexual.
18: A ver, pero dime quién es.
13: Despertar sexual es cuando estás un crush de morro, de muy morro, ya a los 21 ya está morra.
18: La primera vez que te palpita la pepita.
13: ¿La
17: qué? ¿Qué dijo?
18: ¿Te palpita la qué?
17: ¿La qué? Oh my.
18: Y el naco del programa soy yo.
17: No, ¿qué dijiste?
18: El despertar sexual es la primera vez que te palpita la pepita.
17: Oh my God. Ah. ¿Y lo repitió? Ah, ok.
18: Sí, o sea, cuando uno siente cosas así, pues.
13: Esta morra ya buscaba.
18: A los 21 tú ya buscabas el arremangue.
13: Tú ya buscabas que te arremangara el de la voz.
17: A ver,
13: bonita.
17: Le va esta.
13: Toma, chiquita.
18: Dice, no puedo decir su nombre, pero solo que trabajaba en Amor y Mega.
13: ¿Quién se?
17: No, a los 21 no cuenta.
13: No, además morrilla.
17: Ahí le va esta de dice Patricia Navidad de la fea más bella. Se le apretaba todo el chicharrón. ¿Qué?
13: Pati Navidad. Ay, a los ojos.
17: Sí, se veía muy guapa.
13: Y luego traía unos ¿cómo se llama?
17: Traía como su two-piece, ¿no?
13: Y acá aquí le quedaban los pechos, ¿vale? Aquí en la barbilla, aquí. Aquí le quedaban los pechos en la barbilla. A ver, ahí te va. Don Cheto, César Ébora es señor con esa voz. Ya estoy vieja, ¿verdad? Sí.
16: Sí. Dice acá Mariana Saúl de Caifanes.
13: Ok, Saúl de Caifanes.
16: Con la mata larga también.
13: Sí, es que en ese tiempo los rockeros eran otra onda, pues andaban los rockeros y es un rockstar, Saúl era un rockstar, ¿cómo no?
17: ¿Qué? A ver usted, Don Cheto.
13: Odalis García, sí. En Lente y Loco, tracas. Dos que tres anduvimos loco. Allí locas por Odalis,
18: Sí.
17: ¿Ella nunca trabajó aquí?
13: No.
16: Dice acá Henry Cavill, también fue mi confirmación, más bien. Sí.
13: A ver, ¿pero cuántos años tiene la que dijo Henry
17: Cavill? Pero Cavill. Henry Cavill.
16: ¿Quién
17: lo dijo?
16: Aquí Miriam.
13: O sea, Miriam, por favor. Yo te conozco, Miriam, No, la verdad, tú puedes decir Saúl y Sasu. Henry Cavill es para las morras jóvenes. Come on.
18: Ahí le va esta morra.
17: Pero no sé.
18: Se llama Eliana Zúñiga.
13: A ver.
18: Pues no se rían, pero el que me hacía cosquillas por primera vez, Adán Sánchez.
13: Oh. Ok.
18: Digo, entonces tenías yo 15.
13: Oh. Esa es la edad
18: de la putada.
13: A ver, guacha este vato. José Rodríguez. Chitara de los Thundercats. Chitara de los Thundercats. Bien, bajó ese valor.
18: Bien.
13: Chira de los Thundercats. Mira, hay un vato que leí hace rato que dijimos que íbamos a hablar de eso y el vato dijo que Chun-Li de Street Fighter.
16: Así con la pierna.
13: Cuando daba la patada así, hasta uno le hacía así, ay, como que se le ve. Sí, neta.
16: Ay, eso es muy creepy.
13: No, neta. ¿Sí o no, Chine? Cuando Chine le hacía la.
18: Agachabas
13: así. Así como que le hacía.
18: Sí, le vi algo.
17: Medio raro.
13: Es que el despertar sexual del hombre es diferente al de la mujer.
17: ¿Pero una cartoon?
13: De a video game.
17: That's weird.
13: Ok. Chitara de los Thundercats le dediqué varias y no canciones.
17: José Pérez dice: Penélope Menchaca en 12 corazones. Ah, sí, se llama mucha pierna.
16: Es que Penélope inició muy joven, y se veía muy guapa.
13: Sí, tenía un piernón, aquí jaló con nosotros hace tiempo.
18: Dice, pues a mí fue Lina Santos. Mi papá veía esas películas de Rafael Inclán y ella salía en pelotas. Santos. Yo tenía como 7 años.
13: Lina Santos nunca se desnudó.
18: No.
13: Salía lingerie. ¿Cómo se llama? Sorry. Unas de esas, unas mallas con unos tirantes. Con Andre. Eso tenía Lina
16: en lencería.
13: Santos. En lencería. Con eso tenía Lina Santos nomás para traernos como perros. A todos, Lina Santos. A ver, ahí te va. Lin May.
17: Es que Lin May que estaba guapa al
13: estaba
17: principio.
13: Estaba guapo así. Ahorita ya, pues vean.
16: Pero ya quien le despertó Lin May debe tener como su edad, señor.
13: Adamari López en Muchachitas. Fue mi despertar sexual. Adamari López en Muchachitas.
16: Muy guapa, Adamari.
17: Oiga, pero ella se fue ya muy joven a México a abrirse puertas, ¿no? Porque se hizo muchas. ¿Cuál fue la
13: otra? ¡No! ¡Espérate!
17: Soñadoras.
18: Ahí le va esta. Tengo 26 y los tengo escuchando por mi papá hace 10 años. Y con quien empecé a sentir cositas fue con Giselle cuando la grababas y la subías en tus redes sociales, chino.
13: ¡Ay, la Giselle!
16: ¿Viste el despertar?
18: La Giselle fue el despertar. Saludos a Claudio, ya se me perdió.
17: Ay, no.
18: Ay.
13: Saludos a mi querida Stephanie, con mucho cariño, que me mandó. No voy a leer su comentario porque está muy subido de tono, pero... Dice, con Saúl el Jaguar.
16: ¡Ay! No.
13: Que le palpitó. Con Saúl el Jaguar le palpitó.
17: Sergio Goyri.
13: Sergio Goyri, sí, despertó 2 que 13. Sergio Goyri.
16: Leti Perdigón, guapísima.
13: Leticia Perdigón.
18: Si me vine y musía aquí, me pusieron. Sabes, esa guapa, ¿no?
13: A mí, cómo me gustaba esta. ¿Cómo se llamaba esta?
18: La que le bajó las cremas.
13: La que me bajó las cremas, bueno,
16: Eli Mujica.
13: Eli Mujica me enjaretó unas cremas, no, esa no. Lo que hacen los hombres, esas son bien estúpidos.
16: Ay, no.
13: Eli Mujica, yo me enamoré de ella y que me pide mi teléfono, y yo dije, ya, de aquí, sí, ¿cómo no? Y que un día que me habla, no, me llevo en emoción. Imagínense ustedes, a ver, familia, que te llame Eli Mujica, güey. Ajá. Que te llame a tu teléfono Eli Mujica. Que te pida el celular y un día te llame. No, yo me acuerdo que estaba así como gallina sin cabeza. Corrí para un cuarto, para otro y, bueno, hola, ¿cómo estás? Y soy Aileen, sí, claro, ¿cómo estás? Wow, ¿cómo estás? Oye, es que te quería vender unas cremas que tú, ahorita, ¿qué crema estás usando? Y yo de estúpido, no, ahorita no uso crema. Ah, entonces necesitas todo lo que es un kit. Y sí, que qué sé qué, y que te los voy a mandar.
16: $400.
13: Pues su perra, 280, vale.
18: Y no hubo nada.
13: No, no, nada. No, no la he vuelto a ver.
18: Chale.
13: Y hay que me mandan, que me atora con 280 con unas perras cremas.
16: Ay, no.
13: Y yo bien emocionado que me habla por teléfono. Más merezco.
16: Pero esa edad ya era su dormir sí, sexual,
13: pues,
16: señal.
13: Sí, pues, ya.
16: Regresamos con el maestro Fernando para sus preguntas de Caminos de la Vida. 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

0: Estamos de regreso, señores, aquí su amigo Don Cheto, ya desde España, Sheila Durcal. ¿Cómo estamos, Sheila? Una vez más, querida. Oye, pues desde España, con canción nueva y toda la cosa, preparándote para visitarnos en México y en Estados Unidos.
1: Tengo unas ganas que no te puedes imaginar, de primero de daros un abrazo enorme, porque ya es mucho tiempo que ya no nos hemos visto en persona, y qué mejor que con música nueva, la verdad, estoy contentísima con el tema, hoy me vas a conocer, ya sabes, el desamor nos encanta expresarlo a veces de esta forma, ¿no? Pero a través de eso, de una mujer resiliente, ¿no? que encuentra la fuerza y eso para tirar para adelante, ¿no? Y decir hasta aquí, se acabó, ¿no? Es un tema que no sé, empodera mucho a la mujer, me encanta. Yo me considero una mujer fuerte y valiente, gracias a mi mami. Y creo que es algo maravilloso poder darle este tema a mis niñas preciosas, bueno, para todo el mundo. Es una canción que al final del camino, si te llega, te llega, ¿no?
2: Sheila, hoy festejamos el orgullo de ser mexicanos y la música mexicana suena internacional en voces como la tuya. La verdad, eres una mujer que siempre ha llevado la bandera de la música mexicana en alto, y qué bonito que puedas hacer y seguir la tradición que tu madre inició hace ya muchos años.
1: Por supuesto, seguir ese legado para mí es un honor, un privilegio, y también tengo que decir que fue gracias al público, que ellos fueron los que me insistieron, oye, cántate una canción de mamá, ¿no? Todo empezó por ahí, y luego ya me fui animando poco a poco en hacer mi propia música de grandes compositores mexicanos, no solamente homenaje a mi madre, ¿no? Sino pues a los grandes, ¿no? José Alfredo Jiménez, a tantos compositores, el Buki, y todo eso, ¿no? En mi show llevo un homenaje a México en general, y también, cómo no, combinado con mi música pop, que también he hecho, ya sabes que he hecho las dos cositas, que soy una baladista romántica, uh-huh. Y me gusta poder compartirlo en diferentes géneros, pero la música mexicana me ha brindado tanto, y estoy tan agradecida con el público mexicano, porque siempre me arropan y me reciben con los brazos abiertos, y para mí es un honor, y este disco nuevo también traerá composiciones mías y de mi marido, porque también nos gusta aportar nuestro granito de arena, ¿no? a la historia mexicana.
2: Hay que estar pendientes de la nueva música de Sheila Durcal. Sheila, hoy nos tenemos que despedir, pero nos vamos a despedir con tu música. Quiero que le presentes a todo el público de Don Cheto al Aire, Hoy me vas a conocer.
1: Claro que sí, a toda mi gente linda de Los Ángeles y de todo Estados Unidos y México. De verdad, mandaros un beso enorme. Os dejo con Hoy me vas a conocer. Es mi más reciente single. Espero que lo disfruten mucho, de mi corazón para ustedes.
0: Un abrazo, Sheila Durcal. Gracias por estar con nosotros desde España. Y aquí está, pues ya la conocemos, pero vamos a conocer su nueva canción. Hoy me vas a conocer, Sheila Durcal, con Don Cheto al Aire. Así nos despedimos.
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1: Chica Ferrari, aquí andamos, vale. Como quiera que sea, Chino, que tenías algo que nos quieras decir.
2: Ay, no, Dios mío, estoy preocupado. Sí. Me va a entrar un bote de ansiedad.
3: Primero le quiero mandar un saludo a mi compa Oscar y a su esposa Norma de Wichita, Kansas, que siempre nos escucha.
1: Qué chido, saludos hasta Wichita, Kansas.
4: ¿Qué temazo traen el día de hoy? ¿Qué, amigo?
1: Chino, me da miedo, pero ¿cuál es el temazo del día
3: traigo
1: de hoy?
3: Traigo un temazo perro, viejo.
1: Temazo perro, venga.
3: El día de ayer hablé con mi familia. Y me va a quemar.
1: Quema.
3: Saludos a mi primo Daniel. Mi primo Daniel es un bueno para nada. No hace nada. Son de los que trabajaba en el restaurante, siendo que su mamá es la dueña. Y el güey, como no servía para nada, lavaba los trastes, viejo. Siendo el hijo de la dueña, porque mi compadre no pintaba.
4: A ver, no digas que no sirve para nada, porque hasta para lavar.
3: No, me refiero a que es una persona que dices, oye, güey, o sea.
1: Sí, que aprendiera las finanzas y el teje y maneje. Okay,
3: claro, y para que no sirvas más que para lavar los trastes en el restaurante, en tu propio restaurante, pues está medio cañón. Entonces resulta que entró a la política en Texcoco, señores.
1: Ok,
3: señores.
1: Entró a la política.
3: O sea, entonces mi segmento es, ¿cómo, güey, le hiciste? O sea, ¿cómo, güey, llegaste a eso que estás haciendo sin no saber nada? O sea, no pintaste.
1: Pero lo dices.
2: Eso nos preguntamos todos los días del Chino. ¿Cómo, güey, le hiciste?
1: ¿Cómo hiciste para salir en la radio? O sea,
2: ¡Qué caro!
1: ¡Qué buen tema! Me gusta el tema.
2: Él está muy sorprendido de cómo le fue a su amigo. ¿Cómo güey le hizo?
3: Hagamos el segmento, ¿cómo perra le hiciste? ¿Cómo le ponemos? ¿Cómo güey?
1: No, es que te voy a decir una cosa. Creo que tu segmento es bueno, pero creo que está mal dirigido.
2: Sí, como
1: porque
2: siempre.
1: Lo estás diciendo como en plan, como...
3: Todos conocemos a alguien que dices, ¿cómo perra?
1: ¿Sí? Yo a ti.
2: Pues yo también.
1: O sea, yo a ti, Chino, la verdad. Y tú a mí, a lo mejor tú a mí. ¿Cómo le hizo Don Cheto para estar aquí, verdad? Yo creo que mejor, si me permites, yo le cambiaría así como... Tú sabes hacer algo que dijiste, tú no sé cómo, güey, aprendí esto, yo ni en mi vida lo tenía planeado y ahora estoy haciendo esto. Pero te voy a decir una cosa, Estados Unidos está lleno de esa gente, y saludos a todos nosotros.
4: Sí.
1: Que no sabíamos ni freír un huevo y acá sabe, y acá son chefs.
2: Oiga, pero realmente aquí me sorprende, aquí en Estados Unidos, cómo a pesar de que todo el mundo le tiene miedo a las demandas y todo el mundo supuestamente va por la línea y en la rectitud, aquí todo el mundo inventa currículums.
4: Sí.
2: Todo el mundo dice que fue astronauta o que allá en su país estuvo a punto de ir a la luna. O sea, aquí todo el mundo tiene currículums inventados. Conozco a muchos.
3: ¿Conoces a alguien?
4: Ya dicen los de producción. Yo le hice.
1: Yo como yo no creo en los currículums, yo no sé.
4: ¿Por qué no creen los currículums?
3: Ah, ni yo, no.
4: Pues
3: en el currículum tú puedes escribir lo que sea.
2: No, pues que no debería de ser así. En México lo tienes que comprobar, no puedes inventarlo.
4: Aquí casi no te...
1: Pero también todo el currículum también es puras perras mentiras ahí.
2: No necesariamente.
1: Sí, te voy a decir por qué. Entonces, ¿por qué? Supongamos que tú eres trabajas aquí limpiando los baños.
2: Sí.
1: Tú en el currículum no pones limpio los miaos y la cacharpa de gente.
2: Pues debería de ser.
1: Encargado de limpieza, del departamento de limpieza e higiene de la...
2: Eso se debería de comprobar.
1: Limpia los orines amarillos.
3: Simplemente la radio
1: encargado CEO del departamento de limpieza e higiene básico estructural de la morfología. Limpia los miaos.
3: Incluso
1: es lo que yo te digo, que el currículo es así, le haces mucho a la jalada. Eres el que cambia los focos y encargado de electricidad y poder, power supply, cambia los pinches focos.
2: No necesariamente. Okay. Si solo cambias los focos, no eres el encargado. Nada más cambias los focos.
1: Por eso en el currículum tú vas a poner, sé cambiar focos. Pones experto en el
3: electricidad.
1: Depende de quién. Interna, externa, de 20 a 90 watts. ¿Y quién? Le haces mucho.
2: Depende de quién, depende.
4: Es que depende del oficio.
3: 120 de a 220.
1: Sí. Entonces ahí yo sé donde digo yo que el currículum es este. ¿Cómo se dice? Es que es engañoso, porque pues puedes romantizar una cosa muy sencilla. Ok, pero sigamos. Entonces el tema va a ser.
3: Pues ya lo cambió.
1: ¿Qué? No, es que tú lo hablas como. Lo podemos dejar como es que tú suena quieres. Como medio porque hater. Tú lo quieres más como hater.
3: Es que yo conozco.
1: Porque es que nadie va a decir. Ahí estás excluyendo a la gente que ellos digan de ellos. Más bien va a ser una crítica a los demás, con un tinte medio de envidia.
4: De envidia.
3: Entonces vamos a cambiarlo, ¿va?
1: Sí, lo cambiamos más bien así como que. ¿En qué nunca te imaginaste que ibas a hacer y terminaste haciendo? Okay. Por ejemplo, porque yo te voy a decir, a ti se te hace muy raro que tu primo, el bueno panada, se dedique a la política. Te tengo noticias. Los buenos panadas le dan a la política, chaval. Ay, me mandaron una galaxia, gracias. Los buenos panadas le dan a la política. Como tu primo no sacaba un perro de un garbanzal, pues me hago político. Yeah. Y alguien me dice qué hacer. Y alguien. Si sabías tú que la mayoría de políticos son nada más títeres de unos güeyes que sí le saben más a la política y que ya están tan quemados para dar la cara, que agarran caras nuevas, se los usa con todo un blanco, y los ponen ahí porque son conocidos y porque tienen un aspecto físico, una facilidad de palabra, pero en realidad están haciendo lo que les dice el de atrás, que ya está bien quemado, que sí le sabe a la política.
3: Puede ser.
1: Entonces, por ahí va la cosa. ¿Qué? ¿Cómo? ¿Algo que terminaste haciendo que no sabes cómo? ¿Algún conocido? Por ejemplo, tú, chino, ¿cómo, güey, llegaste a la radio sin tener ni voz, ni dicción, ni empatía, ni nada? ¡Nada!
2: Ni talento.
1: Ni talento. Ni nada. ¿Cómo?
3: Tengo carisma.
1: ¿Tiene carisma?
4: No.
2: ¿Basados en qué?
1: No, es que ni siquiera ni caes bien.
3: ¿Cómo no? Pues yo en ese momento la que era programadora, entré a su cubículo y se tenía lo que tenía que hacer. Y gracias a Dios, aquí estamos, chaval. Aquí estamos, chaval.
1: Pero ves, ahí ya tú estás hablando de una cosa que tú dijiste, yo no sé cómo acabé aquí. Así. Te voy a hacer una pregunta personal. ¿Tú soñabas con trabajar en la radio de niño?
3: Ni perra idea. Cero. Nada. Pero también me tocó aprender.
1: Sí, pues, pero tú no eras un vato que decías, yo quiero trabajar en la radio. Un día me di cuenta que dije, guau, yo quiero hacer eso.
3: No.
1: Ok. Entonces, tú sí cabes dentro del tema.
3: No sé
1: cómo llegué aquí, pues a lo mejor dijiste,
3: No, sí, pero no sé cómo llegué.
1: ¿En Titis?
4: Sí.
3: Sí,
1: ay, o sea, tú dijiste, ya trabajé yo en Exa, allá en México.
3: Ah, claro, güey, para entrar.
1: O sea, ahí muy bien tú. O sea, sí me entienden los currículos. Este dijo que trabajó en Exa.
2: Sí, me entienden.
4: ¿Y no habías trabajado en Exa?
3: Hombre, ni sabía nada de radio.
1: Nunca había hablado en un micrófono en mi perra vida.
2: No, yo soy una persona que toda la vida que he sido jefe, yo hablo por teléfono para comprobar que la persona trabajó y qué hizo.
3: Ah, chale.
2: Sí, bueno, claro.
4: Es que sí trabajó.
1: Yo, a mí ni me investigues. Yo aquí claramente les he dicho que yo... Nunca jalaban la radio hasta aquí. O sea, a mí no vas a investigar. Yo, mentiras, no he echado.
2: No, por eso.
1: Yo estoy aquí porque Dios es muy grande. Porque Dios es muy grande. Ok, venga.
3: Dice, ahí le va esta. Yo trabajo en soldadura sin saber ni más. Dice, yo en México repartía sabritas. Pero eso no es lo peor. En esta empresa en la que trabajo solo aceptan gente con papeles y yo ni eso tengo. No sé cómo perras, pero aquí estoy ganando. A 25 la hora, trabajando.
1: A gusto, bueno, el viejo, de soldador. Bueno. Está bien, bajas el balón.
4: A mí me da gusto ser escuchar de
1: claro.
4: A mí no me da de hater de cake porque está ahí y digo, güey, pues si está
2: saliendo
4: bien, qué bueno.
2: En México, yo terminé secundaria trunca. Aquí soy maquillista profesional y he dicho que he maquillado casi a la reina de Inglaterra.
4: ¡Eso! ¡Muy bien!
2: Rosa.
3: ¡Qué chula, hijo! ¡Qué chula!
4: ¡Qué kiwi!
1: Para mí que Rosa puso su currículum, maquillada a la reina Isabel, y ¡ay, la maquilló a la reina Isabel! Pero en realidad pone a la reina a la Isabel, o sea, a la reina, la Isabel, la Sofía, así nos pone así como a la reina Isabel, Sofía, ah, perrillas, nos maquillando a la realeza. Es lo que tú, que los currículos son...
2: Sí, son engañosos.
1: Son engañosos, pues, son engañosos. Ferrari, tú has hecho algo que dices tú, ¿cómo voy a llegar
2: aquí? Me extraña, dice Guillermo, me extraña muchísimo que el que haya propuesto este segmento sea el que más ha mentido en su currículum.
1: Sí, Chinela, por eso se me hace...
3: Yo no mentí, o sea... Mi forma de entrar a la radio fue en un evento que fue una estación que se llamaba Onda 92. Y yo fui, y estaba, en ese tiempo se regalaban mucho playeras y stickers para los carros. Entonces yo agarré el micrófono con la que me llevó, la gordita con la que me, gracias a Dios, mi ex, mi gordita.
1: La que te arregló.
4: Mi gordita, dice.
5: ¡Oh, mi gordita!
3: Puerto Rico en la casa, pero es otra historia.
1: Una puertorriqueña, ¿qué era? ¿Qué era? ¿Una torta?
3: ¿Torta?
4: ¡Ay, caray!
3: ¡Rotoplasma!
1: ¡Ay, nada, torta! ¿De hot tortas, right?
3: Bueno, el chiste es que ayudé.
1: Only tortas get offended. Sorry. Bueno, y luego
3: agarré el micrófono y empezamos a regalar playeras. Y la programadora Karina me dijo, oye, me gusta tu voz, soy locutor. Yo nomás dije,
4: ¿me dijo me gusta tu voz?
3: Digo, ay, qué padre, ¿eres locutor? Y me dijo, necesito un locutor para fin de semana, llévame tu demo el lunes. Ya, sí, mi currículum, ya llegué el lunes. Hombre, no está bien.
1: Aquí estamos teniendo notas 94. Música de Alex Tiche.
3: ¡Correcto!
1: Así, ok.
3: Así fue. Ya después se dieron cuenta que no sabía ni más. Y empecé a...
1: Se dieron cuenta que no sabía ni más.
3: Pero me aferré, señor. Empecé contestando los teléfonos gratis. En ese tiempo era Inter, no me pagaban. Sí, sí. Y ahí empezó la historia y la magia.
1: ¡Hala! ¡Cálmate, Harry Potter! ¡Cálmate tú, mágico mundo de Harry Potter! Empezó la historia y la magia. Empezó la historia y la magia, dice el güey.
3: Revolucionando la radio en Estados Unidos.
1: Bien, bien. ¿Tú sabes tú cómo que mentiste aquí para estar aquí ahora hasta de jefecillo, güey?
2: No, no, no. Yo no he mentido absolutamente nada.
3: ¿Cómo no?
1: Hasta de jefecillo. Ahora es allí.
2: No.
1: ¿Cómo?
2: No, no, no. La verdad, no.
1: Andabas. No te miraste, pero no hay algo que tú decías, no sabes, no sé cómo llegué aquí, pero aquí estoy.
2: No, de hecho.
1: Déjame ayudar.
2: De hecho, yo cuando llegué aquí hace 15 años, lo primero que le dije a Pepe Garza es, yo nunca he escuchado a Don Cheto, no sé ni quién es. Okay. Y le dije, yo nunca he producido programas de Morning Show en radio. Okay. Se lo dije, eso fue mi primera.
1: Te felicito.
2: Sí.
1: Porque has cumplido.
2: Claro, claro, claro. Okay. Yo sé mucho de contenido y sé mucho de Morning Show, pero nunca había hecho radio. Okay. Y ahorita ya en 15 años he aprendido mucho. Entonces de estar
1: aquí.
2: No tienes
1: nada que comentar de que yo no sé cómo estoy aquí, pero...
2: No, claro que no.
1: Yo la mía es muy simple. No sé cómo estoy aquí. I don't know. Vamos a leer algunas de las... Ustedes lean el Instagram porque yo estoy en TikTok. Estoy en TikTok para que le den clic, clic, tap, tap, tap, tap, tap, tap, tap. Para que la raza este... nos se conecten porque ahorita no nos estamos viendo, pero aquí nos pueden ver, ¿no?
4: Ahí le va de una de comadre, dice, buenos días, dice, hermana, yo en México jamás en la perra vida supe hacer cuentas de casita, dice, y aquí cuando empecé a hacer la mueblería que hago, dije que sabía usar escuadras, cinta de medir, reglas, niveles, etcétera, etcétera, y no sabía ni madres, dice, yo como la celebridad, no, don celebridad, ya creé un imperio de acrílico, estoy un en Loro Piana, ahí ustedes dirán.
1: Dice aquí un compa que se llama Carker, don Cheto, yo no recuerdo haber cambiado un foco en mi casa. Y ahora soy electricista y gano 36 la hora. No me pregunten cómo. Bien, Kirker. Bien, bajé ese balón. Dice por acá. Gracias por la gorra. Ah, gracias, mi compa. Saludos al Valle de Santiago, Guanajuato. Bueno, ahorita no manden este saludos a Guatemala con su cariño.
2: Si yo debo manejar, ¿y qué cree? Llevo más de 10 años siendo conductor. Ahorita llevo 8 años trabajando de conductor de camión de basura y no sé cómo güeyes llegué aquí. Porque odiaba manejar.
1: Y ahora conductor de camiones de basura.
2: Sí.
1: Fíjate nomás, hombre.
3: Dice, yo en México era cargador. Brinqué el charco y acá ya soy plomero y tengo mi propio negocio sin papeles.
4: Ay, qué feo.
1: Dice, don Cheto, yo en California soy caballerango, monto y cuido caballos. Nunca me le subí un caballo en México, Cristian García. Y ahorita es caballerango el vato. Bien, baja ese balón, Cristian García, eres mi ídolo, hijo. No, y aparte los caballerangos tienen pegue, agarran a muchachas amensadas como la Ferrari. Ajá. Con un caballo y quiero subirme al caballo. Y les ponen unos arremangadones a las muchachas y ellas bien contentas y aquel así haciendo lodo por atrás. De bien a bien, ¿verdad?
2: Y si yo cuando llegué al norte estuve trabajando mucho tiempo en una empacadora con puro paisa y era un perro cochinero y pagaban bien barato la hora. Pero de repente de la nada caí en la compañía de Jeep con puro güero americano y 37 bolas la hora. A gusto, bebé.
1: A gusto.
2: A mí me preguntaron, ¿sabes hacer esto? Y a todo dije que sí.
1: Se achinó. Se achinó. Se achinó. Dice Don Cheto, nunca había clavado un clavo en mi vida y ahora hago cerca si gano 4,500 a la semana. Haciendo cerca.
3: ¡Ah, qué perro!
4: ¿4,500 a la semana?
3: Chale, estamos
1: ¡Bato! En el... Estamos en el lugar incorrecto aquí.
3: Dice, hola, precioso. Yo trabajo en jardinería, pero les cuento que en México era tortillera. Y trabajaba en tiendas de abarrotes. Y mi fuerte era la cocinada. Ah, pero aquí ando cortando pasto. Saludos a Tinguindín, Michoacán.
1: A toda madre. Lo mismo le pasó a DJ Enterprises. Dice, yo no sabía nada de árboles ni plantas. Y ahorita tengo un propio compañía de árboles y landscaping.
3: ¡Ah, no, macho! Ah,
2: chido. Sí, siente usted. Dice Alfredo, yo trabajo en un rancho de lechero cuidando el ganado y dándoles de comer. En primera soy chilango. En mi perra vida vi una vaca. Y ahorita ya soy experto en ganado.
1: Ay, y el chilango era como que, ¿qué onda? La vaca, yo no la conozco, como que nomás así cuando sale así como la monito de la vaca, así como el dibujito en la leche. Y ahorita fíjate nomás. Dice, Don Cheto, yo en México no trabajaba. Y no sé cómo llegué aquí y ya tengo 3 niños. Esta morra.
4: No manches.
1: Yo sí sé cómo llegaste ahí, Mariela. Nomás que no te citas. Sí, sabes cómo llegaste allí.
3: Dice, viejo, hace 2 años saqué mi licencia de trailero. Yo, la neta, nunca he sido trailero ni nada, nomás la saqué. Y hace unos 4 meses le dije a un camarada, hey, él sí es troquero, hazme el paro, güey, di que trabajamos juntos en otra compañía. Pues ya me dieron chamba y aquí andamos los dos y yo en mi perra vida, había usado un trailer.
1: Guacho, lo dice Erika González, que no, y no es la Ferrari. Yo en México era secretaria, no me pregunte cómo, pero ahora hago pasteles de 15 años, bodas y nunca había hecho yo ni siquiera un flan.
4: ¡Wow!
2: Ricardo dice, trabajo de jefe de imprenta. Antes cortaba árboles. No sabía antes ni cortar árboles ni nada de imprenta. Y ahora ya soy jefezón.
1: ¿O jefe de imprenta?
3: Dice, no digas mi nombre a esta morra por cuestiones de seguridad. Porque yo ahora trabajo para LA County. No me gradué ni de la high school. No tengo ningún mendigo degree.
1: ¡Qué chulada!
3: Y aquí estoy trabajando para el gobierno.
1: ¡Qué chulada! A ver, ahí estaba mi compa que no sé su nombre más. Dice, Po... tres puntos, dice. Don Cheto, una vez yo bien enojado le pinté la casa a mi jefa porque mi mamá me puso a pintar casa, su casa de afuera. Yo no tenía ni idea cómo agarrar una brocha. Hoy, aquí en México, soy pintor y gano 10,000 pesos a la semana pintando casas.
3: ¡Qué no perro!
1: Porque yo creo que alguien lo vio y dijo, no me pinta la mía. Y él dijo, pues, ok.
3: Ahí empezó.
1: Oye, vale, te va re bien, hijo, te va re bien. Yo quiero que sea mi compadre, mi compa el Monkey. Compadre Monkey, ¿cómo está, compadre Monkey? Mis respetos. Don Cheto, yo en mi pueblo nunca tuve ni siquiera un camión o un carrito de manejar, ni a bicicleta llegaba. Ahora tengo 5 camiones y gano $35,000 a la semana.
4: ¡Eso!
3: Este pinche compadre, me está haciendo
4: está bien.
1: ¿Cómo está, compadre Monkey? Le mando un saludo.
3: Monkey, te amamos.
1: Monkiki, mi compadre, Monkey, me van a prestar 15 mil.
3: Este segmento me anda aguitando bien machín.
1: ¿Por qué?
3: Porque veo que puros güeyes exitosos y que ganan un chorro.
4: Pues tú dijiste, tú lo querías.
1: Pero págate, si tú quieres ganar dinero, págate el locutor, si aquí no hay nada.
3: Pues porque me engañaron. Es que yo empecé en pop, me dijeron, no, el pop no sirve en Estados Unidos, el regional es el que donde ganas. El problema es que llegué ya a lo último, ya no me tocó la época del
1: violín. Ya no nos tocó, a mí me tocó, continúa a ti, vale.
3: En la pandemia empecé de empacador de huevos, ganando 13.50. Yo nomás le digo que nomás terminé la high school. Y ahorita aquí soy el supervisor de toda la planta y gano $90,000 al año.
4: ¡Vámonos!
1: ¿Haciendo qué? ¿Huevos o qué?
4: Empacando huevos.
1: ¡Ah, qué chulada, mira! Huevero, salió huevero.
4: Ahí verá.
1: Bueno, vale, qué bonito que les hayan pasado todas estas cosas. Perra, y que de eso se trata la vida, de que dejar que la vida te sorprenda. Yo ya lo he platicado en algunos momentos, ya, pues, no me voy a volver a repetir, pero a veces es bueno tener uno, es muy bueno saber qué quiere uno hacer, pero también es muy bueno dejar que la vida te guíe. Porque luego a veces uno se aferra a un sueño que no es para uno, y por andar a aferrar a un sueño del que no es para ti, y no, a lo mejor ni eres tan bueno, dejas pasar oportunidades. En el caso mío, yo dejé que la vida me sorprendiera y me trajo hasta este lugar, bueno o malo, medianamente, lo que sea. Pero yo no lo soñaba. No decía, yo quiero estar en la radio, ser un personaje. Me dejé sorprender. Y una vez, un día la vida me dijo, dale por acá, me, no te hagas güey, no vas a jugar, no vas a ser mediocampista del Boca Juniors. Dale por acá, lo tuyo es esto, déjate de jaladas, el otro no la armas. Y aquí acabé. ¿Cómo acabé? ¿Quién sabe? Lo que sí sé es que gracias a ustedes. Ahorita...
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3: Ya dígale algo.
4: Dos semanas llegó bien bravo. Se acabó, señores. Se acabó la leyenda. Nunca más. Buenos días, volvemos con las desorientadas. ¿Quieren tener una reconcomi? ¿Quiere que nosotros la escuchemos y lo desorientemos? Lo hacemos inmediatamente. Buenos días.
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0: Señores, en vivo. Estamos en las desorientadas. ¿Tiene usted alguna reconcomia? Something happening with you. Ahorita nos la platique nosotros y le damos un punto de vista. ¿Qué son las desorientadas? Nada más. Un simple, llano y vago punto de vista, señores. Uh-huh. Órale, pues. Vamos a empezar a leer aquí en las redes sociales lo que la gente quiera.
1: Necesito que me desoriente.
0: A ver.
1: El año pasado me caí en Knott's Farm porque no estaba atornillado una madera de un juego. Me caí muy fuerte, tanto que los paramédicos llegaron sin que yo les llamara. En ese momento no me dolió, pero al paso de los meses he tenido complicaciones en la espalda. ¿Qué dicen? ¿Demandón o qué hago?
0: Sí.
2: Sí.
0: Sí, pues aparte si llegaron nomás, trucha, que no hayas ¿cómo se dice? Que no hayas firmado.
2: Ah, sí, cierto.
0: Porque luego al rato firmas algo ya en el DES y ya no te dijeron, toma, te vamos a dar tus boletitos para que vengas otro día, ¿eh? Y tú, ay, gracias.
1: Pero I just want to ask something. Is there any proof?
0: Is there a proof?
1: Is there any proof?
2: ¿Qué es proof?
1: O sea, alguna prueba de que
2: está... Ah, proof. Pues tiene que haber, ¿no? Para una... Hola, Chino, bienvenido.
1: Vamos a decirle al experto de las demandas, las Anselmo. Tratas. Anselmo.
0: Anselmo, estás en vivo. Que demande o que no demande. Y se cayó en Knott's Farm.
3: Que demande.
2: No, sí, yo pienso que deben de tener.
3: Pero ahora, también depende. Es que a veces vivimos en el país de las demandas y uno cree que por caerse en el supermercado puede demandar. Sí, vas a demandar. Pero si no te pasó nada, al final vas a pelear y te van a dar unos $3,000.
0: Pues tú cálale, hijo, boys, como quiera que sea.
3: Yo si realmente sí le vas a sacar un billete, dale. A
0: veces. Corre con un buen ¿cómo se llama?
3: Mira, el abogado...
2: Si mandas a un Knott's Farm, es claro que debe de haber billete, Chino.
3: Es que depende qué te pasó realmente, qué
2: pues
3: te
2: está
3: pasó.
2: Diciendo la espalda.
3: Pues mira, habla con el abogado.
0: Y el abogado te va a decir...
3: El abogado te va a decir, sí hay...
0: O no.
3: Esto y de esto y del otro.
2: Yo tengo abogado de accidentes, por si okay. quieres.
3: Yo también, por si te gusta.
2: Ay, pobre estúpida, ya dije yo primero.
0: Ok, vamos a seguir leyendo las desorientadas. Todos decimos qué...
2: Que sí.
0: Cálale.
2: Pues que se oriente con un abogado y así le dice que sí tiene potencial que lo haga.
0: No, que no estamos oyendo ni un lado.
1: No sirve el internet de la compañía. Y no va a servir casi todo el día, ¿eh? Solamente va a haber televisión y radio.
0: ¿Sí?
1: Televisión y radio normal. Las aplicaciones no sirven ni YouTube tampoco, no.
3: Oh. Andamos de mal en peor. Y
1: acá va. Es bien, que no.
0: Ok.
1: Que no.
0: Estoy acostumbrado a tus desprecios. Que el día que me acaricies lloraré. ¿Por qué se me ocurrió esa canción en este precisísimo?
1: No sé, señor, pero no parece muy acostumbrado.
0: No, sí estoy. No estoy alegando. No estoy alegando.
2: Se emperraba ya, ¿no? Ya no.
0: Antes, no, ahorita ya como que digo, ya que.
2: Ya nomás esto.
0: Nada sirve aquí empezando por los locutores de la mañana, hijo de la. Dice Don Cheto. ¿Cuál capacitado para hacer un programa de 6 horas sin internet, si nomás salen 3 al día? ¡Te vamos a bloquear! ¿Hay problemas con el app? Sí, hay problemas con el app. No se escucha. Es que todos los mensajes son de eso, que no estamos saliendo en la aplicación. Ahorita ponemos en las redes sociales, no se va a oír ahorita la aplicación. Ahorita lo que queremos son problemas.
1: Desorientadas.
0: Que sí, desorientadas.
2: Problemas.
0: Problemas.
1: Mi problema es de que estoy tratando de escuchar.
0: Es que luego sí estoy leyendo, pues, puro de esas, ¿vale? Hey. Dice, Don Cheto, tengo un trabajo que me pagan bien, pero quisiera salirme para hacer mi propio trabajo por mi cuenta de mecánica. ¿Qué me recomienda? ¿Me aviento o no? Huicho.
3: Pues depende.
1: It's complicated, brother.
3: Depende qué estás haciendo y si te va a lo que te avientes, ¿ya lo tienes planeado o nomás porque se te antoja? Porque hay muchos que entran en la construcción y ya que aprenden, sí, sacan su licencia de contratistas y hacen sus propias compañías.
0: Ok. Pero si anduvieras buen y sano, ¿qué le dirías? No borracho. O sea, si anduvieras buen y sano, ¿qué le dirías? Así soy yo, mira. Hazme las preguntas ahí. Hoy quisiera cambiar de trabajo.
1: ¿Qué me recomiendan? ¿Me cambio o no me cambio? ¿Usted qué cree?
0: No te voy a estar haciendo río gratis. Vas a disparar a ti. ¿Vas a jalar con algo del Starbucks?
2: Sí, jalo. Sí.
0: Otra vez, dime otra vez ahí.
1: Me quiero cambiar de trabajo. ¿Qué me recomiendan? ¿Me cambio o no?
0: Depende.
1: ¿De qué depende?
0: Si ahorita estás trabajando y no te cambias, puedes cambiar. Empezá a buscar. Titi.
3: Era aquella.
0: Es que parece que andas pedo, chiné.
3: ¿Cuál pedo? No, hombre. Usted.
0: Ok, pues vale.
3: Usted dice eso y ya la gente se la cree.
0: A ver, ahí te va. Vale, te quieres cambiar el trabajo y hacer tu propio. Mira, traes. Si tienes mucho, mucho miedo, hazlo. Sí. Porque dicen que ahí donde uno tiene miedo, eso es lo que hay que hacer allí. Es donde hay que hacerlo. Ah. Cálate. Te voy a decir una cosa que me decía mi padre a mí. Tú ya tienes un ¿cómo se llama? Un oficio. Sí. Tu oficio ya nadie te lo va a quitar. Ya te costó sexo, sudor y lágrimas.
2: Ahora también... ¿verdad?
0: Entonces, siempre el trabajar para alguien más de mecánico siempre estará allí. Jálate. Bien planeado, jálate.
2: Exactamente, eso le iba a decir. Tienes tus ahorritos ahí, porque no nomás es de que ya en cuanto empieces va a haber jale.
0: A ver, espérate, ya. A ver, cambio de guión.
2: A ver.
0: Es que aquí gano 85 lora.
1: ¡Ay,
0: no! ¡Vamos con el T-por-8! ¡Adelante!
1: ¡Adelante con el T-por-8!
3: ¡Ay, quédate! ¡Ay, hombre! ¡Ahí estás bien! ¿Para qué le batallas?
0: ¡No se muevas! ¿A qué te mueves? ¡Ya estás ahí, amachinao! Shh. ¡Ay, cállate! ¿Era Chinel?
3: No, la verdad, como ni habla así, ni me afecta.
0: 5 la hora,
2: carnal. ¿85 la hora?
0: 85.
3: Ay, vámonos todos para allá. Todos
0: para allá. ¿Hoy tiene internet? Regresamos con más desorientada. ¿Sí tiene internet allá? Para irnos para allá. Bueno, sí,
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0: estamos en vivo. Hoy solo los vas a poder escuchar por radio, frecuencia modulada o amplitud modulada. Y en este, en la... ¿No va a jalar Giselle con un café?
1: Sí, yo le voy a comprar a Don Chester.
0: Sí, sí, sabe, refresco y café Bali. ¿No le echarías tú nada al agua? Pida, güey, ahí.
2: Señor.
0: Es que ayer me supo re feo el café Bali. Pa pues mí
2: dice, por acá tengo una reconcomia. Mi pareja me engañó con un vato casado del trabajo. Ella pensó que no me iba a dar cuenta, pero como yo soy experto del FBI, me enteré. Y la verdad, no sé qué hacer, ando deprimido. Siento que ya llegó a su límite y estoy que pienso y que pienso si valoro a nuestra familia o ya de una vez mando todo a la fregada.
1: Mándalo
0: familia
1: a la fregada.
0: Va a ser tu familia, ay, nomás, compa. Pues aquí va, sí. Estás llegando aquí a un lugar, un punto de quiebra. Este, es lo que estás pasando es muy normal, es entendible, vaya, no normal, pero es entendible, sí. Lo que estás pasando. Haz que ella se haga responsable de esa situación. De su situación, ella se tiene que ser responsable de su parte, de su situación. Ya lo tuyo individualmente y cómo quieras tú reaccionar o accionar, estás en todo tu derecho también de querer terminar una relación. ¿Ya hablaron de ese jale o nada? ¿O todavía están en que sí, que no?
3: Tienes que ¿cómo se llama? Ser honesto contigo. ¿Realmente por qué te engañó? ¿Por qué está gara o ya hay problemas en la relación?
1: Engaño es engaño.
3: Sí, pero me refiero a que si ya hay problemas en la relación y ya no la vas a armar, allá desafánate ya. Aquí le andas diciendo.
0: Mira, les voy a decir una cosa, lo que dicen los expertos.
2: Mira.
0: El engaño es un síntoma, no una enfermedad. Ajá. Pero eso no exime a la otra persona
2: de su responsabilidad.
0: Sí, yo y Giselle estamos casados, ¿verdad?
2: Ay, ¿qué dijiste?
0: Mira cómo salen los ojos, le chisporretearon.
1: Ay, claro que
0: ¿cuándo,
1: no?
0: ¿Cuándo, güeyes? Tengo mejores y no trapeadores.
1: ¿Qué aburrido usted, un molusco, nada que ver?
4: Okay. Entonces yo le engaño a ella.
2: ¿Conmigo? Ay, ¿qué dijiste?
1: ¿Qué dijiste?
2: Ah, ¿qué dijiste?
0: ¿Verdad? Sí. Bueno, entonces yo puedo decirle, lo más fácil para mí, ¿saben qué sería? Decirle, es porque tú no me atendías, exacto, no me decías que me querías. No, señor, yo fui el que fallé. Yo fui el que fallé. Lo más fácil es echarle la culpa al otro. Uh-huh. ¿Cuándo lo hablaron? ¿Cuándo lo esto? ¿Cuándo lo otro? Y si previamente lo hablaron y no hubo un cambio, ¿por qué seguiste allí? Uh-huh. Así que no hagan eso, no sea la puerta fácil, es decir, es que aquí contigo me faltaba esto y me faltaba el otro. No estoy diciendo que no le faltaba. ¿Cuándo se lo externaste? Y si se lo externaste y no hubo un cambio, ¿por qué seguiste ahí?
1: Correcto.
0: Ok.
2: Gracias.
1: Tengo un caso, Don Chetito.
0: Adelante.
1: Dice una morra, tengo un novio, él se movió a vivir conmigo. Eso fue sin preguntar. Yo tengo mi casa y yo puedo con mis propios pagos. Él solamente aporta lo que quiere.
0: Mira, y lo que aporta, mira lo que aporta.
3: Una pasión.
0: Una, dos, tres.
1: Eso dice, aporta. Y la neta, yo ya no sé cómo dejarlo. Dice, mala persona no es, pero esto es lo que, yo no quiero esto para mi vida. Pues ¿qué hago?
0: ¿Qué busca ella entonces, aparte de
1: pues sexo? Obviamente yo pienso que no es eso. Dice que no es un mal hombre, pero pues que ella básicamente es la que sostiene el hogar y ya no quiere eso para ella. ¿Cómo le hace como para tronar con él? Porque ya no...
0: Querida amiga, te escribo estas líneas para decir, mira,

0: Acompáñame a ver esta triste historia.
1: Todos tenemos lenguajes de amor distintos y también prioridades distintas. Ajá. Si ese vato no es tu prioridad, no es tu prioridad. Está bien, no pasa nada. Tú tienes tus estándares. Estos estándares. Como también él tiene sus estándares. ¿Verdad?
2: Pues sí, entonces, casa gratis.
1: Sí, él tiene sus estándares. Entonces, a lo mejor, si no es tu estándar, díselo. Un hombre maduro va a saber. Supongamos que yo ando con Giselle.
2: ¡Ay, no! ¡Ya te agarras,
0: muy rayadito!
1: Sí. Entonces, tú tienes tus estándares, ¿verdad?
2: Sí.
1: Yo soy un vato maduro. Tú a mí me dices, ¿sabes qué? Yo necesito que otro tipo de... Yo ¿sabes qué voy a hacer yo? Yo te digo, si yo te estoy ofreciendo lo que yo tengo, probablemente lo que me pides no, o no estoy dispuesto o no te lo voy a poder ofrecer. Ajá. Me abro a un lado. ¿Qué estoy haciendo allí yo?
2: Pero le puedo hacer una pregunta. Sí. ¿Usted cree que un vato que llega a la casa de una mujer no aporta? Ella es la única que está trabajando. ¿En verdad tiene la madurez mental para no agarrar el rollo? ¿Usted cree que si ella le comparte eso, él va a tener la madurez? Porque yo pienso que un hombre maduro no estaría en esas circunstancias. Al menos si viviera en su casa por X razón, ¿no? Porque todos tenemos baches en nuestras vidas, bla, bla, bla. Pero... Exactamente.
0: Yo le quiero decir algo a ella.
1: A Dali, porque ahorita yo la voy a regañar poquito.
0: No tienes que justificar el ya no querer estar con alguien. Eso. No tienes que... ¿Qué hago? ¿Qué le digo? Si tú no te quieres hacer la mala del cuento, la que va a sufrir eres tú.
2: Pon puntos.
3: No te enojes.
0: Pon puntos. Date. Pon límites. Y mándalo a la fregada si lo quieres mandar.
3: Hasta me sentí yo mal.
1: Pero como dijo el chavo del 8, sí. Bueno, pero no te enojes. Ahí te va. Baby, también te voy a regañar un poco a ti. Cuando tú encuentres un vato que tengas los estándares que tú buscas, ese vato va a tener estándares también para ti. ¿Ok?
2: Exacto.
1: O sea, un gran hombre necesita una gran mujer. Y el día que encuentres todo un vato, a lo mejor él también va a decir que no le gustan ciertas cosas de ti. A ti te va a encantar, te va a encantar que el vato sea, ¿cómo se dice? Proveedor y la. Pero le va a faltar algo, va a estar mocho de una pata. Todos los hombres estamos mochos de una pata. Todos.
2: Todo el ser humano, Don Cheto. Todos tenemos nuestros defectos y virtudes.
1: Los que son bien cariñosos son bien huevones, los que son bien trabajadores son bien mal, no son amorosos, en fin.
3: Somos pocos
1: los que son fieles, son bien aburridos, los que son aburridos son, no sé, todo. Entonces, cuando tú encuentres ese gran hombre, te recuerdo que él va a querer una gran mujer, ¿ok? Y ahí se te va a voltear a ti el perrito y ahora te va a empezar a ladrar a ti. ¿Qué tanto estás dispuesta tú a dejar ir o cambiar en ti cuando ese gran hombre llegue a tu vida? Porque no más va a llegar ahí a tu vida y no te va a exigir. Así como tú exiges y tienes tus estándares, lo cual los
3: aplaudo. Ya me aburrió.
1: También hay otra gente que los va a tener. Ok.
3: Ya llevamos media hora con eso.
1: No, lo que digo es que no nomás ponga reglas y luego al rato ya no, al rato que le toque estar del otro lado, al rato que le toque ser la alumna, también no diga que el maestro es malo, como el típico en la escuela. Tu hijo está mal en la escuela, ¿y quién tiene la culpa? El maestro. Y si sale bien en la escuela, ¿de quién es el crédito?
3: De la mamá.
2: No, pero a ver, el hombre llega hasta donde la mujer le permite, Don Cheto. Entonces, desgraciadamente o afortunadamente, la morra lo hizo a lo mejor por enamorada, de buen corazón y todo el rollo y por hacerle el paro. Y ya este vato ya dijo, ay, estoy como el ratón, tengo casa, comida y hoyo. Cueva.
1: A ver, tengo una que es la última de hoy, pero no, está pero, bien perrona.
3: Yo tengo
1: una,
3: no, ¿te da falta?
1: No falta, es la última de hoy.
3: ¿Cómo
1: chino?
3: ¿Qué afecta? Vamos hasta el 39 al corte 38. Ah,
1: bueno, pero es que esta está buena. Dice, Don Cheto, murió mi marido.
0: Ok.
1: Y mi suegra quiere que yo siga pagando la troca que fue de mi esposo, que se acaba de morir, porque le recuerda a él.
3: ¡No, me güey!
1: Es que está, por eso digo que es la última, porque está muy, muy buena. Pero yo, la verdad, no ocupo esa troca. Y al contrario de mi suegra, a mí me hace mal ver la troca de mi marido muerto. No. ¿Cómo le digo en buen plan a mi esposa sin sentir nada que él ya murió?
3: Que la siga pagando ella.
1: Y les voy a platicar algo, no diga mi nombre. Él murió en el carro de su amante.
3: ¿What?
0: Bro.
1: Dice, mi marido murió con ella en un accidente porque iban saliendo de un motel y borrachos. Ella dice intoxicados. Así que digo, ¿qué quiero yo? Yo no quiero tener recuerdos ahorita.
0: No, a ver. Vende la troca. Tú dile a la suegra que si ella quiere recordar, que le vendes la camioneta y que ella la termine de pagar.
3: No, ni se la vendes. Pásela, ahí está, llévesela.
1: Te hago una pregunta, querida amiga. Querida amiga. ¿Tu suegra sabe cómo, con quién iba cuando murió tu marido? Tiene que ver, ¿verdad? Ok.
0: Ahí luego se hacen tontas.
1: No, dile que a ti te la, que tú no puedes pagar una camioneta que uno ni la necesitas y dos,
3: no hay billetes.
1: Que al contrario de ella, tú no la quieres ver ahí. Que si ella que si quiere y que le diga a sus hermanos o algo y que y pásale la bronca a ellos. Así derecho, baby. ¿Qué chingue, perdón, iba a decir qué chingados? ¿Qué fregados te ata ya?
3: Sí, nada.
1: Es una mujer que está pasando por un doble duelo.
0: Claro.
1: Agarren la onda, humanicen, que te tienes que humanizar y yo trataré de humanizarte, querida amiga. Lo que estás sintiendo es muy difícil.
0: Muy.
1: Muy difícil. Y nadie te está echando una mano a ti. Te lo estás aventando tú sola. La familia de él no te ha humanizado.
3: Ahora.
1: ¡Cállate!
3: ¡Espérese!
1: Bueno, adelante.
3: Amo de chisme. ¿Qué camioneta es? Igual si la compramos, a ver.
1: Ay, no, chingada, ah. ya
2: está salada.
1: Ya está.
3: No está salada. Salada fue el otro carro donde se murió. Entonces. Ah, está jorta perrona y la seguimos pagando.
1: Fíjate nomás qué bonitas palabras le dije, según sí. Yo, era lo que me acaba de escribir. En cuanto yo estaba hablando, me escribió, es que me siento mal porque todos piensan más en el muerto que en mí.
2: Claro.
1: ¿Qué le acabo de decir?
0: Correcto.
1: Que su familia de él no te humaniza a ti.
3: Pero estamos de acuerdo que eso pasa en todo.
1: Que pase y no lo hace incorrecto.
3: Ah, no, claro, pero todo el mundo
2: decía. Pero sí es predecible de que se iban a poner del lado.
3: Del lado, pues ya murió.
1: No,
3: sea lo que sea, ya murió.
1: Desastre de esa camioneta y el que se enoje, que se enoje.
3: A ver, mándame foto y cuánto quieres. ¿Cuánto hace falta de pagar? Ah, esta perrona es una Cybertruck.
1: Es una troca bien perrona, tú, chino.
2: Yo vuelvo
0: a lo que le dije a la anterior.
1: Que me diste right el otro día.
0: Si no te importa quedar mal con la familia de él, véndela. Si tú quieres quedar bien con la familia de él, diles que te la compren ellos porque tú no la quieres tener y punto, sé clara.
3: Yo digo lo anterior. Mándame foto y qué modelo es.
1: A ver.
3: El chino la.
1: A ver, querida. ¿Qué camioneta es? Nomás para que no esté dando lata aquí a este niño que todo quiere.
0: Anselmo.
1: Todo quiere. Lo que ve en la calle y que. Aquello eso. No, esa no. Aquello esa. Aquello es. Aquello esa. Hay un perro zurrando y aquello esa también. Todo quieres.
3: Yo quiero como la Giselle. Una Porsche. También está perra.
1: ¿Sí?
3: Sí. También quiero la de la Giselle. Sí, esa es esta perra.
1: A ver, ta. Una Silverado.
3: ¿Silverado? ¿Qué año?
1: ¿Qué año?
0: ¡Ay, chino!
2: ¡Oh, my God!
3: ¿Doble cabina?
2: ¿Capaz?
3: ¿Qué año? ¿Qué para saber?
1: Tú no eres para andar en troca, chino. Tú eres gay. Tú eres de la comunidad gay. ¿Cómo es para atrás en troca?
0: Correcto.
3: ¿Por
0: qué dice que él es de la comunidad gay?
1: Porque no va a andar en troca. ¿Tú andarías en troca en una pick-up?
0: No, yo no.
1: ¿Qué es? ¿Qué es? ¡Tarán! Se acabó. Gracias, bye.
0: Ay, pero nosotros no lo queremos a él en la comunidad, bye. 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
1: Señoras y señores, bienvenidos a los Cara de Perro, Pipillo Magadán.
2: ¿Qué pasó, vale? ¿Qué?
1: Hoy es un sábado de... Hoy es sábado de ¿cómo se llama? De una...
2: De gloria.
1: No. Ay, se me olvida. Del simulacro.
2: Ah, de veras. Hoy es simulacro, ¿verdad? A las 12.
1: Sábado de simulacro. Carnales, carnalitas, va a sonar su celular con la alerta sísmica para que no se saquen de onda y que sepan que, pues a lo mejor aquí no tenemos tanto tema con los sismos, que sí los tenemos, pero no tan agravados como en otras partes de México, pero que el día que te toque en alguna donde sí está este tema y que el celular identifique que estás en esa ciudad, si le escuchas, sepas de qué se trata.
2: Sí, para que no se vayan a sacar de onda. A las 12, cosa de un ratito, ya va a sonar.
1: En un ratito, para que se pongan las pilonas. Hoy tenemos, como todos los sábados, un programa chido para que nos acompañen. Saludos para los que andan chambeando con Toño, Pepito y Flor.
2: Saludos enormes. Y pues bueno, acompáñenos. Mi compa Johnny está por aquí. Ahorita no puede hablar mi compa Johnny porque está, ¿verdad?
1: Está ocupado.
2: Pero ahorita va a estar por aquí mi compa Johnny Cash.
1: Vamos a tener el día de hoy un programón. Hoy hay clásico nacional, mi Pillo Magarán.
2: Lo vamos a platicar también ahorita. Vamos a platicar de muchas cosas.
1: 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Viene el lanzamiento 2026 de la bestia grupera de Sara Ángel.
2: 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La neta es que Gustavo Ángel, ex vocalista de Temerarios, o vocalista de Temerarios, porque en realidad pues sigue siendo el vocalista de Temerarios.
1: Sí, la banda se ha dado una etapa para pues aguantar un poquillo, pero no por eso significa que Gustavo ya no sea la voz icónica de los Temerarios.
2: La neta es que sí. Y del otro lado, Priscila Ángel, esposa de Gustavo, que también pues obviamente marcó toda una época con Priscila y sus Balas de Plata.
1: Fíjate que sí, y te decía yo el otro día que tiene el color de voz muy parecido, sí, a Priscila, y viene, creo yo, a refrescar y a renovar esta onda de la música popular, de la música regional, con un estilo, si bien no es como tal el de Priscila y sus Balas de Plata, pero que seguramente interpreta esas canciones también.
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2: Muy bien. Y pues bueno, el día de hoy, agárrense porque vamos a comenzar. Mándenos su mensaje de WhatsApp. Comuníquese a través de las redes sociales de mi compa Luis Valencia, Luis Valencia MX, y en las de su servilleta, Eduardo-Belman1.
1: Es correcto. Y nos vamos con la música ahorita. Vamos a regresar con más contenido aquí a través de La Bestia Grupera.
2: ¡Bierro!

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11: Diablos, señorita.

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1: Continuamos, señoras y señores, es momento de Un Estudio Dice.
2: Cuéntanoslo todo. Un estudio dice que ¿qué?
1: Un estudio reveló cuál es la principal causa de ansiedad y falta de sueño entre los morros.
2: Neta que hay una razón específica, hermano.
1: Sí, el excesivo tiempo de los jóvenes frente a la pantalla del teléfono móvil puede ocasionar graves problemas de salud mental. Ojo, súbale volumen.
2: A ver.
1: La ansiedad y el estrés y los comportamientos depresivos son sentimientos que cada vez sufren de manera más habitual las personas jóvenes, llegando a afectar hasta un tercio de los adolescentes. Las expectativas sociales, las presiones académicas y el aumento del tiempo frente a las pantallas contribuyen a esta creciente preocupación. En ese sentido, ¿qué pasó?
2: ¿No crees que tiene que ver mucho con ver que en redes subes puro positivo? Y todos tu entorno, todos, no manches, este vato fue al concierto y este vato anda en su coche y este vato está en el restaurante y este vato, y juntas todo, güey, quieres ir al concierto, quieres el coche, quieres el estar en el restaurante, quieres estar con tus papás, quieres que tu papá trabaje, quieres, o sea.
1: Sí. Bueno, en este sentido, muchos investigadores se preguntan si la verdadera causa de estos problemas es a raíz del consumo excesivo de las nuevas tecnologías como el teléfono o la computadora. Por tanto, investigadores provenientes de la Universidad de Finlandia Oriental se han propuesto o se han puesto a realizar un estudio con el objetivo de encontrar respuestas ante estas interrogantes. Las decisiones sobre el estilo de vida, especialmente la actividad física y el tiempo frente a las pantallas, se revelan como factores clave en el bienestar mental.
2: Yo creo que los morrillos, güey, ya llega un momento en el que ya empiezas a entender situaciones y a pesar de eso afrontas a veces como ese tipo de frustraciones de una manera muy complicada y no todos los adultos tienen o tenemos la capacidad de poder entender que no todo es posible, o sea, no vas a poder tener todo lo que tú quieres.
1: Imagínate
2: un morrito, güey, que le dan un teléfono desde los 7 años.
1: O peor, de más chicos.
2: O de 6 años. Y espérame, o sea, a lo que me refiero es ver un canal de YouTube donde el niño que es exitoso por el canal de YouTube, que es uno en 10 millones, tiene el videojuego de moda, tiene el cuarto de moda, casi la casa la compraron porque el canal de ese niño tuvo éxito.
1: Sí.
2: Y ellos empiezan a ver como que, no, pues, yo no he hecho nada, lo que hice este fin de semana, ese niño fue a Mazatlán y tuvo unas vacaciones de ensueño y las grabó, y yo, ¿qué hice? Fui a ver a mi abuelita, y empieza esa comparación tonta, ¿no? Porque en realidad, pues, es algo que es excepcional, por así decirlo. Ya no lo ven como antes, que era una serie de televisión. O sea, es algo que alguien vivió.
1: Sí.
2: No, acá lo ven, es alguien como yo, y yo puedo vivirlo, yo quiero vivirlo. Y entra esa presión interna que yo creo que lleva a ese tipo de sensaciones, ¿no?
3: Sí, sí, querer vivir la vida de otros.
1: Hablaban también de un estudio de los morritos que empiezan a gustarte las niñas, en este caso, y le dicen que no, que le dicen que está feo. Y empiezas a ver cosas en internet de puros guapos y todo, y dices, es que me siento mal, estoy feo, y empieza pum, abajo, y eso también te genera como una cierta depresión.
2: Yo creo que antes que las azúcares y demás, lo que se debe regular son el tema de los celulares.
1: Los contenidos,
2: Simón. El acceso de los morritos a contenidos, tanto en plataformas de celular como en televisión.
1: La neta es que sí, además de que te daña muchísimo la vista. Para empezar, digo, también.
2: Sí. Probablemente de los males es el menor, pero siento yo que sí, la mente no está preparada como para darse cuenta que eso es algo excepcional. Ejemplo, es como si quisieras tener los beneficios de Luisito Comunica, cuando el vato pues tiene ingresos por millones de pesos al mes.
1: Obviamente,
2: él, y nada más te muestra una parte, pero en lugar de emular su forma, porque pues tú nada más ves el video, pero la friega que es hacer un video, la friega que es viajar, todo eso no se ve en el video. Entonces nada más quieren las buenas, y está bien complicado, porque no existen las puras buenas.
1: Es correcto. Este estudio pues proponía que hay que dejarles a los niños 2 horas diarias, pero hay que estarle checando qué es lo que están revisando, qué es lo que tú decías, mi compa, vale, viejo.
2: Sí, no alejarlos, porque obviamente ahora lo va a hacer del otro lado, ¿no? De desventaja, porque no sabe utilizar las plataformas y los teléfonos, pero sí saber qué es lo que están viendo. Vato, morritos viendo a Kimberly Loaiza, perdóname, no estoy yo en contra del contenido de ella, pero no es para niños. Sí, la morritos neta. Viendo el contenido de Jenny Mua, reitero, no es en contra de ella, simplemente no es un contenido para ellos. Niños cantando canciones de Peso Pluma. No estoy estigmatizando las canciones de Peso Pluma. No son para niños, güey.
1: Sí. Pues está difícil esto y es lo que está sucediendo con este estudio que fue revelado, viejón.
2: MPH, excelente. Bueno, pues ojalá que pues haya algo que podamos hacer todos los demás, porque creo que al final de cuentas, te reitero, no es que estemos bien, porque bien que mal, sí te genera cierta ansiedad, situaciones que ves, por más que te estés blindado, digas, a mí no me importa, a mí no me gusta, que no sé qué tanto, pero obviamente te termina afectando, porque si no tú, tu familiar directo, es quien te dice, hey, los vecinos se fueron dos veces ya a vacaciones.
1: Sí.
2: O ya no digo los vecinos, mi primita que vive en el otro lado del mundo se volvió a ir de vacaciones. Fue a volver, ejemplo, ¿no? Tu hijo que quiere ir a la playa y tienes unos primos que viven en, no sé, en Matamoros, que está a 20 minutos de la playa. Cada 22 días van a la playa. Y dice, pues tu morrillo, quiere ir a la playa porque mi prima ya fue tres veces, hijo, pero tu prima vive en la playa, es como llevarte el Metropolitano.
1: Sí, pues sí, pues es que no. No dimensiona los lugares y todo ese rollo. Pues así las cosas, ¿vale? Sí, tengan mucho cuidado con lo que dejan ver a sus morrillos en los celulares y en la tele en general, todo lo que consumen.
2: Sí. Aguas. Sí. Bueno, pues vamos con nada. Nosotros regresamos aquí atrás del 90.3.

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13: ¿Es verdad o mentira que avanzan las exportaciones automotrices de Guanajuato? Los datos disponibles muestran una historia más matizada. Al cierre de mayo, la industria automotriz y de autopartes de Guanajuato reportó un crecimiento de 3.6% en producción y exportaciones por alrededor de 14 mil millones de dólares. Además, Guanajuato concentra aproximadamente 24% de la producción nacional, con cerca de 910 mil vehículos ensamblados, de acuerdo con datos difundidos por el Clúster Automotriz de Guanajuato. Y hay otro dato para dimensionar el sector. Solamente en el 2025 las exportaciones automotrices del estado superaron los 27.841 millones de dólares. ¿Significa que no existen riesgos? Claro que existen. Aranceles, revisión del T-MEC, cambios de las cadenas de suministro y la relación comercial con Estados Unidos generan incertidumbre, pero también están surgiendo oportunidades para las empresas locales. El Foro de la Proveeduría Automotriz 2026 reunió a 3.000 proveedores y 800 compradores de más de 150 empresas. El año anterior había generado oportunidades de negocios superiores a 240 millones de dólares. Y empresas como Toyota han refrendado públicamente su apuesta por Guanajuato en medio de este escenario internacional. Pongámoslo claro, la industria automotriz de Guanajuato enfrenta un escenario internacional complicado, pero los datos no muestran, hasta ahora, una industria paralizada. Muestra producción, exportaciones y nuevas oportunidades de proveeduría. El verdadero reto será que Guanajuato no solamente ensamble más vehículos, sino que cada vez más empresas locales formen parte de esta cadena y una mayor proporción del valor de cada automóvil se quede en el estado. Los datos están ahí.
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0: El día de hoy tenemos Recomiéndame una perrona.
1: ¿Una de qué?
0: Pues una rolita de como para el susto.
1: Una rolita para el susto.
0: Sí, okay. Sí. Para los que ayer a lo mejor les escucharon a la Llorona.
1: Oh, ayer los que no encontraban su cartera después del cotorreo.
0: Ah, los que no encontraban su celular. O que llegaron y que el celular estaba desbloqueado.
1: O los que no encontraban sus llaves, por ejemplo.
0: Ah, eso es un mini infarto, güey.
1: Perro sustazo.
0: El teléfono ya está sonando, señor. Bueno.
1: Bueno.
2: ¿Qué tranza, mi cara de perro? Echando cagua con la bestia grupera.
0: ¿Qué transita por tus venas, gordito?
2: ¿Qué andamos al fin? Al mero millón.
1: Carnal, recomiéndanos una rolita para el perro susto.
2: Pues esa de Kikoche, ¿dónde te agarró el temblor?
0: ¿Dónde te agarró el temblor? Muy buena. ¿Algún saludo que quieras enviar, querido amigo?
2: Para toda la banda de Riñas de San Juan.
0: Qué bonito Riñas de San Juan con él.
1: Muy bien, saludos enormes.
2: Enorme.
1: Bueno, ¿dónde está la rolita de Kikoche?
0: ¿Dónde te agarró el temblor?
1: ¿Dónde te agarró el temblor?
0: En la casa de la vecina. ¿Dónde te agarró el temblor?
1: Hay de temblores a temblores.
0: Sí, hay un temblor de miedo y hay un temblor de cansancio.
1: Sí. Ay, mira, escucha esta rolita de Kikoche. ¡Cácaro! ¿Dónde te agarró el temblor?
0: En casa de Catalina. Adelántale, gordo, adelántale sin miedo, padre.
1: La versión instrumental.
3: Ese pachangón, ¿dónde te agarró el temblor? En medio de la cocina.
1: ¿Dónde te agarró el temblor?
0: Se escucha poquito feo, ¿verdad?
3: ¿Dónde te agarró el temblor?
0: Bueno, ahí está. Es la primera propuesta, gordito.
1: Dejamos el teléfono disponible 477-44-1093. Recuerda que son tres rolitas las que vamos a poner a consideración. La primera que tenga dos votos es la que suena a continuación.
0: El teléfono en la cabina, el 477-44-1093. Y la línea 2, la línea del Johnny, nos la dejó. Nos hizo el parillo de prestárnosla.
1: ¿Y cuál es el número del Johnny? Márquele ahorita.
0: Márquele en este momento a la... la...
1: Ajá. Yo nomás me acuerdo que era 477.
0: Ahí te va. 477-978-9950.
1: 477-978-9950.
4: Bueno.
0: De rato, güey, con la bestia grupera. Una rulita para el Uy, qué mello.
4: Una de Joan Sebastián, de Julián.
1: ¿Así se llama la canción?
4: Cuando eras niño, Julián.
1: Ok. ¿Y por qué esa? Bueno, está bien, ¿no? No voy a preguntar por qué. Aquí está la rolita. Gracias, viejón.
4: Gracias.
0: Escuchamos, no juzgamos.
1: Así es. Qué romántico, pa'l miedo. Apenas, ¿eh? Para que te relajes.
5: Cuando eras niño, Julián. Y el día de tu voz.
6: Sí me relajó,
0: para ti, Julián.
6: Sí cumple.
5: Yo también lo voy a estar.
0: Ok, pues ahí está.
1: Ok, está bien. Ok, aprobado por los cara de perro. Dejamos el teléfono disponible 477-44-1093. 477-44-1093. Está Kikoche, está Joan Sebastián. Y nos falta un gallo. Bueno.

0: Carnal, una rolita para el mello, para el susto.
1: La de sopa de caracol.
2: Sopa de caracol.
0: Ok, ¿algún saludillo, viejón?
1: Ay, nomás para todos los americanistas. Arriba las águilas, mi tío.
0: Con todo, vamos con todo. Aquí está con la rolita, todo, viejón.
2: Con todo, muchachas.
0: Anime, mira nomás. No hay nada más que te relaje que una sopita.
2: ¿Qué no es la de What a Meeting Johnson?
0: Imagine Meeting Johnson.

0: Ok. Dejamos el teléfono disponible, 477-4410-93. Está Joan Sebastián, está la banda blanca, ¿verdad? Se llama Banda Blanca. Con sopa de caracol. ¡Ey! Y mi compa Chicoche.
1: Bueno.
2: Dejando huella con la bestia grupera.
1: ¿Qué rolita de las tres debería sonar, carnal?
2: Bueno, ya dejen lo de la sopa.
0: Ok, la sopa de caracol se pone delante, señoras y señores. Dejamos el teléfono disponible, 477-44-1093. Vamos a ver por quién sería el siguiente voto. Si lleva dos votos, la primera que tenga dos votos es la que va a sonar a continuation.
1: Ya virtual. Sonó la línea telefónica, mi querísimo Pillo Cara de Chicho.
0: Bueno.
1: Carnal, ¿qué rolita debería sonar?
2: Sopa de caracol.
1: ¡Ey! Ya está, hermano, gracias. Bueno. Ok. Hermano, ponle play a esta rolita, perrona.
0: Volaré. ¿Cómo esa no es? Esa no es. Mira nomás.
1: Esa la hubieras dejado. La hubieras dejado.

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1: Hey, la vida es un riesgo, carnal.

0: 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Aquí está la tecnología perrona.
1: Es momento de la tecnología bien perrona, viejón.
2: Vatos, ¿han escuchado ustedes el tengan cuidado, güey? Porque los pueden estar espiando.
1: Ajá. No me digas eso, a ver,
3: cuéntame. Hasta da miedo eso.
2: Sí pasa. Si usted cree, va, que a usted es único e irrepetible y a usted no le pasa las cosas, déjeme le digo que es el primero.
1: No.
2: Sí. Yo le pregunté y me contestaron y me dicen, sí, hay espía desde los celulares para las marcas.
1: No.
3: ¿A poco sí?
2: Sí. Las marcas te espían desde el celular principalmente de estas formas. Ahí les baila.
1: A ver. Baile la oreja.
2: Rastreo de apps. Te piden permiso.
1: Sí.
2: Y tú le dices, al usar la app. Bueno, muchas apps te piden permisos como ubicación, micrófono, contactos, fotos y Bluetooth.
1: Sí, sí, justamente. Sí.
2: Aunque no usen el micrófono, la ubicación y la actividad ya dice mucho de ti. ¿Dónde vives? ¿Dónde compras? ¿Qué lugares frecuentas? Por ejemplo, si vas seguido a un gimnasio, te empiezan a salir anuncios de proteínas.
1: Sí.
2: De ropa deportiva. De suplementos, cookies y rastreo por internet. Cuando navegas en Chrome o Safari o entras a páginas, se guardan estos datos: lo que buscas, qué productos ves, cuánto tiempo te quedas mirando algo, o si acaso compras, pero no lo hiciste, o sea, como naces como por comprar y no lo compras.
1: Sí, porque son las cosas que te interesan, ¿no?
2: Se usa para publicidad personalizada. Además, el ID publicitario del teléfono, tu celular, tiene un identificador especial como una placa que sirve para los anuncios. Y este puede ser decirte, pues este usuario vio tenis, este usuario vio carros, este usuario vive en tal zona. La ubicación en segundo plano, muchas apps rastrean tu ubicación incluso sin abrirlas, si les diste permiso. Puedes ver qué tiendas, bueno, ellos saben qué tiendas visitas, cuánto tiempo duraste en ellas, qué restaurantes frecuentas, sí, qué ciudad o qué colonia estás, y con eso te venden o cruzan información. Las redes sociales, que son lo más fuerte, Facebook, Instagram, TikTok, Google, etcétera, recopilan lo que ves, lo que comentas, lo que pausas para mirar, lo que sigues y aquí y qué te gusta.
1: Sí, sobre todo si te quedas viendo, por ejemplo, un video.
2: Ajá.
1: Si lo, ¿cuánto tiempo lo ves? ¿Cuánto? Y si lo repites para verlo otra vez. O sea, ese tipo de cosas sí lo checas.
2: El algoritmo se activa. A veces no necesitas ni escribirlo. Solo con quedarte viendo un video 5 segundos ya te clasifican, porque ojo, la cámara frontal también te está viendo.
3: También.
1: Sí, también, el otro día me pasó. Y sí, es cierto, sin querer le di a uno de alfombras y me empezaron a salir de alfombras.
2: Ahí a mí.
1: Ya compré dos.
2: Vato, ¿te ha pasado que hay algo que te cae gordo y cada que sale algo lo comentas?
1: Sí.
2: Y te siguen saliendo, y te salen, y te salen, y te salen, y te salen. Bueno, es por lo mismo, porque comentas las historias y demás de cosas que no te gustan, pero al final de cuentas el algoritmo dice, este vato tiene una opinión referente a este tema.
1: O sea, te estás clavando con eso. O sea, a fin de cuentas sí le estás poniendo atención.
2: Escucha el micrófono. El mito medio real.
1: No.
2: Esto es lo que más asusta. Hablé de algo y me salió un anuncio. Lo más común, no, es que te graben. Lo que pasa es que tu celular sabe dónde estuviste, con quién estuviste. Cuando conectas de alguna manera hay como cierta cercanía con otros celulares que están identificados con una persona de cierta edad, de cierta etnia, de cierto todo el tema. Que buscaste antes, que compró gente parecida a ti. Entonces parece magia, pero en realidad es predicción más datos. Aunque ojo, algunas apps sí han sido acusadas de abusar de los permisos. Wi-Fi y Bluetooth. Aunque no te conectes, tu teléfono puede detectar redes cercanas. Esto permite saber en qué lugar estás, porque por redes registradas, si estuviste cerca de otras personas. ¿Te ha pasado que vas a una fiesta, no cruzaste palabra con alguien, pero estuvo cerquita de ti? Más o menos sabes que es el primo o la prima de alguien conocido.
1: Sí, sí, Simón.
2: Al día siguiente, abre tu Face y ahí va a estar la sugerencia de amistad.
1: Sí aparece, sí se me ha pasado, la neta.
2: ¿Qué es lo más peligroso? Lo más potente no es el micrófono, es la ubicación, más historial, más redes sociales, más cookies. Esto arma tu perfil brutal de ti. ¿Cómo evitarlo? Ahí te van. Quita permisos innecesarios, ubicación, contactos, micrófono. Desactiva seguimiento en iPhone y Android. Borra o reinicia el ID publicitario. Usa navegador con bloqueo. Break o Firefox. No aceptes cookie de todo por ver algo.
1: Sí, obvio.
2: Si te dicen, oye, que te aceptas, en él. No es tan importante la nota. Revisa las aplicaciones que corren en segundo plano. De preferencia, quítales el internet.
1: Sí.
2: O sea, si tienes una aplicación que dices tú, no la uso más que cuando entro al banco, cuando entro a comprar, digamos, te dice, no, a que gane puntos, descargue la aplicación de la tienda de ropa y no, le voy a regalar. Descarga la aplicación para, ay, te hacemos un 20% de descuento. La descargas y tú dices, te olvida. Y la aplicación ahí está. Bueno, le estás dando información valiosa, pues al final de cuentas, a tu misma tienda que te vende.
1: ¡Qué loco!
2: Entonces tengan cuidado, no hay que espantarse, más bien hay que saber cómo funciona, pero sí nos están escuchando todo el tiempo y lo peor, sí nos escuchan porque les damos permiso.
1: Sí, pues es que uno ni lee las letras.
2: No, pues no.
1: Pues sí, bueno, tú dale para adelante, fierro por la 300.
2: Fierro con pelos, bueno, esa fue la información de la tecnología.
1: Vamos con música, regresamos, viejón, ahí venimos.

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12: Sí, mija, ya sé. Cuatro Lover, ya me dijiste. Ándale, pues. Aquí te espero para comer. Cuídate. Ay, tu hermana.
13: ¿Lucy? ¿Ahora qué hizo?
12: Que cree que yo no sé qué es estar bien Cuatro Lover. Pero yo la dejé con toda la cuatro manía.
13: ¿Tú?
12: Pues sí. ¿Qué crees que veo aquí todo el día? Ya siéntate, mira, ya va a empezar.
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0: perras están pasando en el mundo. Noticias raras, curiosas, sin sentido, pero a fin de cuentas noticias. Estas son frutas, no mameyes.
1: Es momento de las frutas, no mameyes.
2: En las frutas, no mameyes, sí, se ha descubierto que el veneno de las abejas mata las células agresivas del cáncer. Te cuento.
1: Yo te voy a platicar rápidamente de un morrillo chino de 5 años que obtuvo la licencia de piloto de carreras profesional. Este morrillo llamado Xiao Xiyan que es el piloto de carreras más joven del mundo tras recibir su certificación oficial a los 5 años de edad allí en China. El morrillo obtuvo el documento de la Academia de Conducción Ron Racing el pasado 9 de abril del 2023 con el aval de la Federación de Automovilismo y Motociclismo de China. Okay. Esta distinción acredita su capacidad para competir en eventos de rally y reconoce su formación técnica temprana en el deporte del motor.
2: Pues es que hay un chinito, carnal, que fue el que le quitó el jale a Checo Pérez en Red Bull.
1: Hey.
2: Y tenía menos de 17 años cuando terminan por ponerlo en el monoplaza de la Fórmula 1 de Red Bull, junto a Max Verstappen. Y entonces otro chino, yo pensé que ibas a hablar del de Red Bull.
1: No, este morrillo tiene 5 años.
2: 5 años.
1: Inició su contacto con el automovilismo poco después de aprender a caminar. Utilizó simuladores profesionales desde que cumplió un año y condujo karts de competición antes de los 3 años. Y era un perrito.
2: ¡Qué loco, carnal! Y sí, pues, pondrá las intermitentes y sí, las direccionales. Digo, porque hay unos compas que tienen como 40 años manejando y no las saben usar.
1: No, este morrillo ya nació. ¿Fue lo primero que hizo?
2: Yo creo que no es tan bueno, salvo que el vato le sepa hacer a las morritas.
1: La preparación, la preparación de este morrillo cuenta con una inversión económica significativa por parte de su familia. El padre destinó cerca de 800 mil yuanes para la adquisición de autos adaptados y sistemas de simulación de última generación. También, tiene mucha capacidad este morrillo y sabe manejar que dos, que tres. Él sí sabe manejar estándar.
2: No como los del Metropolitano.
1: No como los compas.
2: Ah, no, los de Unebus.
3: Unebus.
1: ¡Esas son frutas!
2: ¡No mames! El tratamiento del cáncer de mama podría estar en el veneno de las abejas. El tratamiento para el cáncer de mama, ya te decía, el veneno de abeja y su componente principal, la meltina, provocan la muerte de las células cancerosas en los casos de cáncer de mama más agresivo. Desde hace miles de años, las abejas han proporcionado a los humanos sustancias que han empleado con fines medicinales como la miel, el propóleo, pero también su veneno. El veneno de abeja se ha utilizado tradicionalmente para tratar la artritis, el reuma y las enfermedades de la piel o el dolor. Se conocen también sus efectos anticancerígenos, en particular en el cáncer de próstata y de mama, pero hasta ahora no se conocía a nivel de molecular cómo actuaba el veneno de abeja para combatir el cáncer, especialmente, ya lo decíamos, el cáncer de mama. Un grupo de investigadores del Instituto de Investigación Médica Harry Perkins en Australia ha descubierto que el veneno de abeja, y especialmente uno de sus componentes, ya te decía, la meltina, tienen efectos antitumorales precisamente en el cáncer de mama, que es el tipo de cáncer más común en las mujeres de todo el mundo. Este estudio demostró que el veneno de abeja mata rápidamente las células cancerosas más agresivas y difíciles de tratar. Comprobaron que cuando la meltina se combina con la administración de los medicamentos de quimioterapia habituales, aumenta su eficacia para frenar el crecimiento de las células tumorales.
1: ¡Oh!
2: No manches, es que la abeja es una chulada, carnal. La abeja miope.
1: Sí, por eso, si ve usted alguna abejita, no les haga daño. O sea, nomás déjala que vuele, nomás. Ah, vete para allá, aquí no es tu lugar. Allá hay flores, mira, te hablan de aquel lado.
3: Por lo regular, cuando lleguen es porque están cansadas o tienen hambre. Póngales en una corcholata o algo, poquita agua con azúcar. Se la prueban, se recupera y se va.
2: Esas son las frutas. ¡No mames! Vamos con más, regresamos. Tenemos cosas interesantes que contarles.

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0: van a dar con todo el día de hoy en esa...
1: Oye, sí, la banda del barrio valenciano me recordó una rola. Saludos hasta Manuel Doblado. Me recordaron esta rola, gordo. A ver si te acuerdas tú.
0: A ver.
1: Está cantando en japonés. Oye, Pancho, está chido, vamos a grabar, pero ponte serio, güey. Y el otro.

0: Bueno, ahí está, Pancho Barraza, se llama Te Esperaré.
1: Muy bien, la banda del pie, cosemos en las pilonas, ira nomás. Una gran joya de la música tejana. Para aquellos que les gusta la música tejana, él es el maestro Emilio Navaira.

0: Esa es mi propuesta el día de hoy, mi compa Yoli.
1: Bien, pues yo voy nada más y nada menos que con el Huracán del Sur. Se titula Manuel Juárez. Con el

0: feria del cuarto viernes.
1: Bueno, no ocupo más. Let's get
2: ready to... Señoras, ya no estamos viendo cómo está llegando Pancho Barraza, que el día de hoy viene engabanado con una, bueno, más bien, ¿cómo se dice? No engabanado, viene...
1: No sé, ¿bien parado?
2: No, viene muy...
1: ¿Acongojado?
2: No, tampoco viene.
1: ¿Sabroseado?
2: Sabroseado.
1: Okay. Es,
2: viene muy sabroseado el día de hoy con esas mallitas. En color verde pistache, que el día de hoy, no sé.
1: No lo sé, Rick.
2: No lo sé, Rick. Está llegando también Joan Sebastián. Y también...
1: Está llegando Emilio Navaira y Bobby Pulido.
2: Emily Navaira.
1: Okay, Emily Rose.
2: Bueno, dejamos el teléfono disponible 477-441093. Es momento de marcar para participar.
1: Bueno.
3: Estamos dejando huella con la bestia grupera.
2: ¿Qué rara? ¿Quién te vas a descontar? ¿A quién no quieres escuchar?
3: A Bobby Pulido con... ¿quién?
1: Emilio Navaira.
3: Emilio Navaira.
1: ¡Ah! ¡No lo puedo creer! ¡Tremendo! Emilio Navaira.
2: Y Emilio Navaira. ¡Así!
1: El teléfono cabina el 477-44-10-93. Completamente disponible. Mi pillo, Magadán.
2: Estamos viendo cómo Joan Sebastián le está aplicando un calzón chino a Emilio Navaira.
1: Está subiendo la tercera cuerda, Joan Sebastián. Bueno, ¿qué trata, carnal? ¿Cuál de las tres no quieres escuchar?
3: Pancho Barraza.
1: ¡Ah! ¡No puedo creer! ¡Joan Sebastián está imponiendo en el
2: Magadán! Increíble, pero cierto.
1: Cada que suena ese tan, tan, tan, me acuerdo cuando le pegara al chavo.
4: Así.
1: Así.
2: Hey, bueno,
3: pero estamos dejando bestia con la bestia grupera.
2: Aquí te vas a descontar, viejón.
3: Ya que le camine Pancho Barraza.
1: Queda solamente Joan Sebastián y Emilio Navarre. Emilio Navarre y Joan Sebastián.
2: Joan Sebastián, como es el huracán del sur, parece el demonio de Tasmania. Le anda pegando a todo mundo. Bien, machín, imponiendo respeto. Bueno,
3: dejando huella con la bestia agruperada.
1: ¿A quién te descuentas, Padre Santo?
3: Ya que le caiga de una vez Bobby Pulido.
1: Bobby Pulido. Una, Bobby Pulido. Dos, Bobby Pulido. Tres. Bueno, ¿quién ganó?
2: Queda Emilio Navaira contra Nada, está bien, ya que no, mi compa Johnny Cash.
1: Escuchen esto.
5: Obviamente, no somos iguales. Que retumbe la máquina. El campeón es Johnny Olvera, ganador de Luchas el Lobo.
1: Qué buena rola, la nota. Bueno, nos dejamos con Joan Sebastián.

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0: Señoras y señores, es momento de la pata de perro peluda.
1: La pata de perro peluda. Oye, el Catrín de San Juan de Dios, cuéntamelo todo, güey.
0: Cuenta la historia que en San Juan de Dios hay un Catrín. En el barrio de San Juan de Dios, aquí en León, Guanajuato, se originó una leyenda a principios del siglo pasado. Todo comenzó con una historia de amor entre una joven hermosa y un hombre apuesto y elegante conocido como el Catrín por su impecable forma de vestir. Se conocieron en la iglesia del pueblo y pronto iniciaron un romance que parecía ideal, ¿vale?
1: Sin embargo, con el paso del tiempo y las constantes ausencias del joven por cuestiones de trabajo, comenzaron los problemas. El Catrín se volvió posesivo y celoso, al punto de prohibirle a su novia salir mientras él no estaba. Esto deterioró la relación y aunque ella ya no quería estar con él, no se atrevía a terminarlo por la aprobación de sus padres que tenían al muchacho.
0: Una noche, el Catrín visitó la casa de la joven y pidió su mano. El padre, aunque tenía buena opinión de él, dejó la decisión en manos de su hija. Con valentía, ella le dijo que no quería casarse con él. Afectado, él pidió hablar en privado y salieron al porche, o sea, hacia la entradita de la casa.
1: ¿Simón?
0: Momentos después, se escucharon gritos y forcejeos seguidos por un silencio escalofriante.
1: Los padres alarmados salieron y encontraron la trágica escena. Su hija yacía sin vida junto a un cuchillo ensangrentado. La noticia se difundió rápidamente y el barrio entero salió en busca del asesino. Al día siguiente fue encontrado colgado de un árbol en el jardín de la iglesia, en el mismo lugar donde comenzó su historia de amor.
0: Y desde entonces, muchos vecinos afirman haber visto en las madrugadas la figura fantasmal de un hombre elegante deambulando por la plaza y la iglesia de San Juan de Dios. Dicen que es el Catrín condenado a vagar por siempre, pagando con su alma el amor que convirtió en tragedia.

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9: Hey, la vida es un riesgo, carnal.

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1: 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Seguimos contando historias en estas sesiones en vivo de La Firma con este gran tema de Osvaldo Villarreal. Indiscutiblemente un gran éxito de Sólido.

0: ¿Quién sería el metiche que le subió ahí, güey?
1: No sé, unos dos pesitos de cortina no tendrán.
0: ¿Pero cuánto puede hacer ahí, gordo?
1: No sé, unos dos, tres pesillos. Bueno, es momento del ¡sáquese, perro! Mi compa Johnny, mi compa Bali, el viejón.
0: Yo le haría, güey, yo le bajaría. O sea, yo le bajaría, pero la otra vez que lo hice, tumbé unas cosas de acá, ¿te acuerdas?
1: Ya no le muevo nada.
0: No le muevo nada, gordo. Oye, pues sí, efectivamente, bienvenidos a esta bonita sección llamada...
2: ¡Sáquese, perro!
0: Que en esta usted habla, propone su canción así bien emocionado, y no faltará el que...
3: Tócale, perro, así bien bonito.
1: Aquí está el secreto en que usted vuelva a marcar y que le entre la llamada y diga, nah, pongan mi rola y ya.
0: A Johnny le gusta mucho porque le entra muy luego.
1: ¿Sí?
0: La llamada.
2: La llamada, mira, de volada. Bueno,
4: mejando voy a con este grupero.
0: Carnal, ¿qué rollo quejáis? ¿Qué rolita deberíamos escuchar esta mañana?
4: La de Chuli está regalada, ¿de qué ha sido de ti?
1: Ah, no sé cuál.
0: Tampoco yo sé cuál sea. ¿Qué ha sido de ti? ¿Y con quién tenemos el gusto, querido amigo?
4: Con el compa Diego, San Pancho.
0: Ah, ¿cómo no? Compa Diego, te mando un fuerte abrazo a ti y a toda la banda que anda por ahí contigo. Se llama ¿Y qué ha sido de ti? Es Chuy Lizárraga, ¿va?
4: Así mero, vale, saluditos.
2: ¿Para quién?
4: Para toda la banda de acá de Zampa.
2: Ándale, pues, a toda la banda de San Pancho, ahí va esta rola.
0: ¡Sale, compa Diego! ¡Chuy Lizárraga! ¡Ánimo!
1: Vamos a escuchar esta bonita canción que se llama ¿Y qué hace de ti?
5: Cuando alguien te nombra.
1: El telefonito de cabina, el 477-44-1093, ya está listo. Bueno, ya tienes llamada, ¿no? Ya no.
0: Hola, hola, ¿qué tal? Buenos días, buenos días.
2: Bueno.
0: Buenos días, ¿con quién tenemos el gusto?
6: Con Ruth del Agua de Moreno.
0: ¿Qué tal? ¿Cómo estás? ¿Alguna canción? ¿Qué le decimos a Chuy Lizárraga?
6: ¡Sáquese, perro!
1: ¿Y cuál melodía te gustaría escuchar en el 90.3?
6: La de Felicidad, de los ocho del ritmo.
0: Felicidad. Felicidad. ¿Algún saludo? ¿Algún saludo que quieras enviar, querido amigo?
6: Saludos acá para todos los boleros del Jardín de los Constituyentes acá del Lago de Moreno.
0: ¿Nos escuchas ahí mientras estás boleando, carnal?
6: No, yo estoy acá en mi negocio.
0: Ah, fuerte abrazo para todos los amigos boleros que nos están escuchando todos los días. Gracias.
6: Dale, gracias. Que estén bien. Bye.
0: Ánimo.
1: Especialmente a los boleros románticos.
0: Ah, al bolero de Raquel. Qué bonitos boleros. La canción de... Ahorita que dijiste de boleros, me recordé la canción del Pirulí que se llama Felicidad.

0: Ahí está rola, güey. Cuando manejaba la micro, vale. Tirando barrio en perrón.
1: Con unas morritas. Hoy, ¿cómo le hacía el camión?
0: ¿La sabes cómo le hacía el camión? ¿Estás qué onda? ¿Para dónde vas?
1: ¿Un café o qué?
0: ¿Te acuerdas cuando te la cuente? Hola, ¿qué tal? Buenos días.
2: Buenos días, estamos dejando huir con la bestia grupera.
1: ¿Qué le decimos a los socios del ritmo, viejón?
2: La que perro.
0: Y pregunto, ¿cuál sería la canción que tú propones, amigo?
2: La de Valió la pena equivocarme,
0: ah,
2: de la arrolladora.
0: Ah, esa canción está rompe hogares y todo el rollo, carnal. Oye, ¿con quién tenemos el gusto?
2: Con Cristian, de acá de San Pancho.
0: Compa Cristian, ¿y qué rollo? ¿Algún saludo que quieras enviar?
2: Para la fábrica de American Pie.
0: Ánimo, partó a la bandera por aquellos lares. Fuerte abrazo, a ver qué te le dicen a tu rola.

0: qué buena rola.
1: Buena rola, qué buena rola. Ah. Bueno.
2: Sí, grupera.
1: Sí, ¿qué le decimos a la arrolladora?
0: ¿Estás ahí, amigo? ¿Te fuiste lejos?
2: Saque ese perro.
0: Ya te escuché. Bueno, sí. Carnal.
3: Saque ese perro.
4: Aquí te vas a. Digo,
0: ¿Cuál es tu propuesta?
1: Saque ese perro.
2: Mi segunda vida.
0: ¿De la arrolladora?
2: Sí.
4: ¿Y por qué?
0: Okay. Ese está más rompehogares, para que veas.
4: Cuéntame el chisme.
0: Cuéntalo, chisme, loco.
2: No más.
0: ¿A quién se la dedicas o qué, carnal? Mira, de aquí no sale, güey, nos escuchan nomás como dos gentes.
2: No, nadie.
0: Nadie, seguro. Sí. ¿Y tú eres casado, soltero? ¿Qué rollo?
2: Solterito.
0: Sin novia ni nada.
2: No.
0: ¿No andas dobleteando ni nada por el estilo?
2: No.
0: No sé, güey. No lo sé, pero está bien, hermano. A ver qué le dicen a tu rola. Gracias.
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4: ¿Cuáles son las rolitas que van hasta el momento, viejo?
0: El llorón.
4: No, ¿cuál llorón? Chuy Lizárraga.
1: Está Chuy Lizárraga, están los Osos del Ritmo y la Arrolladora dos veces.
0: Ah, la Arrolladora, con Valió la Pena Equivocarme. Sí. Y con ¿cómo se llama esta? Mi segunda banda, ¿o cómo se llama?
4: Mi segunda vida.
0: Mi segunda gira.
4: Mi segunda vida.
1: espérate.
0: Ya, cállate, güey. Bueno.
1: Bueno.
0: El teléfono.
4: El rebose.
0: El teléfono en cabina, el 477-44-1093, completamente disponible.
4: Esta sería la última propuesta, ¿verdad?
0: Es cierto, es.
4: Bueno.
6: Dejando huella con el camello, grupero.
0: ¡Copa camello! ¡Qué milanesa! Que ya no viste ese. Yo pensé que ya morongas. ¡Qué rollo quejáis!
1: ¿Cuándo saliste?
6: No, es que con él. Es que con eso cambio de horario acá, que son ya, ahorita son las 9:41 acá.
0: Es bien temprano, Padre Santo. ¿Ya desayunaste?
6: No, todavía no, ya estoy en chinga, pero todavía no desayuno.
0: Sí, es que es lo malo, güey, cuando cambia el horario. Oye, carnal, ¿y qué rola, qué le decimos a la arrolladora con la de mi segunda vida?
6: Sáquese, perro.
4: ¿Y cuál es tu propuesta musical, viejón?
6: Pónganse la de cuando el sol salga al revés.
4: Del chacachaca.
0: Del chacachaca, carnal. ¿Algún saludo que quieras enviar, mi querido camello?
6: Un saludo a mis empleados de Carnitas El Puercazo. Los invito a que vayan y visiten mi página de TikTok de Carnitas El Puercazo.
0: ¿Cómo está la página de las carnitas, o cómo dices?
6: Carnitas El Puercazo. Puercazo con K y con Z.
1: El Puercazo.
6: El Puercazo.
0: Ya estás. Sí, que la sigan para que sepan cómo está el rollo.
4: Si le ponen allá,
6: las mejores carnitas de Los Ángeles, California.
0: Carnitas El Puercazo.
1: De Los Ángeles, California.
4: ¿Cómo que ley? Bueno, pregúntale, no sé, para que el Johnny se desengañe.
6: Del Parque Hidalgo.
0: No te entendí ni a ti ni le entendí al pillo. A ver, ¿cómo?
4: Que el Parque Hidalgo.
1: Del Parque Hidalgo, ahí.
6: Tiene todo el sazón de tortas, las tradicionales del Parque Hidalgo.
0: Ok. ¿Y cómo te recibe la gente? En Los Ángeles hay más michoacanos que en Michoacán, loco. ¿Cómo te la reciben así?
6: Mucha gente me dice, ¿vienes de Michoacán? No, sí, de Guanajuato, pero también hacemos unas carnitas bien sabrosas.
0: Sí. Oye, pues está chido, carnal. Entonces, Carnitas El Puercazo, Los Ángeles, California, ¿verdad?
6: Así es, vale.
0: Ya está mi compa camello.
4: Ya ahí tenemos a dónde llegar a gorrear, para que vayamos a L.A.
6: Cuando guste, bienvenido.
0: Ya vamos a ir, ya vamos a ver si nos dan la visa. ¡Pero lo dudo! Ya está, carnal,
1: sale, gracias. ¡Sale, camello!
6: Saludos a los tres.
0: Dale, ánimo. Dale.
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0: Ya, güey, vamos con esa rola. Es la mejor de todas.
4: Bueno, está entonces.
1: La arrolladora.
0: La arrolladora. La arrolladora. Y la arrolladora.
4: Jesús Lizárraga.
0: Y la arrolladora.
1: Los Osos del Ritmo.
4: Y el Chaca.
0: Y la arrolladora.
4: Así es, dejamos el teléfono disponible. Usted va a decidir cuál de esas rolitas va a sonar a continuación. Mi compa Vali, viejón.
0: Sí. ¿Qué rollo, carnal?
4: Bueno.
0: ¿Qué le decimos al chacachaca, carnal?
2: Sáquese, perro.
0: Ok.
2: Lo de Chuy Lizárraga.
0: Ok, ya estás. De haber sabido, empezamos desde ahí, vale. Tantas
4: vueltas para regresar a donde mismo.
0: Gracias, hermano. Que no le importa, dale, que él más quiere que le ponga su canción.
4: Yo también me voy a cuidar mucho, carnal.
0: Vamos a escuchar a continuación esta canción de Chuy Lizárraga. Se llama ¿Qué ha sido de ti?
4: ¿Y qué ha sido de Luis?

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está escuchando en este momento. ¡Feliz cumpleaños, padre! Que me dice, oye, mándame saludos. Que sí, cómo no. Días pasados fue el cumpleaños del padre Sergio, que le mando un fuerte abrazo y que somos como muy gemelos de cumpleaños, padre. Le mando un fuerte abrazo.

0: Ya nos vamos, Balear.
1: Lástima que se acabó.
0: Nos escuchamos el próximo lunes, 6:30 a.m, muy tempranito. Aquí nos escuchamos.
2: Es correcto, pásenla de lo mejor, disfruten de su fin de semana y nos escuchamos 6:30, ya lo decías, de la mañana aquí a la Bestia Grupera, los cara de perro desmañanados.
0: ¡Amole! ¡Adiós!
2: Síganme en @LuisValenciaMX, voy a hacer un giveaway.
0: Ok, no sé qué sea eso, pero te voy a seguir para ver qué es.
2: Ah, bueno, va.

0: dos y aquí termina el programa del barrio. Los caras de perro. Hasta la próxima.
1: Sí, sí, ya la ching.
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18: Hey, la vida es un riesgo, carnal.

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1: Don Bernal, compa Johnny, ¿lo vi o la vi? Las dos.

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9: Aprovecho para contestarle al señor Alberto Reyes. 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Hermano, échele ganas. Le va a ir muy bien.
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15: ¿Es verdad o mentira que avanzan las exportaciones automotrices de Guanajuato? Los datos disponibles muestran una historia más matizada. Al cierre de mayo, la industria automotriz y de autopartes de Guanajuato reportó un crecimiento de 3.6% en producción y exportaciones por alrededor de 14 mil millones de dólares. Además, Guanajuato concentra aproximadamente 24% de la producción nacional, con cerca de 910 mil vehículos ensamblados, de acuerdo con datos difundidos por el clúster automotriz de Guanajuato. Y hay otro dato para dimensionar el sector. Solamente en el 2025 las exportaciones automotrices del estado superaron los 27.841 millones de dólares. ¿Significa que no existen riesgos? Claro que existen. Aranceles, revisión del T-MEC, cambios de las cadenas de suministro y la relación comercial con Estados Unidos generan incertidumbre, pero también están surgiendo oportunidades para las empresas locales. El Foro de la Proveeduría Automotriz 2026 reunió 3.000 proveedores y 800 compradores de más de 150 empresas. El año anterior había generado oportunidades de negocios superiores a 240 millones de dólares. Y empresas como Toyota han refrendado públicamente su apuesta por Guanajuato en medio de este escenario internacional. Pongámoslo claro, la industria automotriz de Guanajuato enfrenta un escenario internacional complicado, pero los datos no muestran, hasta ahora, una industria paralizada. Muestra producción, exportaciones y nuevas oportunidades de proveeduría. El verdadero reto será que Guanajuato no solamente ensamble más vehículos, sino que cada vez más empresas locales formen parte de esta cadena y una mayor proporción del valor de cada automóvil se quede en el estado. Los datos están ahí.
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1: Cántale bonito, mi Jesse Uribe.
2: Dios, qué bonita inspiración.

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